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1: Esta mañana ya están aquí los hermanos que nos van a acompañar esta mañana. Los hermanitos, hermanos, buenos días. ¿Cómo están esta mañana? Saluden
2: buenos
1: a la
2: días,
1: audiencia.
2: Buenos días. Dios les bendiga en esta mañana. Es un privilegio de Dios el poder haber despertado esta mañana. Dios es bueno, ¿verdad? Dice su palabra que sus misericordias son para con nosotros cada mañana. Entonces, en esta mañana les bendecimos a todos los radioescuchas, los que están sintonizados ya en Radio Ágape 94.1 FM, ¿verdad? Dios les bendiga. Les deseamos lo mejor en este día y que tengan un día próspero, un día bendecido. Dios les guarde, Dios les bendiga y aquí estamos.
3: Buenos días, mi amado público. Dios me los bendiga en esta mañana. Bendiciones, bendiciones para cada uno de ustedes, la familia. Que tengan un bendecido día en donde quiera que estén, en sus trabajos, en las escuelas, a los hijos, a las mamás, amas de casa, a las que trabajan. Que Dios las cubra de bendiciones.
2: Amén.
3: En donde quiera que estén y que nos gocemos en esta mañana con la palabra de Dios, con el alimento que se va a dar en esta mañana y que lo atesoremos y lo escribamos en la tabla de nuestro corazón. Amén. Bendiciones.
1: Amén, amén, amén. Qué bueno que está con nosotros esta preciosa mañana. Y bueno, ¿sabe qué? Se nos está llegando, muchachos, hermanos, nos está llegando el tiempo, el momento. Ya casi estamos a fin de semana, ya se nos está llegando el sabadito. ¿Sabe qué? Le tenemos una noticia por ahí. Este sábado estaremos llevando a cabo el evento de varones ahí en la iglesia Casa de su Presencia.
2: Amén, amén.
1: Así es que le invitamos, ¿sabe qué? Ahí la comida está bien sabrosa. Ahí sí. La comida tanto espiritual como la comida carnal, en lo natural también, nos encanta comer.
2: Amén.
1: Así es que haga planes, vaya este fin de semana, este sábado, a las 3 de la tarde vamos a estar comenzando ahí en la iglesia Casa de su Presencia.
2: Amén.
1: Y el tema que estamos trayendo en esta ocasión es un tema muy, muy, muy poderoso. Vamos a tener dos exponentes, dos predicadores que van a estar compartiendo la palabra. Y uno de ellos es local, el pastor Martín Ortega. Usted lo ha estado escuchando aquí en la radio con los consejos.
2: Amén.
1: Y pastor Martín Ortega nos va a estar acompañando en esta ocasión, va a estar exponiendo ahí un tema. Y yo creo que va a estar tremendo.
2: Poderoso.
1: El evento, hermano. Amén, Miguel, va a estar el evento va a estar poderosísimo. Y también viene un hermano de allá, un pastor de allá de perdón, del Paso, el pastor Mo Borjas, que también va a estar trayendo un tema ahí para los varones.
2: Sí.
1: Yo creo que si usted, mujer o damita, esposa, hermana, si usted tiene a su marido ahí, motívelo, dígale, te doy tiempo, te doy oportunidad de que salgas con los hermanos allá a la iglesia. Dele una motivación ahí a su maridito.
2: Claro.
1: Y si tiene jóvenes también, que se los lleve juntamente con su marido, llévenlo, que vayan y se gocen ahí.
2: Amén,
1: yo creo que va a estar muy, muy, muy interesante estos temas. Hoy hemos escogido acerca de el legado. La historia no termina en ti, amén. Lo que tú hagas, tus hijos probablemente van a continuar tu historia, amén, de generación a generación. Así que les motivamos, varones. No sé, Miguel, ¿alguna motivación que tengas para los hermanos que nos escuchan esta mañana?
3: Así es, mis hermanos, los que nos están escuchando, están invitados a este evento. Sabemos que va a ser de bendición para nuestras vidas y esperamos que nos acompañen y para gozarnos juntamente y recibir la palabra. Sabemos que mi Padre Dios cada día nos tiene nuevas oportunidades, que es lo principal.
2: Amén.
3: Y es misericordioso, como decía mi hermano ahorita. y sabemos que su misericordia nos va a acompañar y nos va a dar lo que necesitamos, y sabemos que hay palabras que pues estamos esperando, hay palabras que tiene todo el tiempo para nosotros, y esperamos que una de esas palabras sea de bendición para cada uno de los que nos acompañen ahí. Los esperamos, no falten, y sabemos que todo el que llegue, todo el que pise ahí la puerta, va a ser bienvenido a la casa de su presencia.
1: Amén. Y luego, ¿sabe qué, hermano José, qué es lo que estamos haciendo toda esta semana? Toda esta semana, mire, hemos estado levantándonos a las 5 de la mañana para orar por el evento.
2: Gloria a Dios, amén.
1: Para orar por cada predicador, para orar por cada hombre que va a llegar a ese lugar, amén, para cada persona, amén, que llegue, amén, a ese lugar. Estamos orando porque Dios les dé la palabra correcta a los predicadores.
2: Amén. Así es.
1: Sí, que les dé la palabra que se necesita. Amén. Créame que no va a ser un evento más, no va a ser una reunión más. Estamos orando porque haya un mover de Dios en la vida de todos aquellos que lleguemos a ese lugar, que la presencia de Dios se manifieste desde que la gente llegue al parqueadero.
2: Amén.
1: Estamos orando, clamando, intercediendo a las 5 de la mañana, y yo creo que Dios va a hacer algo. Amén. Imagínese usted, damita, que vaya su esposito a ese lugar y que no venga igual, imagínese, salga nada más, que venga con un rostro iluminado, amén, cambiado totalmente. Yo creo que sería una buena oportunidad que sean animados los varones del área, ¿no?
2: Sí, claro.
1: ¿Qué dices, José, acerca de esto?
2: Bueno, no, la palabra de Dios es pura y eficaz, ¿verdad? Como dice su palabra, yo sé que los varones o el hombre que se dé cita con nosotros va a salir bendecido, va a salir fortalecido, porque la palabra de Dios es el pan de vida, ¿verdad?, que nosotros buscamos, que nosotros añoramos con anhelo, porque cada día de nuestras vidas, cada día que pasamos, este es el alimento que nos fortalece, que día con día nos ayuda a seguir caminando, a seguir avanzando, porque es el Espíritu Santo, ¿verdad?, también hablando por medio de la palabra de Dios a nuestro corazón. Entonces, les hacemos una cordial invitación a todos los que nos escuchan en este momento, que se dé un tiempecito. Les aseguramos que saldrá ricamente bendecido, y que su vida cambiará por completo. Solamente le pedimos que abra su corazón y reciba la palabra, y que deje que el Espíritu Santo obre, ¿verdad?, en su vida, en su corazón, en su caminar por la vida, porque fuera de Dios, pues no podemos hacer nada por nuestras propias fuerzas. Tenemos límite, pero en la fuerza de Dios, en lo que Dios nos da, ¿verdad?, por medio de su palabra, dice su palabra que seremos más que vencedores. Entonces, les hacemos esa cordial invitación. Y los esperamos este sábado. Empezamos a las 3 de la tarde. Puede llegar un poquito más temprano, así para que
1: conviva y salude,
2: sí, claro. nos conozcamos, ¿verdad?, unos con otros ahí, podamos tener un tiempecito de plática y de coinonía como hermanos.
3: Amén.
2: Están
3: amén.
2: Invitados, mis hermanos. Amén.
3: Así es. Los varones también, si sus hijos los quieren acompañar, también llévelo. Sabemos que el tema que se va a tratar es el legado, y
2: muy bueno,
3: y qué es lo que le queremos sembrar a nuestros hijos, el legado que es de nuestro Señor Jesucristo, amén. Amén. Y llévelo, y para que también ahí juntamente con nosotros se alimente su corazoncito, amén, para irle sembrando la semilla, para que vaya,
2: gloria a Dios,
3: para que vayan caminando juntamente con uno en el camino de Dios.
2: Amén.
1: Amén. Amén. Amén. Estamos ubicados en el 5718 South County Road 1226. Estamos en la pura esquina del West County Road 140. Amén. Para el suroeste de Midland. Así es que ahí estamos ubicados. Así es que Le vuelvo a repetir la dirección. Estamos ubicados en el 5718 South County Road del 1226, esquina con el West County Road 140. Amen. Así es que está fácil de llegar. Si usted está en el área, está fácil de llegar. Y si no, pues también puede marcarnos al teléfono 432-214-3731. Ahí también estamos dándoles información acerca de este evento. Así es que haga planes. Amén. Yo sé que Dios va a hacer algo poderoso en la vida de alguien. Amén.
2: Los esperamos.
1: Si hay alguien que puede cambiar al hombre, es Dios.
2: Es Dios, solamente.
1: Amén.
2: Dios
1: puede hacerlo. Solo Dios puede cambiar la vida de alguien. Y bueno, Dios usa también a los hombres para traer una palabra. Dios usa a hombres que están dispuestos a recibir una palabra de parte de Dios y poder dársela a alguien. Amén.
2: Dios provee.
1: Mire, al igual que nosotros, un día Dios llegó a nuestro corazón.
2: Amén.
1: Y créame que qué felicidad no le dio a una mujer, hermano Miguel, una felicidad, un gozo, una alegría a una madre, a un hijo, una hija, de saber que su padre ya no sería el mismo. Uh-huh. Amén. Uh-huh. De saber que su padre ya no sería la persona aquella que procuraba estar alejado de la familia, procuraba estar con otros amigos, procuraba andar entre los vicios. Pero ahora, cuando Dios llegó al corazón del hombre,
2: amén,
1: hubo una felicidad, hubo un gozo, una alegría. Amén. en un matrimonio, en una casa, en una familia, los hijos, ahora los hijos deseando estar con los padres, caminar, ir atrás de ellos. Qué más gozo y qué más alegría queremos. Qué
2: bendición.
1: Amén. Amén. Así es que le estamos motivando a todas esas damitas también, a toda mujer, a toda madre que tiene su esposo. Le estamos motivando, que los motiven, que los animen. Amén. Es más, dígale, ¿sabes qué? Si tú vas después de que vayas y que vengas, te invito a cenar, gloria a Dios. Bueno. Y lo lleva a que come un buen steak. Sí, sí. Persuádalo de alguna manera, ¿verdad?
2: Sí, claro.
1: Es que necesitamos una persuasión de vez en cuando.
2: Amén.
1: Y yo creo que la comida es la mejor manera.
3: Una gran motivación, amén.
2: Esa también mueve un poco.
1: Sí, la comida es la mejor manera para persuadirnos a nosotros de alguna manera. Así es que le estamos invitando a este evento de varones este sábado 10 de octubre a las 3 de la tarde. Y mire, va a haber dos predicaciones nada más. El evento es totalmente gratis, hermano.
2: Amén.
1: Sí. Amén. A nosotros nos gusta hacer los eventos totalmente gratis. Va a haber comida gratis, no le vamos a cobrar nada, absolutamente nada. Amén. Así es que, ¿qué más queremos? ¿Ah? ¿Qué más motivación queremos? Que de la cual estamos haciendo. Y lo hacemos con gozo, lo hacemos con alegría, porque si nos ponemos a reflexionar cómo vivía nuestra familia, nuestro hogar, cómo sería nuestro hogar si hubiéramos continuado en el mismo camino.
2: Sí. Amén.
1: Tal vez no estaríamos con la misma familia, con los mismos hijos. Sería todo un desastre. Pero cómo no dar gracias a Dios y cómo no motivarnos ahora que Dios ha cambiado nuestro hogar, nuestra familia. Y Dios ha hecho cosas grandes, amén.
2: Amén.
1: Así es que le motivamos, hermanos, les motivamos a que puedan ustedes asistir a este evento.
2: Amén.
1: Yo sé que hay muchas invitaciones y yo sé que de repente nos han invitado y que hemos querido a veces ir y a veces no llegamos. Pero créame, así éramos nosotros. ¿Para qué nos hacemos? Sí, así éramos nosotros.
2: Amén.
1: ¿Sí? Correcto. O sea, no, nosotros estamos motivando porque así éramos nosotros. Sí. Nos invitaban o nos decían que hay un evento y decíamos sí y no llegábamos. Después. Y luego de repente después y todo lo demás.
2: Ajá.
1: Pero ¿sabe qué pasó? Que un día que decidimos nosotros llegar, yo no sé con qué tú estés batallando, con qué tú estés luchando. Yo no sé cuáles sean tus luchas. Pero lo que sí sé es que si tú te dispones a ir, así como nosotros nos dispusimos un día a llegar a una iglesia y escuchar la palabra, ese día fue diferente totalmente para nosotros.
2: Amén, amén.
1: Sí. Ese día lo cambió todo. Y al paso de los años, mira, al paso de los años, en la experiencia que tenemos de los años que estamos sirviendo a Dios, podemos decir, Señor, gracias porque llegaste un día a mi vida. Gracias porque por más que quería, por mis fuerzas, no podía cambiar. Yo sabía que necesitaba un cambio, pero no podía. Había algo que, una atadura. Pero mira, al pasar los años, nos hemos convencido y estamos seguros de que es lo mejor que ha pasado en nuestra vida.
3: Amén, amén.
1: Amén. Si amén. Tú estás esperando que pase algo en tu vida, si estás esperando que suceda algo en tu vida, yo creo que este día sábado, 10 de octubre, nosotros estamos orando porque las cadenas, porque las aflicciones, porque las tribulaciones que tú estás pasando, tú puedas hacer una decisión. Amén, nosotros tan solo oramos para que Dios mueva tu corazón.
3: Amén, amén.
1: Nosotros no podemos obligar a nadie, no podemos ir y agarrarlo de la mano y llevarlo, pero nosotros tan solo estamos orando esta semana a las 5 de la mañana, estamos orando por ti, varón, por ti, que estás ahí en tribulación, que no sabes ya qué hacer. No te vamos a rechazar, al contrario, no te vamos a hacer sentir mal, lo que no. Ahí también estamos dándoles información acerca de este evento. Así es que haga planes. Amén. Yo sé que Dios va a hacer algo poderoso en la vida de alguien. Amén.
2: Los esperamos.
1: Si hay alguien que puede cambiar al hombre, es Dios.
2: Es Dios solamente.
1: Amén. Dios puede cambiar la vida de alguien. Y bueno, Dios usa también a los hombres para traer una palabra. Dios usa a hombres que están dispuestos a recibir una palabra de parte de Dios y poder dársela a alguien. Amén.
2: Dios provee.
1: Mire, al igual que nosotros, un día Dios llegó a nuestro corazón.
2: Amén.
1: Y créame que qué felicidad no le dio a una mujer, hermano Miguel, una felicidad, un gozo, una alegría a una madre, a un hijo, una hija, de saber que su padre ya no sería el mismo. Ajá. Amén. Ajá. De saber que su padre ya no sería la persona aquella que procuraba estar alejado de la familia, procuraba estar con otros amigos, procuraba andar entre los vicios, pero ahora cuando Dios llegó al corazón del hombre,
2: amén,
1: hubo una felicidad, hubo un gozo, una alegría en un matrimonio, en una casa, en una familia, los hijos deseando estar con los padres, caminar, ir atrás de ellos. Qué más gozo y qué más alegría queremos. Qué
2: bendición.
1: Amén. Amén. Amén. Así es que le estamos motivando a todas esas damitas también, a toda mujer, a toda madre que tiene su esposo. Le estamos motivando, que los motiven, que los animen. Amén. Es más, dígale, ¿sabes qué? Si tú vas, después de que vayas y que vengas, te invito a cenar, gloria a Dios. Man. Y lo lleva a que come un buen steak. Persuádalo de alguna manera, ¿verdad?
2: Sí, claro.
1: Es que necesitamos una persuasión de vez en cuando.
2: Amén.
1: Y yo creo que la comida es la mejor manera.
3: Una gran motivación, amén.
2: Esa también mueve un poco.
1: Sí, la comida es la mejor manera para persuadirnos a nosotros.
2: Sí.
1: De alguna manera, así es que le estamos invitando a este evento de varones este sábado 10 de octubre a las 3 de la tarde. Y mire, va a haber dos predicaciones nada más. El evento es totalmente gratis, hermano.
3: Amén.
2: Sí. Amén.
1: A nosotros nos gusta hacer los eventos totalmente gratis. Va a haber comida gratis, no le vamos a cobrar nada, absolutamente nada. Amén. Así es que, ¿qué más queremos? ¿Ah? ¿Qué más motivación queremos? De la cual estamos haciendo. Y lo hacemos con gozo, lo hacemos con alegría, porque si nos ponemos a reflexionar cómo vivía nuestra familia, nuestro hogar, cómo sería nuestro hogar si hubiéramos continuado en el mismo camino.
2: Amén.
1: Tal vez no estaríamos con la misma familia, los mismos hijos. Sería todo un desastre. Pero cómo no dar gracias a Dios y cómo no motivarnos ahora que Dios ha cambiado nuestro hogar, nuestra familia. Y Dios ha hecho cosas grandes, amén.
2: Amén.
1: Así es que le motivamos, hermanos, les motivamos a que puedan ustedes asistir a este evento.
2: Amén.
1: Yo sé que hay muchas invitaciones y yo sé que de repente nos han invitado y que hemos querido a veces ir y a veces no llegamos. Pero créame, así éramos nosotros. ¿Para qué nos hacemos? Sí, así éramos nosotros.
3: Amén.
1: ¿Sí? Correcto. O sea, no, nosotros estamos motivando porque así éramos nosotros. Sí. Nos invitaban o nos decían que hay un evento. Sí, sí. Y decíamos sí y no llegábamos. Y lo de repente después y todo lo demás. Ajá. Pero ¿sabe qué pasó? Que un día que decidimos nosotros llegar, yo no sé con qué tú estés batallando, con qué tú estés luchando. Yo no sé cuáles sean tus luchas. Pero lo que sí sé es que si tú te dispones a ir, así como nosotros nos dispusimos un día a llegar a una iglesia y escuchar la palabra, ese día fue diferente totalmente para nosotros.
3: Amén, amén.
1: Sí, ese día lo cambió todo. Y al paso de los años, mira, al paso de los años, en la experiencia que tenemos de los años que estamos sirviendo a Dios, podemos decir, Señor, gracias porque llegaste un día a mi vida. Gracias porque por más que quería, por mis fuerzas, no podía cambiar. Yo sabía que necesitaba un cambio, pero no podía. Había algo, que una atadura. Pero mira, al pasar los años nos hemos convencido y estamos seguros de que es lo mejor que ha pasado en nuestra vida.
3: Amén, amén.
1: Amén. Si amén. Tú estás esperando que pase algo en tu vida, si estás esperando que suceda algo en tu vida, yo creo que este día sábado, 10 de octubre, nosotros estamos orando porque las cadenas, porque las aflicciones, porque las tribulaciones que tú estás pasando, tú puedas hacer una decisión.
3: Amén,
1: nosotros
3: amén.
1: Tan solo oramos para que Dios mueva tu corazón.
3: Amén, amén.
1: Nosotros no podemos obligar a nadie, no podemos ir y agarrarlo de la mano y llevarlo. Uh-huh. Pero nosotros tan solo estamos orando esta semana a las 5 de la mañana. Estamos orando por ti, varón, por ti, que estás ahí en tribulación, que no sabes ya qué hacer, que el vicio, que no sé con qué luches.
3: Sí, amén.
1: Pero
3: amén.
1: Yo te aseguro que si tú te atreves a llegar, andes como andes, te sientas como te sientas, tú llega a ese lugar. No te vamos a rechazar, al contrario, uh-huh. No te vamos a hacer sentir mal. Lo que vamos a hacer es abrazarte, porque tú necesitas Amén. Un abrazo de un amigo, de una persona que no te juzgue, que no te condene. Amén. Y nosotros no estamos para juzgar ni para condenar, porque Amén. Nos ponemos en la posición en la cual muchos se encuentran y nosotros Amén. Estuvimos.
3: Cierto,
1: Amén.
3: Cierto.
1: Por eso estamos haciendo este tipo de eventos, para que también aquellos que no han podido puedan entrar y puedan conocer y experimentar eso que tanto deseamos, los uh-huh. cambios en la familia.
3: Amén, amén,
1: amén. ¿Qué más amén. Quieren añadirle, hermanos?
3: Amén, amén, amén. Si sabemos, hermanos, que dice nuestro Señor Jesucristo: he aquí, yo estoy a la puerta y toco,
1: amén,
3: y sí. llamo, y el que me abra la puerta...
1: Entro
3: y ceno, sí. ¿verdad? Y aquí está en esta mañana el Señor Jesucristo tocando, está haciendo el llamado. Ábrale su corazón, hermano, hermana, y ahí los esperamos, hermanos. Ábrale su corazón y déjelo entrar para que Él haga cosas grandes en su vida, amén. Y transformaciones, sí. como decía aquí el pastor, mi Padre Dios es un Dios poderoso. Lo que el mundo no pudo hacer, lo que mi esposa no pudo hacer, lo que mis hijos no pudieron hacer, lo que mi mamá no pudo hacer, Jesucristo lo hizo, amén. Y sabemos que ahí es el poder, es lo mejor que nos puede pasar en nuestra vida, amén.
2: Sí, amén. Sí, yo me gozo en la palabra de Dios descubro que siempre Dios provee para sus hijos. Provee para aquellos que confían en su palabra, que confían Amén. En sus promesas. Siempre ha tenido hombres de Dios, ¿verdad? Desde el principio de la fundación del mundo, siempre Dios les proveyó hombres sabios, hombres que el Señor escogía para dirigir a su pueblo. Entonces vemos que en estos tiempos Dios también levanta hombres, ministros, ¿verdad? Que predican su palabra y que traen temas muy hermosos, como el tema que se va a tener este sábado. Entonces vemos que Dios en su infinita misericordia siempre está ahí observando y viendo qué es lo que está pasando, ¿verdad? aquí en la tierra, y siempre levanta predicadores, levanta hombres que les gusta trabajar en el ministerio.
3: Amén.
2: Y que son de corazón puro, ¿verdad? Que buscan el beneficio no propio, sino el beneficio de las personas. qué es lo que hace la diferencia. Y Dios siempre está ahí, levantando gente, levantando pastores, levantando evangelistas. Entonces, Dios está al pendiente de usted, como de nosotros, está al pendiente de su familia. Solamente le pedimos que abra su corazón a la palabra y Dios le dará entendimiento, abrirá su corazón, su mente, y esa semilla que caiga en su corazón a su tiempo va a germinar.
3: Amén.
2: Y va a producir buena semilla.
3: Así es, amén.
1: Amén. Y bueno, queremos saludar ahí a todos los que ya están en acompañándonos ahí a través de las redes sociales, en Facebook. Queremos agradecerles el que usted esté ahí apoyándonos a través de los medios de comunicación. Hay algunos hermanos ya de la iglesia que nos están ahí apoyando. Hay hermanas, hermanos que nos están apoyando. Les bendecimos grandemente. La hermanita Solange de allá de Panamá también. Le mandamos un saludito, hermanita Solange. Dios me le bendiga mucho. Y también a las mujeres de Casa de Su Presencia. Aquellas que ya están ahí conectadas con nosotros, les bendecimos. A las espositas que deben de estar conectadas ahí ya, deben de estar apoyadas, echándonos porras, unas orando y otras escuchando. Amén. Pero pues, bueno es Dios, bueno amén, es Dios. Amén. Así es que les bendecimos y bueno, nos hemos tomado todo este tiempo para extenderle esta invitación, sí, de varones. Porque creemos que es muy importante, que usted pueda escuchar, que que va a haber un evento este sábado 10 de octubre y que va a estar muy, muy, muy bueno. Créame, crea que va a estar muy, muy bueno. Y bueno, pues queremos hacer más amistades con personas que aman a Dios. Y con personas nuevas que quieren llegar ahí. Si usted tiene por ahí a un amigo que está ministrando, que le habla de la palabra y ya está medio convencido, pues llévelo y a lo mejor se acaba de convencer. Amén. ¿Verdad? A lo mejor hay un milagro reservado. Fíjate que a mí me gusta decir esto ahí en la congregación, cuando estamos predicando. Así como cuando un día llegó Jesús a la vida de la humanidad, cuando no esperaban el tiempo, no sabían que iba a venir el Salvador, pero no sabían cuándo. No se conocían los tiempos y de repente empezó a suceder todo así muy rápido, desde que empezó Jesús a aparecer sobre la tierra, empezaron a acontecer milagros. Y cuando Jesús tocaba a alguien, la gente no lo esperaba, la gente no sabía ni cuándo iba a aparecer Dios o cuándo se iba a recibir el milagro.
2: Amén.
1: Amén. Digamos, el paralítico de Bethesda, él ni se esperaba que ese día fuera un día que cambiaría la historia de muchos años, en una
2: condición,
1: pues terrible. ¿Verdad? Y él con la esperanza de lo que pasaba en esos tiempos, que se movieran las aguas para él recibir el milagro, pero él podía ver año con año que muchos gentes que estaban en la misma condición recibían su milagro y él no la recibía. Uh-huh. Pero en un día que él no esperaba, tal vez un día que él dijo, no, pues yo creo que ya no, a mí ya se me pasó el tren. Y de repente llegó Jesús y llegó y le dio su milagro.
2: El Salvador, amén.
1: Qué maravilloso es que este día, sábado 10 de octubre, sea el milagro de la vida de alguien. Qué maravilloso.
2: Amén. Lo esperamos.
1: Y me gozo cuando los cuatro amigos llevan a aquel paralítico,
2: sí,
1: y le dijeron, ¿sabes qué? Tú vas a recibir tu milagro hoy, pase lo que pase. Nosotros te vamos a llevar para que tú recibas tu milagro. Mire todo lo que hicieron, ¿verdad? Jesús, el milagro estaba de lejos.
2: Amén.
1: El milagro estaba de lejos. Y de repente ellos dijeron, no, vamos, nosotros nos vamos a crear un camino. Amén. Y abrieron el techo de la casa donde estaba Jesús y bajaron aquel hombre y recibió su milagro. Ese día no volvió a ser igual.
2: Amén. Por la fe de ellos.
1: Y nosotros estamos orando para que ese día no sea igual en su vida. Oiga lo que le estamos diciendo.
2: Sí, claro.
1: Sí, nosotros estamos orando a las 5 de la mañana para que ese día no sea igual en la vida de alguien.
2: Sí.
1: Que alguien salga con Es más, que alguien salga brincando, regocijándose como aquel que estaba a la puerta de la hermosa.
2: Sí, sí, sí.
1: ¿Va? Que también estaba en una condición terrible, pero no sabía que se iba a encontrar con Pedro y Juan ese día. Ajá. No sabía. Y de repente, ¿qué empezó a hacer? En vez de estar ahí afligido, triste, le vino el gozo, le vino la alegría. Oiga, si esto no es una motivación para usted, yo no sé qué más motivación le podemos dar, ¿verdad? Amén. Pero le estamos diciendo que ese día puede ser el mejor día de su vida.
2: Sí, ¿sí? Claro.
1: Y el mejor día de su casa, de su familia, de sus hijos, puede ser el mejor día. Así es que lleve una expectativa de que va a ser el mejor día para su vida. Amén. Así es que... mire, yo le estoy motivando y es más, yo estoy más animado. Yo estoy más animado que usted, yo creo. Pero no, pues damos gloria a Dios. Y nos estamos tomando el tiempo para darle la invitación.
2: Sí.
1: Porque yo sé que de repente no nos tomamos el tiempo, lo damos así un poquito muy pasajero. Y queremos tomar este tiempo para tratar de convencerlo a usted,
2: ¿sí? Amén, amén.
1: Para que usted se anime, para que usted tome fuerzas y llegue a ese lugar, llegue a ese lugar, ¿sí? Es lo que yo le digo a la gente.
2: Amén.
1: Cada vez que vamos a la iglesia, puede ser el día de mi milagro.
2: Sí, sí,
3: amén.
1: Amén. Aquella mujer que estaba en el encorvada, que tenía un espíritu que le encorvaba por muchos años,
2: sí.
1: Estaba en el templo. Estaba sirviendo. Y Jesús tuvo misericordia de ella.
2: Amén.
1: Y ella a lo mejor ni lo esperaba, a lo mejor ni lo estaba pidiendo, porque no ocurrían los milagros regularmente.
2: Amén.
1: Nomás iban a escuchar la palabra.
2: Uh-huh.
1: ¿Ah? Sí. Pero de repente Jesús dijo: esta mujer está esperando un milagro.
2: Sí.
1: Creo que es el día de su milagro.
2: Amén.
1: Sí. Y le dio su milagro. Oiga, usted tal vez no espera que se le dé su milagro. Usted tal vez está diciendo: es que no sé, yo le fallo mucho a Dios. Es que no he podido dejar este vicio. No he podido cambiar de esta manera. Amén. Oiga, amén. Hoy puede ser el día de su milagro. Ese día puede ser el día de su milagro. El día del cambio. Usted puede decir: es que no sé si Dios se pueda fijar en mí. Soy el más vil, el más perverso. Oiga, Dios tiene misericordia de quien Él quiere tener misericordia.
2: Amén.
1: Amén. Amén.
2: Sí. Amén.
1: ¿Qué dices, José?
2: Yo estoy completamente seguro de que las personas o los varones que nos escuchan en esta mañana, yo sé que ellos tienen a alguien que conocen y que está pasando tiempos difíciles.
1: Amén.
2: Hágale una invitación a ese hombre que usted conoce, a ese amigo, a ese patrón o a alguien que usted conozca. Yo sé que tiene alguien que usted conoce que tiene dificultades. Dios va a hacer la diferencia. Creemos que Dios va a hacer la diferencia, ¿verdad? En la vida de todo aquel que nos visite, que vaya a este evento, porque la palabra de Dios es pura y es eficaz, ¿verdad? Y dice que es más cortante que una espada de dos filos, que penetra el alma y el espíritu, ¿verdad? Entonces la palabra de Dios quita, abre y purifica, ¿verdad?, el alma y el cuerpo del hombre. Entonces los esperamos en este sábado. Dice la palabra de Dios: venid a mí los que estéis cargados y cansados, que yo os haré descansar. Oiga la palabra tan hermosa y tan bonita, ¿verdad?, que el Señor nos ofrece descanso, ¿verdad?, cuando ponemos nuestras necesidades enfrente de Él, las ponemos en sus manos, ¿verdad? Él toma y hace, ¿verdad?, conforme a su voluntad en nosotros. Dios es bueno, Dios es misericordioso, Dios es amoroso y nos espera con los brazos abiertos. Así que usted que conoce a alguien, varón, a alguien que esté pasando dificultades, que está pasando problemas, ¿verdad?, de cualquier tipo, Dios es experto.
1: Amén,
2: Dios es experto para poder ayudarnos y sacarnos de esas tribulaciones y darnos sobre todo fe, ¿verdad? Porque dice la palabra de Dios que sin fe es imposible, ¿verdad?, agradar a Dios. Entonces, si Dios dice, hay que creer, hay que poner su palabra, ¿verdad?, lo que Él nos dice, por obra. Y veremos grandes cosas, grandes acontecimientos en la vida misma de uno, ¿verdad? Como varón, como cabeza de familia, como cabeza de como usted está encargado de sus hijos, de sus hijas, de su esposa, de su familia, de su entorno, pero una familia fuerte, una familia que está plantada, ¿verdad? En la palabra, es una familia que fortalece una comunidad, una ciudad, porque las cosas buenas siempre van a hacer mucha diferencia, ¿verdad? Donde quiera que se hagan.
3: Amén.
1: Y bueno, pues ya le dimos bastante publicidad a este evento.
2: Ánimo,
1: porque queremos que la casa...
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2: La carta de hoy es un verdadero deleite y, por otro lado, tiene sus bemoles, como dicen en algunos países. Dice, soy un amigo más de su religión y quisiera saber cuáles son los métodos que ustedes usan para la dicha. Bueno, muchas gracias, caballero, por esa pregunta, pero primeramente quiero decir que nosotros no estamos promoviendo una religión. Que Dios nos libre de andar promoviendo religión. El mundo está lleno de religiones. Lo que estamos promoviendo es la persona de Jesucristo, el Hijo de Dios y nuestro Padre Celestial por el Espíritu Santo. Espero que eso esté claro, pero paso a contestar su pregunta porque es intrigante y fabulosa. ¿Qué métodos usamos para la dicha? Una pregunta que, le digo la verdad, nunca se me había hecho de esa manera, jamás en todos mis años. Le voy a mencionar 10 puntos que acabo de anotar aquí para contestarle. Primero, le voy a mencionar los métodos y luego los aclaro. Primero, hay que creer. Segundo, para encontrar la dicha, hay que obedecer. Tercer método para encontrar la dicha, leer y oír la voz de Dios. Cuarto método para la dicha es el Espíritu Santo. Quinto método para gozar de la dicha es estar seguro del cielo. Sexto método para gozar de la dicha es practicar la oración. Séptimo método para gozar de la dicha es el servicio a los demás y la evangelización. Octavo método para gozar de la dicha es un hogar cristocéntrico para los casados. Noveno método para gozar de la dicha es asistir a una iglesia bíblica. Y el décimo método que voy a mencionar, aunque puede haber otros sin duda, para gozar de la dicha es la libertad. Vamos por partes. Me encantó su pregunta, dicho sea de paso, ¿eh? Lo voy a reenfatizar. Primero hay que creer. ¿Por qué? Porque el ser humano fue hecho para creer. Dios nos hizo de tal manera que debemos creer en Él, que es confiar en Él, descansar en Él, depender de Él. Dios ha hablado. Nosotros debemos creer su palabra. Cree en el Señor Jesucristo y serás salvo tú y tu casa, dice la Biblia. Caballero, ojalá que usted ponga su fe y su confianza. Es el primer paso, el primer método, como lo llama usted tan bonitamente, para gozar de la dicha. Pero el segundo paso viene enseguida, es obedecer. La Biblia dice obedecer y confiar en Jesús. Esa es la clave, es un himno, una canción. Obedecer y confiar en Jesús es el secreto. El que tiene mis mandamientos y los guarda, dijo Jesús, ese es el que me ama. Tercer paso, tercer método para la dicha. Leer la Biblia todos los días y así oír la voz de Dios. Bueno, se puede faltar un día que otro, pero cuando uno escucha la voz de Dios día en día y la voz de Dios se oye leyendo la Biblia, oyéndola leer por el Espíritu Santo de Dios, la Biblia tiene un impacto en nuestra vida y es un método fabuloso para la dicha. Cuarto es el Espíritu Santo, caballero. El Espíritu Santo es la persona de Dios que viene a morar a nuestro corazón. El Espíritu Santo produce amor, gozo, paz, bondad, benignidad, fe, mansedumbre, templanza. Ese es el fruto del Espíritu Santo. ¿Usted tiene a Cristo? ¿Usted tiene al Espíritu Santo? Son los primeros pasos hacia la dicha. Mañana termino con mi serie.
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1: Mi amable oyente, hay momentos estelares en la vida de la humanidad. Son aquellos días cuando se produce algún hecho que habrá de cambiar el curso de la historia. Hay momentos estelares en la vida de los pueblos. Son cuando comienzan una lucha por la independencia, o cuando la obtienen, o cuando caen tristemente bajo la férrea mano de un hombre que ha de quitarle su libertad. Hay momentos estelares en la vida del individuo. Son esos días que marcan una etapa nueva, un nuevo comienzo, quizás una nueva manera de vivir. Hubo un hombre que tuvo su momento estelar ayer a las 7. De eso quiero hablarte hoy. Tenemos un hermoso relato en el Evangelio de Juan, capítulo 4, versículos 43 en adelante. Tú puedes leer el pasaje en tu hogar y enseñarlo a tus hijos. Dos días después que Jesús habló con la samaritana, salió de Samaria y se fue a Galilea. Llegó a la ciudad de Caná, donde tiempo antes había convertido el agua en vino. Vivía por entonces en Capernaum, ciudad cercana, un hombre que era oficial del rey. Este hombre tenía un hijito enfermo que se estaba muriendo. No bien supo que Jesús había llegado a Caná, se puso en camino. Cuando llegó al día siguiente donde estaba Jesús, dice el relato que le rogó a Jesús que descendiese a Capernaum y sanase a su hijo. Jesús le dijo: si no viereis señales y prodigios, no creeréis. Y el hombre, juntando todo su amor de padre, toda su desesperación por su hijo enfermo, dijo a Jesús: Señor, desciende antes que mi hijo muera. Y el Señor, siempre atento y comprensivo a las necesidades de la gente, le dice simplemente: ve, tu hijo vive. El oficial del rey no preguntó nada más. Recibió esta palabra en su corazón. Saludó al Señor, dio media vuelta y regresó a su ciudad. Cuando llegó a su casa, salieron sus criados a recibirle. Había alegría en todos ellos. Tu hijo vive, le gritaron desde lejos. El hombre preguntó cuándo comenzó a sentirse bien. Y los siervos le dijeron: ayer a las 7 le dejó la fiebre. Ayer a las 7. Ese fue el momento estelar en la vida de este hombre. Ayer a las 7 se encontró con Jesús. Ayer a las 7 le pidió por su hijo. Ayer a las 7 el Señor le dio una palabra. Ayer a las 7 sanó el muchacho, y toda la vida de este hombre y su familia cambió por completo. Ayer a las 7 entró en la nueva vida que solo Cristo puede dar. Que en este mismo momento, mi amiga, mi amigo, sea tú ayer a las 7. Que tú también puedas específicamente señalar tu momento estelar, el día de tu encuentro personal con Cristo, tu Salvador y Sanador.
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0: gusto que nos acompañen una vez más. Es programa Cultura Financiera. ¿Cómo le va? Qué gusto que esté con nosotros, dándonos unos minutitos acá todos los días, trayéndoles diferentes temas que nos ayudan a crecer, a desarrollarnos, a aprender juntos. Todos tenemos tanto que aprender y tanto que enseñar, creo yo. Mi nombre es Milenka Peña, estoy con el equipo de producción del programa. Y en esta ocasión, de vez en cuando, bien saben que el doctor Andrés Palaciuk no está en los estudios, sino damos la oportunidad a uno de los muchos amigos de nuestra organización que participe, porque son personas que tienen tanto para dar y por supuesto queremos que ustedes también reciban algo de ellos. Hoy nos acompaña mi buen amigo Víctor Hugo Manzanilla. Él es el gerente de mercadeo en Procter & Gamble, una reconocida compañía internacional, y creador de liderazgohoy.com. Él decía un amigo del programa, estuvo con nosotros en muchas ocasiones y la respuesta que estamos recibiendo es excelente. Víctor, ¿cómo estás? Bienvenido.
1: Hola, Milenka, muchas gracias nuevamente, muy contento de estar aquí.
0: No, muy contentos nosotros de tenerte en los estudios porque los temas que traes son tan interesantes. Y bueno, el día de hoy vamos a hablar de algo que nos toca a todos. Alguien me decía que el versículo, la frase favorita de los boxeadores es mejor es dar que recibir. No, pero no tiene nada que ver con los boxeadores, sino tiene que ver con el hecho de que es importante el poder dar. Alguien decía algo como que realmente llena el corazón cuando uno hace algo por alguien que no nos puede pagar de vuelta. Y nos estamos refiriendo a la generosidad. Y esa generosidad que debería ser parte de nuestra vida, y obviamente hablamos mucho de esto acá en Cultura Financiera, pero existen momentos, como estábamos conversando antes de salir al aire, que tal vez las situaciones no van muy bien y nos ponemos a dar menos en vez de dar más. Entonces, ¿cuáles son los beneficios de la generosidad?
1: Sí, muchas gracias, Milenka. Y de hecho, te comento que yo naturalmente no soy una persona generosa.
0: ¿O no?
1: Y fue algo que yo tuve que batallar porque mi inclinación personal era acumular. Y yo empecé a pensar, bueno, ¿qué pasa si empiezo a dar? ¿Qué pasa si uno empieza a ser generoso? ¿No? Y yo descubrí que hubo varios beneficios en mi vida que realmente la impactaron profundamente. Uh-huh. Uno de ellos fue que ser generoso me ayudó a despegarme de las cosas materiales. Uh-huh. Algo que yo me di cuenta fue que mientras más yo me pegaba a las cosas materiales, más infeliz era. Uh-huh. Eso fue algo que yo me di cuenta rápidamente. En el momento que yo empecé a ser generoso, empecé a darme cuenta que algo milagrosamente empezaba a suceder donde me perdí ese apego por las cosas materiales. Uh-huh. Otra cosa es que ser generoso te ayuda también a ser agradecido, porque te da una perspectiva nueva de lo que la necesidad de las personas es y lo que está pasando allá afuera. Y una de las claves de la felicidad es ser agradecido. Uh-huh. Las personas que son agradecidas son personas felices.
0: De acuerdo.
1: Otra cosa que me ayudó muchísimo la generosidad, o incrementar un poco la generosidad en mi vida, fue que te da un sentido de propósito. El empiezas a darte cuenta cómo lo que tú haces y el poder, la influencia, el dinero, lo que tú logras, cómo tú empiezas a canalizar esto en bendición a otras personas, uh-huh, lo cual te llena y te da un sentido de propósito muchísimo, claro, más elevado. Otra cosa que también puedo comentar que me impactó mucho fue que te ayuda a desarrollar relaciones duraderas. Uh-huh. Porque las personas que tú lograste conectar, que lograste ayudar, que lograste bendecir, y también las personas que fueron generosas contigo. Si tú te pones a pensar, las personas que han sido generosas contigo en algún momento en la vida, son personas que tú aprecias mucho, son personas que tú, sabes, estarías ahí para ellos cuando lo necesiten. Esas son relaciones duraderas que se lograron, uh-huh, gracias a la generosidad. Y lo último que quiero decir que me ayudó muchísimo es lo siguiente. Ser generoso me ayudó a mí a desarrollar la perspectiva correcta en la vida. Algo que me ha sucedido a mí es que cuando tú eres generoso, cuando te das cuenta de los problemas de los demás, te das cuenta que tú no tienes muchos problemas.
0: Es cierto.
1: Porque ves las cosas en perspectiva. Uh-huh. Muchas veces cuando tú ayudas, por ejemplo, a donar agua a un país como en África, uh-huh, o algún problema de enfermedad, o cualquier cosa que tú das, tú te das cuenta, no es solo por lo que das, sino por lo que pasa en ti. Porque, uh-huh, te vuelve una persona que se da cuenta de que lo bendecido que es en el mundo hoy y todo lo que tiene. Te da una nueva perspectiva en la vida.
0: De acuerdo. Entonces, apliquemos estas sugerencias para poder vivir una vida más plena, una vida más generosa, tal vez no solamente en dinero, generosidad con nuestro tiempo, con nuestras finanzas, con nuestra amistad.
1: Con nuestra sabiduría.
0: Claro, con diferentes áreas de nuestra vida. Y gracias por tu generosidad en estar con nosotros aquí en el programa, Víctor.
1: Gracias a usted, un honor para mí.
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1: El corazón dividido. Hay una condición espiritual más peligrosa de lo que parece. No es el rechazo total a Dios, es intentar vivir con un pie a cada lado. Es querer lo de Dios y también lo del mundo. Se llama corazón dividido. Escucha el desafío de Elías al pueblo. ¿Hasta cuándo claudicaréis vosotros entre dos pensamientos? Si Jehová es Dios, seguidle. Y si a Baal, id en pos de él. Primera de Reyes 18:21. Elías no les permitió quedarse en la ambigüedad. Les exigió decisión, porque un corazón dividido no puede seguir firmemente a nadie. Muchos creyentes viven exactamente así. Oran, pero también confían en sus propias estrategias. Dicen amar a Dios, pero sus decisiones revelan otros amores. Asisten a la iglesia.

pero su corazón verdaderamente está apasionado en otras partes. Quieren la bendición de Dios sin la entrega total. Jesús fue claro: nadie puede servir a dos señores. El corazón no está diseñado para la división permanente. Tarde o temprano, uno de los dos lados gana. La gracia de Dios nos lleva a la integridad, no a la perfección inmediata, sino a un corazón que deja de cojear entre dos caminos. Un corazón que decide y dice: sí, Señor, eres Dios, yo le seguiré. Hoy te pregunto con claridad: ¿hay áreas donde estás claudicando entre dos pensamientos? ¿Estás intentando quedarte con Dios y al mismo tiempo retener lo que Él te pide soltar? ¿Tu corazón está de un solo lado o sigue dividido? Hoy yo te desafío: identifica una sola área donde sientes esa división interna. Llévala delante de Dios y di con honestidad: Señor, hasta aquí he estado cojeando. Hoy elijo seguirte a ti con todo mi corazón. Y da un paso concreto que demuestre esa decisión, porque el corazón dividido no produce paz, produce inestabilidad y al final debilidad. Te dejo esta frase el día de hoy: un corazón dividido no puede amar a Dios con todas sus fuerzas. ¿No lo crees? Recuerda que estamos al borde de la eternidad. Y la pregunta: ¿hasta cuándo seguirás cojeando entre dos caminos? Pastor Daniel Díaz. Bendiciones.

0: hemos llegado al final de este episodio, al borde de la eternidad. Recuerda que cada día que vivimos es un paso más hacia nuestro encuentro con Dios. No endurezcas tu corazón, no pospongas tu decisión, porque la eternidad está más cerca de lo que imaginas. Soy el pastor Daniel Díaz, agradeciéndote por acompañarnos. Que la gracia de nuestro Señor Jesucristo te guíe, te transforme y te prepare para su venida. Hasta nuestro próximo encuentro. Y recuerda, hoy estás un día más cerca de la eternidad.
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Pues bueno, así como dice el canto, bienvenido mis hermanos, amigos, familiares, donde quiera que nos encuentre ahí en esta estación de Radio Ágape Texas a través de internet y también a Hope Ágape aquí en la ciudad de Midland y también a Greenwood, Texas, claro que sí, Monahan, Texas, a Presidio, Texas, cruzando ahí la línea divisoria de ahí de Presidio, cruzando hacia Ojinaga. También un saludo para todos ustedes allá que nos están escuchando, que están allí en sintonía. Y también damos gracias a Dios porque Él es bueno. Oiga, Forest Acton también, aleluya. Gloria al Señor. Gracias, gracias por estar ahí con nosotros. Amén. Porque es algo maravilloso donde usted y yo podemos conectarnos, podemos mandar un saludo y también podemos adorar al Rey de Reyes, Señor de Señores, porque Él ha sido bueno. Amén. Oremos, Padre.

0: Te damos gracia, la honra y el honor es tuya, la alabanza, la oración, Señor, en este momento de adoración por la noche, en este momento de glorificarte, de exaltarte, Señor, de darte honra, darte gloria, darte alabanza, Señor, por todo lo que tú has hecho con nosotros, estás haciendo con nosotros. Te honramos, Señor, porque tú te lo mereces, Señor. Bendecimos tu nombre, te agradecemos, Padre, que hasta el día de hoy no nos ha faltado nada. Tú estás en control de todas las cosas, Padre, porque tú sigues supliendo, Señor. Donde hay, Señor, tú pones, Padre Santo, para que nosotros sigamos viviendo de ti, Señor, acercándonos más a ti, Señor, y tu presencia, tu Espíritu Santo, que nos guíe a cada verdad cada día, Señor. Te honro, Señor, en esta noche, Señor, de estar aquí esta hora, de adorarte, de bendecirte, de exaltarte, Señor, que tú bendigas a aquel que se va a conectar, se está conectando, Señor, a través de este video, a través de las estaciones de radio, Señor, de una palabra que puedan escuchar, un versículo, Señor, y también, Señor, a través de la música que se está poniendo a través de este momento. Señor, te honramos, te bendecimos, te damos gracias y una vez más, gracias por tu Espíritu Santo que nos guía a toda verdad en este momento. En el nombre del Padre, el Hijo y el Espíritu Santo. Amén y amén. Bueno, mis hermanos, Dios me lo bendiga. Sígase gozando en la presencia del Señor aquí en este momento de adoración por la noche, aquí con sus hermanos Zamudio, dándole gracias a usted también y a Dios primeramente, a usted también, porque usted hace también la diferencia y usted nos acompaña cada día a través de cada servicio, de cada momento que estamos al aire, de cada predicación, cada canto. Gracias a Dios por ello. Amén. So que Dios me lo bendiga. Seguimos adelante con este precioso canto de Luigi Castro, La Presencia del Señor. Y de esa manera pues seguimos adelante gozándonos porque Él es bueno, porque para siempre su misericordia y su fidelidad es grande y es permanente. Aleluya. Gloria a Dios.
1: Sí, sí, Señor. Cierra tus ojos porque la presencia de Dios está aquí. ¿Por qué no levantas tus manos y le das la bienvenida a la presencia de Dios? Señor, hoy queremos habitar en tu presencia, vivir en tu presencia. Cierra tus ojos y siente la presencia de Dios aquí. Sí, Señor.

Cierra tus ojos y levanta tus manos donde estás. Oh Señor, queremos vivir en tu presencia. Queremos morar en tu presencia. Atráenos a ese lugar donde tú estás, Señor. Declaramos tu presencia en nuestras vidas, Señor. Hoy en este día lo declaramos.

0: manos de presencia. Cuando le dan un aplauso al Señor por esa presencia. Sí, Señor. Tu presencia está aquí, Señor. Tu presencia está aquí. Dale un aplauso a la presencia de Dios. Sí, Señor.
1: Gloria a Dios, mira, ahí escuchamos la presencia del Señor y de esa manera pues seguimos honrando al Rey de Reyes y Señor de Señores, porque Él es bueno, porque para siempre su misericordia y su fidelidad por siempre. Amén. Así es de que honramos a Dios, damos la honra, la alabanza, la adoración, porque Él es bueno, porque en Él confiamos, en Él tenemos palabras de vida eterna. Amén. Tenemos ese tiempo, estar en la presencia del Señor, acercarnos a Él, bendecir su nombre, glorificarle porque Él es bueno, porque hasta ahorita Él nos ha ayudado, nos ha bendecido y nos ha dado ese poder permanecer en Él en todo tiempo. Amén. Venga lo que venga, podemos permanecer en Él, aunque nos afligimos, claro que sea el momento de afligir, pero en Dios somos más que victoriosos todos los días. Amén. En Él somos más que victoriosos porque sabemos que si no confiamos en Él, entonces vamos a batallar más. Amén. Pero mientras estemos acercándonos más a su voluntad, a hacer la obra del Señor, créamelo que somos más que vencedores. Amén. Así es de que damos gracias a Dios y a usted también que está ahí en sintonía. Damos gracias, gracias por la fuerza que Dios nos da cada día de poder mirar su grandeza y esa bendición de poder mirar que Él tiene todo en control. Amén. Mire, vamos a dar saluditos ahí a nuestra hermana Iris. Ishbrand, Dios me le bendiga. Gracias, Dios, gracias porque tú eres bueno, porque para siempre es tu misericordia y su fidelidad permanecerá donde quiera. Amén. Así que, mire, la presencia de Dios dice, cuando nosotros entramos en la presencia del Señor, dice ahí en Sofonías 1:7, dice, calla en la presencia de Jehová, el Señor, porque el día de Jehová está cercano, porque Jehová ha preparado sacrificio y ha dispuesto a su convidados. Fíjese nomás. Grande es el Señor. Amén. Y digno de suprema alabanza. Gloria al Señor. Vamos a ir con otro precioso canto así de Yesmi Ledesma. Dice agradarte a ti. Y así pues seguimos adelante gozándonos en el Señor. Gracias por estar ahí en sintonía. Mandamos también saluditos a nuestra hermana María Burgues. Claro que sí, hermanita. Dios me la bendiga. Muchas bendiciones. Gracias por conectarse todo el tiempo que estamos aquí. Y a través de las predicaciones también aquí en el radio, pues nuestra hermana se conecta. Amén. Dios me la bendiga, mi hermana. Gloria al Señor. Y también ahí nuestra hermana Nena Bonilla. Hermana, Dios me la bendiga. Bendiciones. Gocémonos en la presencia del Rey de Reyes y Señor de Señores. Aleluya. Santo, santo es el Señor.

Gloria a Dios. Bueno, pues ahí seguimos adelante gozándonos en el Señor en este momento de adoración por la noche aquí con sus hermanos Zamudio, dándole gracias a Dios y a usted también porque damos, oiga, esa honra y esa alabanza al Señor. Y gracias a usted que nos apoya ahí, comparte este video, porque yo sé que alguno de ahí de los que usted tiene, que son amigos suyos, familia suya, le va a servir, les va a bendecir esta hora de adorar, amén, esta hora de bendecir, esta hora de exaltarle a nuestro Dios. Y claro, un versículo, una palabra, un consejo que oigan va a ser algo maravilloso, amén. Porque nunca sabemos, amén, que una persona necesite una palabra, necesite un consejo y de esa manera pues nosotros poder darlo, amén. Y gracias, gracias a Dios una vez más por ello, amén. Gloria al Rey de Reyes, Señor de Señores, porque Él es bueno, porque para siempre la misericordia de nuestro Padre Celestial ha sido buena. Amén. Permítame, vamos ahí a leer una parte aquí de aquí de Salmos, bueno, no Salmos, Proverbios. Proverbios 4:23 dice así, fíjese nomás, es algo maravilloso, dice: sobre toda cosa guardada, guarda tu corazón, porque de él mana la vida. Aparta de ti la perversidad de la boca y aleja de ti la iniquidad de los labios. Tus ojos mirarán lo recto y dirigirán tus párpados hacia lo que tiene delante. Aleluya, qué tremendo, amén. Así es de que mire esa palabra, dirigirán tus párpados a lo que tiene delante. Busque al Señor todo el tiempo, dígale al Señor que Él, que usted quiere que Él sea todo el tiempo aquel que usted va a mirar, para mirar hacia enfrente, para que usted siga adelante, para que usted siga honrando el nombre de Él. Del Señor, amén, que usted siga haciendo esa obra, esa voluntad de nuestro Padre Celestial, porque sabemos que solamente en Él podemos confiar, amén. Así es que sigamos adelante gozándonos en la presencia del Rey de Reyes y Señor de Señores. Un saludito para allá hasta México, Distrito Federal, claro que sí, allá la familia Barrera Zamudio, allá con mi hermana María, los sobrinos, Dios me los bendiga grandemente, saluditos. Y también ahí mandamos saludos hasta Jalpa, Veracruz, claro que sí, hasta Veracruz, México, ahí con nuestros hermanos Luis Rodríguez y también nuestro hermano Denny y familia, y la familia sea que nos escuchan, amén, gloria a Dios, y sigamos compartiendo, sigamos hablando de la palabra del Señor, porque Él es bueno, porque para siempre es su misericordia, amén. Gloria a Dios, vamos ahí con ese precioso canto, alabanza de adoración. Dice, no dudes más, amén. Así es de que mira, si estás dudando por algo que Dios, que tú le has pedido a Dios, no dudes más, Dios lo va a hacer, espera el tiempo del Señor, no te desesperes, pero no dudes tampoco, amén. No dudes más, dice el Señor, porque si dudas, entonces el proceso se atrasa un poco, amén. Pero mira, escucha este precioso canto y así seguimos adelante gozándonos en la presencia de Rey de Reyes y Señor de Señores, honrándole, porque Él es bueno, porque para siempre es su misericordia.

Gloria a Dios. Bueno, pues seguimos ahí honrando al Rey de Reyes con ese precioso canto de alabanza y adoración. No dudes más, dice el Señor. Ay, ¿por qué dudamos a veces, verdad? Porque hay diferentes formas, diferentes maneras de que viene el enemigo y a veces somos nosotros mismos, ¿verdad? Muchas veces le echamos la culpa al enemigo, pero a veces somos nosotros mismos en lo que dudamos delante del Señor, a lo que pedimos a Dios, a lo que le pedimos a Dios, le decimos, sí, Señor, aquí te dejo este problema, esta situación, ¿qué le podemos decir? Este engaño que el diablo hizo hacia mí, esa mentira, este problema, cualquier cosa que sea, ¿verdad? Nosotros tenemos que decirle al Señor eso y dejárselo en las manos del Señor. Le voy a decir por qué, porque cuando nosotros venimos al arrepentimiento y le decimos a Él, Señor, perdóname, sáname, límpiame, libértame. Yo quiero ser tu hijo. Quiero que escribas mi nombre en el libro de la vida. Usted empieza a confesar todo esto, empieza a decirle al Señor que ya no quiere ser igual, que quiere ser mejor, que quiere ser como Él quiere y no como usted ha sido, que las cosas van a cambiar. Y claro que sí, porque dice la palabra que cuando venimos al Señor somos nuevas criaturas, las cosas viejas pasaron, he aquí son todas hechas nuevas. Amén. Y por eso nosotros tenemos que decirle, Señor, tú las tomaste en tus manos. Tú vas a guardarme, tú vas a protegerme. Yo no quiero agarrarlas para atrás porque no las necesito. Yo te las puse en tus manos. Y así sabe qué es lo que hace el Señor. Todos los pecados, todos los problemas, todas las situaciones, va y los sepulta en la profunda de la mar. Amén. Así es de que yo le digo ahí a los hermanos, yo no regreso a tomar esos pecados de la profunda de la mar porque en primer lugar no estudié para abuso ni quiero ir hasta la profundo de la mar. Imagínense nomás qué tanto de profundidad tiene el mar. Si él dijo que hasta la profundidad, hasta lo profundo de la mar, imagínense nada más. Yo no quiero ir allí, ni quiero hacer el intento de levantar esas cosas una vez más para mí. No, no, no las quiero. Mejor estoy así como estoy, viviendo para el Señor, haciendo su obra. Pasito a pasito nos vamos acercando más a Él, a lo que Él tiene para nosotros y vamos a ser más que victoriosos al final. Amén. ¿Por qué? Porque aquel que persevera hasta el fin, ese será salvo. Amén. Hay que ser perseveradores para adorar al Rey de Reyes y estar más cerca de Él cada día. Amén. Porque mire, si no nos acercamos más a Dios, viene un canto ahí con Ale Rodríguez, dice, qué triste sería. Amén. Así de que sí va a ser triste en aquel día si nosotros no somos perseveradores hacia Dios. Si no perseveramos, no va a haber cosas que no vamos nosotros a estar de acuerdo en lo que va a pasar esa vez. Porque vamos a decir, Señor, pues yo hice esto, yo hice lo otro, Señor. Pues realmente no estuvimos donde Él quiso que estuviéramos. Amén. Así es de que Alex Rodríguez, qué triste sería, y de esa manera pues seguimos adelante, gozándonos en la presencia del Señor. Aleluya.

Así es que ahí quedó ese precioso canto de Alex Rodríguez. Qué triste sería. Oiga, imagínese nada más, ¿verdad? Es más, no, yo ni quiero imaginarme. Mejor sigo adelante haciendo la obra del Señor. Amén. Vamos ahí al pasito, que sigamos adelante haciendo la obra del Señor. Y realmente, así para que no nos fijemos en eso de qué triste sería, porque hay muchas sorpresas. Amén. Habrá muchas sorpresas en aquel día. Eso que hay que hacer su voluntad, hay que seguir adelante, hay que seguir armándonos de valor y arrebatando lo que realmente Dios ha puesto en nuestras manos. Amén. Así es de que eso es algo maravilloso, donde usted y yo tenemos que ser mejores para adorar y bendecir el nombre del Señor todo el tiempo, y así también dar consejo de la palabra a alguien más. Amén. Así de que honramos su nombre, porque hasta ahorita, mire, Dios nos ha guardado. Hasta ahorita Dios nos ha bendecido, nos ha dado esa fortaleza, nos ha dado ese poder de decirle al Señor: hasta aquí tú nos has ayudado, hasta aquí tú nos has bendecido, has puesto en nosotros esa fuerza, ese deseo de seguir adelante en todo lo que tú tienes para nosotros. Aleluya, gloria a Dios. Bueno, vamos a ir con tu precioso canto de permítame ahí con Erickson Alexander Molano, Mi Pasión, y de esa manera pues seguimos adelante gozándonos en el Señor. Apasiónese de Cristo, aleluya, porque Él es bueno, Él tiene más recompensa para usted y para mí, ¿ok? Gloria a Dios.

Gloria a Dios. Bueno, pues seguimos adelante, gozándonos en el Señor. Ahí quedó ese precioso canto de Mi Pasión, ahí con Erickson Alexander Molano. Gloria al Señor, Dios es bueno y poderoso. Mire, dice la palabra del Señor ahí, el Señor ahí en Proverbios: el temor de Jehová es aborrecer el mal. La sabiduría y la arrogancia, el mal caminos, fíjese nomás. Dice, y la boca perversa aborrezco. Aleluya, qué tremendo, ¿ah? Qué tremendo. Dios es maravilloso, Dios es grande. Dice también el 7:1, dice, hijo mío, guarda mis razones y atesorarás contigo mis mandamientos. Aleluya, fíjese nomás, atesóralas mis mandamientos. Tenemos que atesorar los mandamientos del Señor. Amén. Y atesorar esos mandamientos, dice, con mis mandamientos. ¿Por qué? Porque Él es único. Amén. Él es único, Él es poderoso, Él es maravilloso. Y damos gracias a Dios porque en Él hemos confiado, en Él tenemos esa palabra maravillosa. Amén. Bueno, pues seguimos mandando saludos hasta Honduras, Nicaragua, Argentina, hoy hasta España, Barcelona, España, claro que sí. También a El Salvador, hasta Guatemala, claro que sí, hasta Guatemala, Belice también, hasta allá, saluditos, saluditos a todos ustedes, hasta Cuba, oiga nomás, gloria al Señor. También mandamos saluditos acá, ya aquí de este ladito, ya por Tecate, Baja California, también allí Tijuana, Rosarito, Ensenada, Mexicali. Gloria a Dios, ahí todos los pueblos incurvecinos de ahí de la Baja California. Amén. Están ahí por Los Ángeles, California. Mandamos saluditos a todos los que están escuchando, ahí a todos los contactos que se unen ahí a la página de Samudio, Sergio Samudio. Pues ahí un saludo para todos ustedes. Dios me los bendiga donde quiera que me escuche, donde quiera que nos mire. Dios me lo bendiga grandemente. Amén. Así es de que honramos al Señor por todo lo que Él tiene para nosotros, por todo lo que Él está preparando, por todo lo que Él ha enseñado a cada uno de nosotros. Amén, que es algo maravilloso donde usted y yo aprendemos todos los días. Amén, gloria a Dios. Y así para decirle al Señor, usa mi vida, amén, todos los días, para que Él siga haciendo la obra en nosotros, siga permitiendo que nosotros le sigamos adorando. Amén. Vamos a escuchar ahí con este precioso canto a Gadiel Espinosa, usa mi vida, Señor, y de esa manera pues seguimos adelante. Aleluya.

Gloria a Dios. Bueno, pues ahí quedó ese precioso canto de Gadiel Espinosa, Usa mi vida, Señor. Y de esa manera, pues seguimos adelante, gozándonos en el Señor en este momento de adoración por la noche. Ya nos faltan 10 minutitos ya para despedirnos de este momento de adoración, pero también seguimos adelante gozándonos en el Señor porque Él es bueno. Amén. Vamos a avanzar solitos allá a nuestra hermana pastora Candy Pérez. Dice, amén. Buenas noches, hermano. Igualmente, mi hermana. Buenas noches ahí para la familia, saludos también. Y mire, dice la palabra del Señor ahí en Isaías 26, 3 y 4, dice, tú guardarás en completa paz aquel cuyo pensamiento en ti persevera, porque en ti ha confiado. El 4 dice, confiad en Jehová perpetuamente, porque en Jehová el Señor está la fortaleza de los siglos. Aleluya. Y ahí podemos seguir con la leyendo más algo poderoso, palabra poderosa del Señor hacia nosotros. Amén. Así que seguimos honrando al Señor, seguimos bendiciendo su nombre, seguimos glorificando su nombre, porque Él es bueno, porque para siempre su misericordia, su fidelidad está con nosotros todo el tiempo. Amén. Así de que damos gracias a Dios por este momento, esta hora de adorarle al Señor, esta hora de bendecirle al Señor, de glorificarle, porque hasta ahorita, mire, Dios nos ha dado fortaleza. Amén. Gloria a Dios, vamos con otro precioso canto ahí, Jesús Alan Romero, abre los cielos, y de esa manera pues seguimos adelante gozándonos, porque bueno es el Señor y bueno es alabarle. Amén. Cantar a su nombre, oh Altísimo. Aleluya.

0: gloria al Señor, ya nos vamos a despedir. Perdón, en este momento ya de adoración por la noche, damos gracias a Dios y a usted también por estar aquí con nosotros. Padre, te damos gracias, la honra y la gloria es tuya, la alabanza, la oración. Te pedimos, Señor, que sigas bendiciendo nuestra vida el resto de este día, Señor, y que des descanso, Señor, a nuestros cuerpos para el día de mañana, Señor, a seguirte dando honra y gloria. Señor, gracias, Señor, por todo, por este momento de adorarte, por este momento que se conectaron mis hermanos, Señor. Gracias, bendíceles grandemente a aquel que se conectó y a aquel que se va a conectar o va a mirar este video después que ya no esté en vivo. Señor, que tú le des esa bendición, Señor, que sea una bendición para él o para ella. Señor, en el nombre de Jesús te damos gracias. Una vez más, Señor, honra y gloria a ti, Padre. En el nombre de Jesús. Bueno, mis hermanos, Dios me lo bendiga. Muy buenas noches. Descanse. Los ángeles de Jehová campen alrededor de su hogar. El día de mañana se levante fresco, fresca, pira la chamba. Acuérdese de orar por sus hijos cuando los lleve para la clase, ahí para la escuela. Ore por ellos. Declare una palabra de bendición sobre ellos, porque yo sé que ellos van a estar agradecidos con usted, que usted ora por ellos. Amén. Dios me lo bendiga. Muy buenas noches. Hasta el día de, bueno, el día de mañana. No creo que vamos a estar aquí, vamos a tener actividad, pero Dios me le bendiga. Hasta el día lunes, primeramente Dios, nos estaremos gozando en la presencia del Rey de Reyes y Señor de Señores, porque Él es bueno, porque para siempre es su misericordia. Amén. Gloria a Dios.
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1: Mi amable oyente, hay momentos estelares en la vida de la humanidad. Son aquellos días cuando se produce algún hecho que habrá de cambiar el curso de la historia. Hay momentos estelares en la vida de los pueblos. Son cuando comienzan una lucha por la independencia, o cuando la obtienen, o cuando caen tristemente bajo la férrea mano de un hombre que ha de quitarle su libertad. Hay momentos estelares en la vida del individuo. Son esos días que marcan una etapa nueva, un nuevo comienzo, quizás una nueva manera de vivir. Hubo un hombre que tuvo su momento estelar ayer a las 7. De eso quiero hablarte hoy. Tenemos un hermoso relato en el Evangelio de Juan, capítulo 4, versículos 43 en adelante. Tú puedes leer el pasaje en tu hogar y enseñarlo a tus hijos. 2 días después que Jesús habló con la samaritana, salió de Samaria y se fue a Galilea. Llegó a la ciudad de Caná, donde tiempo antes había convertido el agua en vino. Vivía por entonces en Capernaum, ciudad cercana, un hombre que era oficial del rey. Este hombre tenía un hijito enfermo que se estaba muriendo. No bien supo que Jesús había llegado a Caná, se puso en camino. Cuando llegó al día siguiente donde estaba Jesús, dice el relato que le rogó a Jesús que descendiese a Capernaum y sanase a su hijo. Jesús le dijo: si no viereis señales y prodigios, no creeréis. Y el hombre, juntando todo su amor de padre, toda su desesperación por su hijo enfermo, dijo a Jesús: Señor, desciende antes que mi hijo muera. Y el Señor, siempre atento y comprensivo a las necesidades de la gente, le dice simplemente: ve, tu hijo vive. El oficial del rey no preguntó nada más. Recibió esta palabra en su corazón. Saludó al Señor, dio media vuelta y regresó a su ciudad. Cuando llegó a su casa, salieron sus criados a recibirle. Había alegría en todos ellos. Tu hijo vive, le gritaron desde lejos. El hombre preguntó cuándo comenzó a sentirse bien. Y los siervos le dijeron: ayer a las 7 le dejó la fiebre. Ayer a las 7. Ese fue el momento estelar en la vida de este hombre. Ayer a las 7 se encontró con Jesús. Ayer a las 7 le pidió por su hijo. Ayer a las 7 el Señor le dio una palabra. Ayer a las 7 sanó el muchacho. Y toda la vida de este hombre y su familia cambió por completo. Ayer a las 7 entró en la nueva vida que solo Cristo puede dar. Que en este mismo momento, mi amiga, mi amigo, sea tú ayer a las 7. Que tú también puedas específicamente señalar tu momento estelar, el día de tu encuentro personal con Cristo, tu Salvador y Sanador.
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0: gusto que nos acompañen una vez más. Es programa Cultura Financiera. ¿Cómo le va? Qué gusto que esté con nosotros, dándonos unos minutitos acá todos los días, trayéndoles diferentes temas que nos ayudan a crecer, a desarrollarnos, a aprender juntos. Todos tenemos tanto que aprender y tanto que enseñar, creo yo. Mi nombre es Milenka Peña, estoy con el equipo de producción del programa. Y en esta ocasión, de vez en cuando, bien saben que el doctor Andrés Palaciuk no está en los estudios, sino damos la oportunidad a uno de los muchos amigos de nuestra organización que participe, porque son personas que tienen tanto para dar y por supuesto queremos que ustedes también reciban algo de ellos. Hoy nos acompaña mi buen amigo Víctor Hugo Manzanilla. Él es el gerente de mercadeo en Procter & Gamble, una reconocida compañía internacional, y creador de liderazgohoy.com. Él decía un amigo del programa, estuvo con nosotros en muchas ocasiones y la respuesta que estamos recibiendo es excelente. Víctor, ¿cómo estás? Bienvenido.
1: Hola, Milenka. Muchas gracias nuevamente. Muy contento de estar aquí.
0: No, muy contentos nosotros de tenerte en los estudios porque los temas que traes son tan interesantes. Y bueno, el día de hoy vamos a hablar de algo que nos toca a todos. Alguien me decía que el versículo, la frase favorita de los boxeadores es mejor es dar que recibir. No, pero no tiene nada que ver con los boxeadores, sino tiene que ver con el hecho de que es importante el poder dar. Alguien decía algo como que realmente llena el corazón cuando uno hace algo por alguien que no nos puede pagar de vuelta. Y nos estamos refiriendo a la generosidad. Y esa generosidad que debería ser parte de nuestra vida, y obviamente hablamos mucho de esto acá en Cultura Financiera, pero existen momentos, como estábamos conversando antes de salir al aire, que tal vez las situaciones no van muy bien y nos ponemos a dar menos en vez de dar más. Entonces, ¿cuáles son los beneficios de la generosidad?
1: Sí, muchas gracias, Milenka. Y de hecho, te comento que yo naturalmente no soy una persona generosa.
0: Oh, no.
1: Y fue algo que yo tuve que batallar porque mi inclinación personal era acumular. Y yo empecé a pensar, bueno, ¿qué pasa si empiezo a dar? ¿Qué pasa si uno empieza a ser generoso? ¿No? Sí. Y yo descubrí que hubo varios beneficios en mi vida que realmente la impactaron profundamente. Uh-huh. Uno de ellos fue que ser generoso me ayudó a despegarme de las cosas materiales. Mm. Algo que yo me di cuenta fue que mientras más yo me pegaba a las cosas materiales, más infeliz era. Mm. Eso fue algo que yo me di cuenta rápidamente. En el momento que yo empecé a ser generoso, empecé a darme cuenta que algo milagrosamente empezaba a suceder donde me perdía ese apego por las cosas materiales. Mm-hmm. Otra cosa es que ser generoso te ayuda también a ser agradecido, porque te da una perspectiva nueva de lo que la necesidad de las personas es y lo que está pasando allá afuera. Y una de las claves de la felicidad es ser agradecido. Las uh-huh. personas que son agradecidas son personas felices.
0: De acuerdo.
1: Otra cosa que me ayudó muchísimo la generosidad, o incrementar un poco la generosidad en mi vida, fue que te da un sentido de propósito. Empiezas a darte cuenta cómo lo que tú haces y el poder, la influencia, el dinero, lo que tú logras, cómo tú empiezas a canalizar esto en bendición a otras personas, uh-huh. lo cual te llena y te da un sentido de propósito muchísimo sí. más elevado. Otra cosa que también puedo comentar que me impactó mucho fue que te ayuda a desarrollar relaciones duraderas. Uh-huh. Porque las personas que tú lograste conectar, que lograste ayudar, que lograste bendecir, y también las personas que fueron generosas contigo. Si tú te pones a pensar, las personas que han sido generosas contigo en algún momento en la vida, son personas que tú aprecias mucho, son personas que tú, sabes, estarías ahí para ellos cuando lo necesiten. Esas son relaciones duraderas que se lograron gracias a la generosidad. Y lo último que quiero decir que me ayudó muchísimo es lo siguiente. Ser generoso me ayudó a mí a desarrollar la perspectiva correcta en la vida. Algo que me ha sucedido a mí es que cuando tú eres generoso, cuando te das cuenta de los problemas de los demás, te das cuenta que tú no tienes muchos problemas.
0: Es cierto.
1: Porque ves las cosas en perspectiva. Uh-huh. Muchas veces cuando tú ayudas, por ejemplo, a donar agua a un país como en África o algún problema de enfermedad o cualquier cosa que tú das, tú te das cuenta, no es solo por lo que das, sino por lo que pasa en ti, porque uh-huh. te vuelve una persona que se da cuenta de que lo bendecido que es en el mundo es hoy cierto. Y todo lo que tiene. Te da una nueva perspectiva en la vida.
0: De acuerdo. Entonces, apliquemos estas sugerencias para poder vivir una vida más plena, una vida más generosa, tal vez no solamente en dinero, generosidad con nuestro tiempo, con nuestras finanzas, con nuestra amistad.
1: Con nuestra sabiduría.
0: Claro, con diferentes áreas de nuestra vida. Y gracias por tu generosidad en estar con nosotros aquí en el programa, Víctor.
1: Gracias a usted, un honor para mí.
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1: El corazón dividido. Hay una condición espiritual más peligrosa de lo que parece. No es el rechazo total a Dios, es intentar vivir con un pie a cada lado. Es querer lo de Dios y también lo del mundo. Se llama corazón dividido. Escucha el desafío de Elías al pueblo. ¿Hasta cuándo claudicaréis vosotros entre dos pensamientos? Si Jehová es Dios, seguidle. Y si a Baal, id en pos de él. Primera de Reyes 18:21. Elías no les permitió quedarse en la ambigüedad. Les exigió decisión, porque un corazón dividido no puede seguir firmemente a nadie. Muchos creyentes viven exactamente así. Oran, pero también confían en sus propias estrategias. Dicen amar a Dios, pero sus decisiones revelan otros amores. Asisten a la iglesia, pero su corazón verdaderamente está apasionado en otras partes. Quieren la bendición de Dios sin la entrega total. Jesús fue claro, nadie puede servir a dos señores. El corazón no está diseñado para la división permanente. Tarde o temprano, uno de los dos lados gana. La gracia de Dios nos lleva a la integridad, no a la perfección inmediata, sino a un corazón que deja de cojear entre dos caminos. Un corazón que decide y dice, sí, Señor, eres Dios, yo le seguiré. Hoy te pregunto con claridad, ¿hay áreas donde estás claudicando entre dos pensamientos? ¿Estás intentando quedarte con Dios y al mismo tiempo retener lo que Él te pide soltar? ¿Tu corazón está de un solo lado o sigue dividido? Hoy yo te desafío, identifica una sola área donde sientes esa división interna. Llévala delante de Dios y di con honestidad, Señor, hasta aquí he estado cojeando. Hoy elijo seguirte a ti con todo mi corazón. Y da un paso concreto que demuestre esa decisión, porque el corazón dividido no produce paz, produce inestabilidad y al final debilidad. Te dejo esta frase el día de hoy. Un corazón dividido no puede amar a Dios con todas sus fuerzas. ¿No lo crees? Recuerda que estamos al borde de la eternidad. Y la pregunta, ¿hasta cuándo seguirás cojeando entre dos caminos? Pastor Daniel Díaz. Bendiciones.

0: hemos llegado al final de este episodio, al borde de la eternidad. 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
3: ¿Estamos claros en eso? Tuya es la gloria, Señor. ¡Aleluya!

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1: Mi amable oyente, hay momentos estelares en la vida de la humanidad. Son aquellos días cuando se produce algún hecho que habrá de cambiar el curso de la historia. Hay momentos estelares en la vida de los pueblos. Son cuando comienzan una lucha por la independencia, o cuando la obtienen, o cuando caen tristemente bajo la férrea mano de un hombre que ha de quitarle su libertad. Hay momentos estelares en la vida del individuo. Son esos días que marcan una etapa nueva, un nuevo comienzo, quizás una nueva manera de vivir. Hubo un hombre que tuvo su momento estelar ayer a las 7. De eso quiero hablarte hoy. Tenemos un hermoso relato en el Evangelio de Juan, capítulo 4, versículos 43 en adelante. Tú puedes leer el pasaje en tu hogar y enseñarlo a tus hijos. 2 días después que Jesús habló con la samaritana, salió de Samaria y se fue a Galilea. Llegó a la ciudad de Caná, donde tiempo antes había convertido el agua en vino. Vivía por entonces en Capernaum, ciudad cercana, un hombre que era oficial del rey. Este hombre tenía un hijito enfermo que se estaba muriendo. No bien supo que Jesús había llegado a Caná, se puso en camino. Cuando llegó al día siguiente donde estaba Jesús, dice el relato que le rogó a Jesús que descendiese a Capernaum y sanase a su hijo. Jesús le dijo: si no viereis señales y prodigios, no creeréis. Y el hombre, juntando todo su amor de padre, toda su desesperación por su hijo enfermo, dijo a Jesús: Señor, desciende antes que mi hijo muera. Y el Señor, siempre atento y comprensivo a las necesidades de la gente, le dice simplemente: ve, tu hijo vive. El oficial del rey no preguntó nada más. Recibió esta palabra en su corazón. Saludó al Señor, dio media vuelta y regresó a su ciudad. Cuando llegó a su casa, salieron sus criados a recibirle. Había alegría en todos ellos. ¡Tu hijo vive!, le gritaron desde lejos. El hombre preguntó cuándo comenzó a sentirse bien. Y los siervos le dijeron: ayer a las 7 le dejó la fiebre. Ayer a las 7. Ese fue el momento estelar en la vida de este hombre. Ayer a las 7 se encontró con Jesús. Ayer a las 7 le pidió por su hijo. Ayer a las 7 el Señor le dio una palabra. Ayer a las 7 sanó el muchacho, y toda la vida de este hombre y su familia cambió por completo. Ayer a las 7 entró en la nueva vida que solo Cristo puede dar. Que en este mismo momento, mi amiga, mi amigo, sea tú ayer a las 7. Que tú también puedas específicamente señalar tu momento estelar, el día de tu encuentro personal con Cristo, tu Salvador y Sanador.
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0: Qué gusto que nos acompañen una vez más. Es programa Cultura Financiera. ¿Cómo le va? Qué gusto que esté con nosotros, dándonos unos minutitos acá todos los días, trayéndoles diferentes temas que nos ayudan a crecer, a desarrollarnos, a aprender juntos. Todos tenemos tanto que aprender y tanto que enseñar, creo yo. Mi nombre es Milenka Peña, estoy con el equipo de producción del programa. Y en esta ocasión, de vez en cuando, bien saben que el doctor Andrés Palaciuk no está en los estudios, sino damos la oportunidad a uno de los muchos amigos de nuestra organización que participe, porque son personas que tienen tanto para dar y por supuesto queremos que ustedes también reciban algo de ellos. Hoy nos acompaña mi buen amigo Víctor Hugo Manzanilla. Él es el gerente de mercadeo en Procter & Gamble, una reconocida compañía internacional, y creador de liderazgohoy.com. Él decía un amigo del programa, estuvo con nosotros en muchas ocasiones y la respuesta que estamos recibiendo es excelente. Víctor, ¿cómo estás? Bienvenido.
1: Hola, Milenka, muchas gracias nuevamente, muy contento de estar aquí.
0: No, muy contentos nosotros de tenerte en los estudios porque los temas que traes son tan interesantes. Y bueno, el día de hoy vamos a hablar de algo que nos toca a todos. Alguien me decía que el versículo, la frase favorita de los boxeadores es mejor es dar que recibir. No, pero no tiene nada que ver con los boxeadores, sino tiene que ver con el hecho de que es importante el poder dar. Alguien decía algo como que realmente llena el corazón cuando uno hace algo por alguien que no nos puede pagar de vuelta. Y nos estamos refiriendo a la generosidad. Y esa generosidad que debería ser parte de nuestra vida, y obviamente hablamos mucho de esto acá en Cultura Financiera, pero existen momentos, como estábamos conversando antes de salir al aire, que tal vez las situaciones no van muy bien y nos ponemos a dar menos en vez de dar más. Entonces, ¿cuáles son los beneficios de la generosidad?
1: Sí, muchas gracias, Milenka. Y de hecho, te comento que yo naturalmente no soy una persona generosa.
0: Oh, no.
1: Y fue algo que yo tuve que batallar porque mi inclinación personal era acumular. Mm. Y yo empecé a pensar, bueno, ¿qué pasa si empiezo a dar? ¿Qué pasa si uno empieza a ser generoso? ¿No? Sí. Y yo descubrí que hubo varios beneficios en mi vida que realmente la impactaron profundamente. Uh-huh. Uno de ellos fue que ser generoso me ayudó a despegarme de las cosas materiales. Mm. Algo que yo me di cuenta fue que mientras más yo me pegaba a las cosas materiales, más infeliz era. Mm. Eso fue algo que yo me di cuenta rápidamente. En el momento que yo empecé a ser generoso, empecé a darme cuenta que algo milagrosamente empezaba a suceder donde me perdía ese apego por las cosas materiales. Uh-huh. Otra cosa es que ser generoso te ayuda también a ser agradecido, porque te da una perspectiva nueva de lo que la necesidad de las personas es y lo que está pasando allá afuera. Y una de las claves de la felicidad es ser agradecido. Las uh-huh. personas que son agradecidas son personas felices.
0: De acuerdo.
1: Otra cosa que me ayudó muchísimo la generosidad, o incrementar un poco la generosidad en mi vida, fue que te da un sentido de propósito. El empiezas a darte cuenta cómo lo que tú haces y el poder, la influencia, el dinero, lo que tú logras, cómo tú empiezas a canalizar esto en bendición a otras personas, uh-huh. lo cual te llena y te da un sentido de propósito muchísimo claro. más elevado. Otra cosa que también puedo comentar que me impactó mucho fue que te ayuda a desarrollar relaciones duraderas, uh-huh. porque las personas que tú lograste conectar, que lograste ayudar, que lograste bendecir, y también las personas que fueron generosas contigo. Si tú te pones a pensar, las personas que han sido generosas contigo en algún momento en la vida, son personas que tú aprecias mucho, son personas que tú, sabes, estarías ahí para ellos cuando lo necesiten. Claro. Esas son relaciones duraderas que se lograron uh-huh. gracias a la generosidad. Y lo último que quiero decir que me ayudó muchísimo es lo siguiente. Ser generoso me ayudó a mí a desarrollar la perspectiva correcta en la vida. Algo que me ha sucedido a mí es que cuando tú eres generoso, cuando te das cuenta de los problemas de los demás, te das cuenta que tú no tienes muchos problemas.
0: Es cierto.
1: Porque ves las cosas en perspectiva. Uh-huh. Muchas veces cuando tú ayudas, por ejemplo, a donar agua a un país como en África o algún problema de enfermedad o cualquier cosa que tú das, tú te das cuenta, no es solo por lo que das, sino por lo que pasa en ti. Porque uh-huh. te vuelve una persona que se da cuenta de que lo bendecido que es en el mundo hoy y todo lo que tiene. Te da una nueva perspectiva en la vida.
0: De acuerdo. Entonces, apliquemos estas sugerencias para poder vivir una vida más plena, una vida más generosa, tal vez no solamente en dinero, generosidad con nuestro tiempo, con nuestras finanzas, con nuestra amistad.
1: Con nuestra sabiduría.
0: Claro, con diferentes áreas de nuestra vida. Y gracias por tu generosidad en estar con nosotros aquí en el programa, Víctor.
1: Gracias a usted. Un honor para mí.
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1: El corazón dividido. Hay una condición espiritual más peligrosa de lo que parece. No es el rechazo total a Dios. Es intentar vivir con un pie a cada lado. Es querer lo de Dios y también lo del mundo. Se llama corazón dividido. Escucha el desafío de Elías al pueblo. ¿Hasta cuándo claudicaréis vosotros entre dos pensamientos? Si Jehová es Dios, seguidle. Y si a Baal, id en pos de él. Primera de Reyes 18:21. Elías no les permitió quedarse en la ambigüedad. Les exigió decisión, porque un corazón dividido no puede seguir firmemente a nadie. Muchos creyentes viven exactamente así. Oran, pero también confían en sus propias estrategias. Dicen amar a Dios, pero sus decisiones revelan otros amores. Asisten a la iglesia, pero su corazón verdaderamente está apasionado en otras partes. Quieren la bendición de Dios sin la entrega total. Jesús fue claro, nadie puede servir a dos señores. El corazón no está diseñado para la división permanente. Tarde o temprano, uno de los dos lados gana. La gracia de Dios nos lleva a la integridad, no a la perfección inmediata, sino a un corazón que deja de cojear entre dos caminos. Un corazón que decide y dice, sí, Señor, eres Dios, yo le seguiré. Hoy te pregunto con claridad, ¿hay áreas donde estás claudicando entre dos pensamientos? ¿Estás intentando quedarte con Dios y al mismo tiempo retener lo que Él te pide soltar? ¿Tu corazón está de un solo lado o sigue dividido? Hoy yo te desafío, identifica una sola área donde sientes esa división interna. Llévala delante de Dios y di con honestidad, Señor, hasta aquí he estado cojeando. Hoy elijo seguirte a ti con todo mi corazón. Y da un paso concreto que demuestre esa decisión, porque el corazón dividido no produce paz, produce inestabilidad y al final debilidad. Te dejo esta frase el día de hoy. Un corazón dividido no puede amar a Dios con todas sus fuerzas. ¿No lo crees? Recuerda que estamos al borde de la eternidad. Y la pregunta, ¿hasta cuándo seguirás cojeando entre dos caminos? Pastor Daniel Díaz. Bendiciones.

0: hemos llegado al final de este episodio, al borde de la eternidad. Recuerda que cada día que vivimos es un paso más hacia nuestro encuentro con Dios. No endurezcas tu corazón, no pospongas tu decisión, porque la eternidad está más cerca de lo que imaginas. Soy el pastor Daniel Díaz, agradeciéndote por acompañarnos. Que la gracia de nuestro Señor Jesucristo te guíe, te transforme y te prepare para su venida. Hasta nuestro próximo encuentro. Y recuerda, hoy estás un día más cerca de la eternidad.
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2: ¿Recuerda usted, mi amable oyente, que en el día de ayer respondí a la pregunta de un caballero que me dice cuáles son los métodos que ustedes usan para la dicha? Me encantó esa pregunta, me encantó tanto que la contesté ayer y continúo contestándola hoy, y dicho sea de paso, voy a preparar un sermón sobre ese tema, me encantó. Y es una pregunta fundamental, aquí va. Dije, primero hay que creer, segundo obedecer, tercero leer y oír la voz de Dios que está en la Biblia, cuarto, ser lleno del Espíritu Santo de Dios. Quinto, caballero, el quinto método para la dicha es estar seguro del cielo. Hoy en día hay muchos que se dicen ateos y se burlan del cielo y se ríen de los que creemos que al morir vamos a estar con Cristo. Pues, caballero, como dice el viejo refrán español, el que ríe último, ríe mejor. Usted no se eche atrás por la mofa y la burla de los incrédulos. Usted disfrute de la seguridad del cielo. ¿Sabe lo que dice la Biblia? El que en mí cree tiene vida eterna. Jesucristo dijo, yo les doy vida eterna y no perecerán jamás, ni nadie los arrebatará de mi mano. Yo soy la resurrección y la vida, dijo Jesús en otra ocasión. El que cree en mí, aunque esté muerto, vivirá. Y todo aquel que vive y cree en mí, dijo Jesús, pasó de muerte a vida. ¿Usted tiene esa seguridad? Le aseguro que es un método para la dicha. En sexto lugar, la oración. Jesús dijo, pedid y se os dará, buscad y hallaréis, llamad y se os abrirá. Hasta ahora nada habéis pedido en mi nombre, dijo en otra ocasión. Pedid y recibiréis para que vuestro gozo sea completo. Ahí está, la oración. La séptima técnica para la dicha es el servicio a los demás y la evangelización. Mi amable oyente, si usted se ha entregado a Cristo, tiene que empezar a servir a los pobres. Sí, a los pobres en primer lugar. El cristiano verdadero ama a los pobres, trabaja por los pobres, le hace justicia a los pobres, a las viudas, a los huérfanos. Ah, mi amable oyente, la marca de Cristo impactando la vida mía y la suya se demuestra en cuanto amamos a los pobres. Pero no amarlos con palabras, ni canciones, ni emociones, sino con hechos concretos, con hechos físicos, humanos, materiales, a la vez que espirituales. Por eso puse las dos cosas juntas, el servicio y la evangelización, porque atraer a otros a Cristo es el mayor servicio que le podemos hacer, porque los regenera, los transforma, y todas sus aptitudes naturales, morales, espirituales e intelectuales son exaltadas cuando Cristo entra al corazón y la persona se vuelve tremendamente regenerada. En octavo lugar, la técnica para la dicha es un hogar cristocéntrico. Los que somos casados somos felices en Cristo porque nuestro hogar es cristocéntrico. Esto no quiere decir que no tenemos problemas, oígame, tenemos problemas. Pero con la presencia del Señor Jesús y su bendición, podemos triunfar sobre muchos de los problemas, podemos vencer las tentaciones, perdonarnos, amarnos y hacer de un hogar feliz. En noveno lugar, una iglesia bíblica. Usted tiene que encontrar una iglesia en su vecindario, en su colonia, en su barrio, una iglesia que sea bibliocéntrica. Que usted estudie la Biblia y analice esa iglesia. Por último, la libertad. La libertad espiritual que viene de Cristo en el corazón y la libertad nacional. Y gracias a Dios que en este país hay libertad. Dios le bendiga, que encuentre la felicidad en Cristo.
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0: Bendiciones en este día. 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
1: La Biblia dice en el Evangelio según San Juan, capítulo 1, verso 46. Preguntó Natanael, ¿acaso puede salir algo bueno de Nazaret? Felipe le contestó, ven y compruébalo. La primera respuesta dada al primer incrédulo es la única que hace falta. Cuando Natanael dudó que algo bueno pudiera salir de Nazaret, la respuesta de Felipe fue muy simple, mi amigo, ven y compruébalo. La pregunta de Natanael sigue resonando, ¿acaso puede salir algo bueno de Nazaret? ¿Han cambiado este mundo 2000 años de cristianismo? ¿Vale la pena estudiar la vida del joven carpintero de Nazaret? ¿Usted qué cree, mi amigo? La pregunta sigue en pie y la respuesta de Felipe sigue siendo satisfactoria. Ven y compruébalo. Yo te invito, mi amigo, a que vengas y compruebes si Cristo puede cambiar y transformar tu vida. Yo te invito a que te acerques al Señor Jesucristo y compruebes si Él puede hacer cosas maravillosas en tu ser. Yo te animo a que tú te acerques al Señor y permitas que Él haga una obra en tu vida y en tu familia. Ven y comprueba la roca que ha sobrevivido los embates del viento de los tiempos. Oye su voz, mi amigo, la verdad inconmovible, la gracia inmaculada y la lealtad sin cobardía. Ven y comprueba la llama que los tiranos y los déspotas no han podido extinguir. Ven y comprueba la pasión que la opresión no ha aplastado. Ven y comprueba los hospitales y los orfanatorios levantados junto a las ruinas del humanismo y del ateísmo. Ven y comprueba lo que Cristo ha hecho en la vida de muchas personas que se encuentran sirviendo, alabando y glorificando al Señor, habiendo sido sanados de la depresión, habiendo sido sanados del cáncer, habiendo sido sanados de las dificultades y los problemas matrimoniales, habiendo sido rescatados del mismo fondo del pozo cenagoso. Ven y comprueba, mi amigo, el gran drama que se ha tejido a través de 20 siglos de historia y arte. ¡Ándale! Ven y comprueba. ¿Acaso puede salir algo bueno de Nazaret? Ven y compruébalo. Ven y comprueba las vidas cambiadas y transformadas. Ven y compruébalo, ven y ve. Aquel que era alcohólico ahora es un hombre sobrio. Aquel que se mantenía en las cantinas ahora se mantiene en la iglesia. Aquel que golpeaba a su esposa ahora ama a su esposa. Aquel que golpeaba a sus hijos ahora cuida de sus hijos. Ven y compruébalo. Si Cristo puede transformar vidas, si acaso puede salir algo bueno de Nazaret. El amargado ahora tiene gozo. El avergonzado ahora es perdonado. Aquel que no podía hablar sino palabras sucias y deshonestas, ahora glorifica a Cristo y le canta alabanzas. Ven y comprueba, aquel que le cantaba al mundo ahora le canta a Jesucristo. Sí, aquel que cantaba la mosca parada en la pared ahora le canta a la cruz del Calvario. Aquel que cantaba tonterías y groserías ahora le canta al Señor Jesucristo con todo su corazón. ¿Acaso puede salir algo bueno de Nazaret? Sí, salió el Señor Jesucristo. Aquel Hijo de Dios que fue hecho carne y habitó entre nosotros y vimos y vemos su gloria, gloria como la del unigénito del Padre, lleno de gracia y de verdad. Si quieres conocer la verdad, ven a Jesucristo, mi amigo. Si quieres caminar en la verdad, entrega tu corazón al Señor Jesucristo. Si quieres conocer verdad, ven y compruébalo. Jesucristo te espera con los brazos abiertos. Tú también puedes ver su gloria, gloria como la del unigénito del Padre, lleno de gracia. Él en su gracia te perdona, Él en su gracia te restaura, Él en su gracia te recibe. Solo ven a Él, Él puede transformar tu ser, tus pensamientos, tu mente, tus actitudes. Él puede hacer de ti una nueva persona. ¿Acaso puede salir algo bueno de Nazaret? Sí, aquel Señor Jesucristo que descendió y murió en la cruz del Calvario, aquel hombre, aquel Dios que fue hecho humano, teniendo el corazón más humilde, enjugando las lágrimas del rostro arrugado y perdonando el pecado más horrible. Ven y compruébalo, ven y comprueba la tumba una vez ocupada, ahora vacante, la sepultura una vez sellada, ahora está vacía. Los cínicos han construido sus teorías, los incrédulos han salido con sus preguntas, pero sus reflexiones continúan fundiéndose a la brillante luz de la mañana de la resurrección. Ven y compruébalo, Él no evita a quienes indagan, no pasa por alto a quienes investigan, no teme a los que le buscan, ven y compruébalo. Natanael vino y Natanael comprobó, y Natanael descubrió: Maestro, tú eres el Hijo de Dios, tú eres el Rey de Reyes, eres el Rey de Israel. Así lo declaró, y tú también lo puedes declarar. Ven y compruébalo. Dios tiene un plan para usted. Mañana continuamos con este tema. Síganos escuchando.
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1: Decía el novelista Jack London que la vida guarda para todo ser un momento de embriaguez suprema. Mi amiga, mi amigo, este momento de embriaguez suprema parece ser el día cuando el hombre alcanza la cima de su felicidad, el punto culminante en que llega al máximo de dicha, gloria, satisfacción y grandeza. Pasado ese punto, lo que resta es opaco. Sin embargo, no siempre es así, que pasado el punto culminante, apurada la copa de embriaguez suprema, lo que sigue es opaco y deslucido. Para mucha gente, ese momento de embriaguez suprema puede significar el comienzo de una larga serie de días en que también se goza, se disfruta y se es feliz al máximo. Por ejemplo, tenemos en el capítulo 5 del Evangelio de Juan la historia de un hombre que tuvo su momento culminante y que fue seguido de otros muchos de intensa felicidad. Se trata del paralítico del estanque de Betesda. Dice el Evangelio de Juan, capítulo 5, que era un día de fiesta en Jerusalén, y había en Jerusalén un estanque prodigioso. De tanto en tanto, bajaba un ángel al estanque y revolvía el agua. El primer enfermo que bajaba a las aguas removidas quedaba sano de cualquier enfermedad que tuviese. Había un hombre que llevaba 38 años paralítico, siempre a la orilla del estanque. Pero este hombre no tenía parientes, no tenía amigos, no tenía ayudantes. Cada vez que el agua se removía, otro bajaba primero que él, y él seguía allí, esperando y anhelando, ansiando intensamente ser sano y sin poder conseguirlo nunca. Un día tuvo su momento estelar, su punto culminante. Fue el día que Jesús de Nazaret se paró junto a él. Cuando Jesús lo vio acostado y supo que llevaba 38 años esperando, le dijo: ¿quieres ser sano? El enfermo, paladeando amargura, le respondió: Señor, no tengo quien me meta en el estanque, y entre tanto que yo voy, otro ha llegado primero que yo. Palabras que reflejan toda la desesperanza, todo el resentimiento, toda la frustración de un hombre que espera año tras año la felicidad que pertinazmente le es negada. Pero ahí está Jesús, el que soluciona todos los problemas. El Señor le dice sencillamente: levántate, toma tu lecho y anda. Y al instante, por la poderosa fuerza que hay en las palabras de Jesús, el hombre recibió la sanidad, nueva vida entró en sus huesos, nuevo poder corrió por su sangre, un nuevo dinamismo se apoderó de sus nervios y músculos, y el paralítico de 38 años se puso de pie como el hombre más sano y echó a andar. Mi amiga, mi amigo, encontrarse con Cristo y creer en Él es el momento cumbre de la vida. Ni doctorados, ni reconocimientos, ni fama, ni dinero. Nada se compara a encontrarnos personalmente con el Hijo de Dios.
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0: Amigos, qué gusto que nos acompañen nuevamente en Cultura Financiera. Les saluda Milenka Peña con el cariño de siempre. Y es para mí un gusto invitarlos a escuchar al doctor Andrés Panasiuk, autor del libro La Mujer que Prospera, un libro que está transformando la vida de miles de mujeres en todo el continente.
1: Hemos enseñado en algún momento acerca del beneficio de hacer y tener un plan de control de gastos, de hacer metas a corto y largo plazo basado en nuestro dinero disponible, que es la suma de lo que entra en casa menos las contribuciones a César y a Dios. Una vez que llegamos a ese punto, sabemos cuánto dinero realmente tenemos y cómo y en dónde lo estamos gastando. Nuestra primera meta a corto plazo, aparte de hacer un plan de control de gastos, debe ser el parar de pagar intereses a prestamistas y a bancos. Las deudas de consumo son las deudas que hemos tomado en artículos que pierden su valor con el tiempo o que los hemos comprado para consumir, como por ejemplo son las heladeras, el lavarropa, alimentos, ropa, radio, televisión, en fin. La realidad es que no deberíamos tener deudas generadas por el consumo. Deberíamos aprender a ahorrar y comprar al contado. El hecho de que tengamos deuda de consumo es una indicación de que estamos consumiendo más de lo que deberíamos. Entonces, en vez de compre ahora y pague después, nosotros deberíamos decir ahorre ahora y compre después. Aquí hay una buena regla para seguir. Si uno siempre gasta menos de lo que gana, uno nunca tendrá que ir a pedir prestado. Ahora, ¿cuáles son las causas de las deudas? Muchas veces he encontrado que la razón por la que la gente ha caído en deudas es porque se ha estirado económicamente más allá de lo que debía. Por ejemplo, ha comprado o alquilado una casa más grande de la que tenía que haber comprado o un auto más grande del que tendría que haber adquirido. O de pronto se ha metido en un negocio en el que no debería haberse involucrado. Al principio, el individuo no sufre consecuencias de estar gastando más de lo que debiera porque hay gastos que no ocurren todos los meses. Por ejemplo, el auto no se rompe todos los meses, la casa no tiene problemas todos los meses, la familia no se enferma todos los meses, las emergencias no vienen a nuestra vida todos los meses. La gente generalmente me dice, Andrés, nosotros caímos en deudas no porque andamos derrochando la plata, sino porque nos vino una situación inesperada. Entonces, cuando la gente me dice una cosa así, yo pienso, lo inesperado no sería tan inesperado si lo estuvieras esperando. Las cosas inesperadas van a venir a nuestra vida. Espéralas. Somos seres humanos, crecemos, vivimos, nos movemos. Las cosas inesperadas nos van a ocurrir. Entonces, existe una sola forma de prepararnos para lo inesperado, ahorrando con regularidad. A partir del día de hoy, debes tomar aunque sea el 5% de tu dinero disponible y colocarlo aparte para situaciones inesperadas. Tu meta es lograr tener en dinero en efectivo, ya sea en una cuenta de banco o debajo del colchón, donde tú quieras, por lo menos 2 a 3 meses de salario. Por ejemplo, si ganas 800 pesos al mes, tu meta debería ser el tener entre 1.600 y 2.400 en dinero en efectivo como un fondo de prevención para situaciones inesperadas. Por supuesto que existen excepciones a la regla, pero en general, si hemos caído en las manos de los prestamistas o bajo la opresión de las tarjetas de crédito, es que por un lado no estamos ahorrando con regularidad y por el otro estamos teniendo cosas que no deberíamos tener de acuerdo al nivel económico al cual pertenecemos, tomando en cuenta nuestro real dinero disponible. Entonces, una vez que uno hace un plan, identifica las entradas y las salidas y sabe cuánto dinero realmente tiene disponible mes tras mes, uno puede tomar pasos para eliminar las deudas en forma regular y sistemáticamente. Evite las deudas de consumo, viva dentro de su nivel económico y si desea algo más, busque otra fuente de ingreso y no el estrés de las deudas.
0: Para encontrar más información acerca del tema del día de hoy, le recomendamos el libro ¿Cómo salgo de mis deudas?, escrito por el doctor Andrés Panasiuk. Puede encontrarlo en su librería favorita. Soy Milenka Peña y a nombre de todo el equipo de producción quiero darles las gracias por su sintonía. Hasta la próxima.
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1: El costo de seguir a Jesús. Hay una invitación de nuestro Señor Jesús que rara vez se predica con total honestidad. No es solo ven y recibe, es también ven y renuncia. Es la invitación a contar el costo. Se llama el costo de seguir a Jesús. Escucha sus palabras, y el que no lleva su cruz y viene en pos de mí, no puede ser mi discípulo. San Lucas 14:27. Jesús no escondió la dificultad, no vendió un cristianismo cómodo. Dijo claramente que seguirle implica cargar una cruz, implica morir a algo, implica que habrá momentos en que dolerá. Hoy, sin embargo, muchos han escuchado un evangelio sin cruz, un mensaje que promete bendición sin renuncia, paz sin obediencia y cielo sin entrega. Y cuando llega el momento de pagar el precio, algunos se echan para atrás. Seguir a Jesús puede costar relaciones, puede costar reputación, puede costar comodidad, puede costar sueños que no se están alineando con su voluntad, pero lo que se gana supera infinitamente lo que se pierde. La gracia de Dios no elimina el costo, lo hace posible. Nos capacita para cargar la cruz, porque Él ya cargó la más pesada por nosotros. Hoy te pregunto con seriedad, ¿has estado siguiendo a Jesús solo mientras no te cueste demasiado? ¿Hay algo que Él está pidiéndote que sueltes y todavía te resistes? ¿Estás dispuesto a cargar la cruz o solo quieres la corona? El desafío de hoy es importante. Pide al Señor que te muestre una área concreta donde el seguimiento te está costando o donde deberías estar pagando un precio y no lo estás haciendo. Y luego di con honestidad: Señor, estoy dispuesto. Ayúdame a no echarme atrás y da un paso de obediencia, aunque duela, porque no se puede seguir a Cristo de lejos y al mismo tiempo llamarse discípulo. Te dejo esta frase: un cristiano sin cruz no es un cristiano de Jesús. Recuerda que estamos al borde de la eternidad. ¿Estás dispuesto a pagar el precio de seguir a Jesús? Pastor Daniel Díaz, bendiciones.

0: Hemos llegado al final de este episodio, al borde de la eternidad. Recuerda que cada día que vivimos es un paso más hacia nuestro encuentro con Dios. No endurezcas tu corazón, no pospongas tu decisión, porque la eternidad está más cerca de lo que imaginas. Soy el pastor Daniel Díaz, agradeciéndote por acompañarnos. Que la gracia de nuestro Señor Jesucristo te guíe, te transforme y te prepare para su venida. Hasta nuestro próximo encuentro. Y recuerda, hoy estás un día más cerca de la eternidad.
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2: ¿Recuerda usted, mi amable oyente, que en el día de ayer respondí a la pregunta de un caballero que me dice cuáles son los métodos que ustedes usan para la dicha? Me encantó esa pregunta, me encantó tanto que la contesté ayer y continúo contestándola hoy, y dicho sea de paso, voy a preparar un sermón sobre ese tema, me encantó. Y es una pregunta fundamental, aquí va. Dije, primero hay que creer, segundo obedecer, tercero leer y oír la voz de Dios que está en la Biblia, cuarto, ser lleno del Espíritu Santo de Dios. Quinto, caballero, el quinto método para la dicha es estar seguro del cielo. Hoy en día hay muchos que se dicen ateos y se burlan del cielo y se ríen de los que creemos que al morir vamos a estar con Cristo. Pues, caballero, como dice el viejo refrán español, el que ríe último, ríe mejor. Usted no se eche atrás por la mofa y la burla de los incrédulos. Usted disfrute de la seguridad del cielo. ¿Sabe lo que dice la Biblia? El que en mí cree tiene vida eterna. Jesucristo dijo, yo les doy vida eterna y no perecerán jamás, ni nadie los arrebatará de mi mano. Yo soy la resurrección y la vida, dijo Jesús en otra ocasión. El que cree en mí, aunque esté muerto, vivirá. Y todo aquel que vive y cree en mí, dijo Jesús, pasó de muerte a vida. ¿Usted tiene esa seguridad? Le aseguro que es un método para la dicha. En sexto lugar, la oración. Jesús dijo, pedid y se os dará, buscad y hallaréis, llamad y se os abrirá. Hasta ahora nada habéis pedido en mi nombre, dijo en otra ocasión. Pedid y recibiréis para que vuestro gozo sea completo. Ahí está, la oración. La séptima técnica para la dicha es el servicio a los demás y la evangelización. Mi amable oyente, si usted se ha entregado a Cristo, tiene que empezar a servir a los pobres. Sí, a los pobres en primer lugar. El cristiano verdadero ama a los pobres, trabaja por los pobres, le hace justicia a los pobres, a las viudas, a los huérfanos. Ah, mi amable oyente, la marca de Cristo impactando la vida mía y la suya se demuestra en cuanto amamos a los pobres. Pero no amarlos con palabras, ni canciones, ni emociones, sino con hechos concretos, con hechos físicos, humanos, materiales, a la vez que espirituales. Por eso puse las dos cosas juntas, el servicio y la evangelización, porque atraer a otros a Cristo es el mayor servicio que le podemos hacer, porque los regenera, los transforma, y todas sus aptitudes naturales, morales, espirituales e intelectuales son exaltadas cuando Cristo entra al corazón y la persona se vuelve tremendamente regenerada. En octavo lugar, la técnica para la dicha es un hogar cristocéntrico. Los que somos casados somos felices en Cristo porque nuestro hogar es cristocéntrico. Esto no quiere decir que no tenemos problemas, oígame, tenemos problemas. Pero con la presencia del Señor Jesús y su bendición, podemos triunfar sobre muchos de los problemas, podemos vencer las tentaciones, perdonarnos, amarnos y hacer de un hogar feliz. En noveno lugar, una iglesia bíblica. Usted tiene que encontrar una iglesia en su vecindario, en su colonia, en su barrio, una iglesia que sea bibliocéntrica. Que usted estudie la Biblia y analice esa iglesia. Por último, la libertad. La libertad espiritual que viene de Cristo en el corazón y la libertad nacional. Y gracias a Dios que en este país hay libertad. Dios le bendiga, que encuentre la felicidad en Cristo.
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1: La Biblia dice en el Evangelio según San Juan, capítulo 1, verso 46. Preguntó Natanael, ¿acaso puede salir algo bueno de Nazaret? Felipe le contestó, ven y compruébalo. La primera respuesta dada al primer incrédulo es la única que hace falta. Cuando Natanael dudó que algo bueno pudiera salir de Nazaret, la respuesta de Felipe fue muy simple, mi amigo, ven y compruébalo. La pregunta de Natanael sigue resonando, ¿acaso puede salir algo bueno de Nazaret? ¿Han cambiado este mundo 2000 años de cristianismo? ¿Vale la pena estudiar la vida del joven carpintero de Nazaret? ¿Usted qué cree, mi amigo? La pregunta sigue en pie y la respuesta de Felipe sigue siendo satisfactoria. Ven y compruébalo. Yo te invito, mi amigo, a que vengas y compruebes si Cristo puede cambiar y transformar tu vida. Yo te invito a que te acerques al Señor Jesucristo y compruebes si Él puede hacer cosas maravillosas en tu ser. Yo te animo a que tú te acerques al Señor y permitas que Él haga una obra en tu vida y en tu familia. Ven y comprueba la roca que ha sobrevivido los embates del viento de los tiempos. Oye su voz, mi amigo, la verdad inconmovible, la gracia inmaculada y la lealtad sin cobardía. Ven y comprueba la llama que los tiranos y los déspotas no han podido extinguir. Ven y comprueba la pasión que la opresión no ha aplastado. Ven y comprueba los hospitales y los orfanatorios levantados junto a las ruinas del humanismo y del ateísmo. Ven y comprueba lo que Cristo ha hecho en la vida de muchas personas que se encuentran sirviendo, alabando y glorificando al Señor, habiendo sido sanados de la depresión, habiendo sido sanados del cáncer, habiendo sido sanados de las dificultades y los problemas matrimoniales, habiendo sido rescatados del mismo fondo del pozo cenagoso. Ven y comprueba, mi amigo, el gran drama que se ha tejido a través de 20 siglos de historia y arte. ¡Ándale! Ven y comprueba. ¿Acaso puede salir algo bueno de Nazaret? Ven y compruébalo. Ven y comprueba las vidas cambiadas y transformadas. Ven y compruébalo, ven y ve. Aquel que era alcohólico ahora es un hombre sobrio. Aquel que se mantenía en las cantinas ahora se mantiene en la iglesia. Aquel que golpeaba a su esposa ahora ama a su esposa. Aquel que golpeaba a sus hijos ahora cuida de sus hijos. Ven y compruébalo. Si Cristo puede transformar vidas, si acaso puede salir algo bueno de Nazaret. El amargado ahora tiene gozo. El avergonzado ahora es perdonado. Aquel que no podía hablar sino palabras sucias y deshonestas, ahora glorifica a Cristo y le canta alabanzas. Ven y comprueba, aquel que le cantaba al mundo ahora le canta a Jesucristo. Sí, aquel que cantaba la mosca parada en la pared ahora le canta a la cruz del Calvario. Aquel que cantaba tonterías y groserías ahora le canta al Señor Jesucristo con todo su corazón. ¿Acaso puede salir algo bueno de Nazaret? Sí, salió el Señor Jesucristo. Aquel Hijo de Dios que fue hecho carne y habitó entre nosotros y vimos y vemos su gloria, gloria como la del unigénito del Padre, lleno de gracia y de verdad. Si quieres conocer la verdad, ven a Jesucristo, mi amigo. Si quieres caminar en la verdad, entrega tu corazón al Señor Jesucristo. Si quieres conocer verdad, ven y compruébalo. Jesucristo te espera con los brazos abiertos. Tú también puedes ver su gloria, gloria como la del unigénito del Padre, lleno de gracia. Él en su gracia te perdona, Él en su gracia te restaura, Él en su gracia te recibe. Solo ven a Él, Él puede transformar tu ser, tus pensamientos, tu mente, tus actitudes. Él puede hacer de ti una nueva persona. ¿Acaso puede salir algo bueno de Nazaret? Sí, aquel Señor Jesucristo que descendió y murió en la cruz del Calvario, aquel hombre, aquel Dios que fue hecho humano, teniendo el corazón más humilde, enjugando las lágrimas del rostro arrugado y perdonando el pecado más horrible. Ven y compruébalo, ven y comprueba la tumba una vez ocupada, ahora vacante, la sepultura una vez sellada, ahora está vacía. Los cínicos han construido sus teorías, los incrédulos han salido con sus preguntas, pero sus reflexiones continúan fundiéndose a la brillante luz de la mañana de la resurrección. Ven y compruébalo, Él no evita a quienes indagan, no pasa por alto a quienes investigan, no teme a los que le buscan, ven y compruébalo. Natanael vino y Natanael comprobó, y Natanael descubrió: Maestro, tú eres el Hijo de Dios, tú eres el Rey de Reyes, eres el Rey de Israel. Así lo declaró, y tú también lo puedes declarar. Ven y compruébalo. Dios tiene un plan para usted. Mañana continuamos con este tema. Síganos escuchando.
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1: Decía el novelista Jack London que la vida guarda para todo ser un momento de embriaguez suprema. Mi amiga, mi amigo, este momento de embriaguez suprema parece ser el día cuando el hombre alcanza la cima de su felicidad, el punto culminante en que llega al máximo de dicha, gloria, satisfacción y grandeza. Pasado ese punto, lo que resta es opaco. Sin embargo, no siempre es así, que pasado el punto culminante, apurada la copa de embriaguez suprema, lo que sigue es opaco y deslucido. Para mucha gente, ese momento de embriaguez suprema puede significar el comienzo de una larga serie de días en que también se goza, se disfruta y se es feliz al máximo. Por ejemplo, tenemos en el capítulo 5 del Evangelio de Juan la historia de un hombre que tuvo su momento culminante y que fue seguido de otros muchos de intensa felicidad. Se trata del paralítico del estanque de Betesda. Dice el Evangelio de Juan, capítulo 5, que era un día de fiesta en Jerusalén, y había en Jerusalén un estanque prodigioso. De tanto en tanto, bajaba un ángel al estanque y revolvía el agua. El primer enfermo que bajaba a las aguas removidas quedaba sano de cualquier enfermedad que tuviese. Había un hombre que llevaba 38 años paralítico, siempre a la orilla del estanque. Pero este hombre no tenía parientes, no tenía amigos, no tenía ayudantes. Cada vez que el agua se removía, otro bajaba primero que él, y él seguía allí, esperando y anhelando, ansiando intensamente ser sano y sin poder conseguirlo nunca. Un día tuvo su momento estelar, su punto culminante. Fue el día que Jesús de Nazaret se paró junto a él. Cuando Jesús lo vio acostado y supo que llevaba 38 años esperando, le dijo, ¿quieres ser sano? El enfermo, paladeando amargura, le respondió, Señor, no tengo quien me meta en el estanque, y entre tanto que yo voy, otro ha llegado primero que yo. Palabras que reflejan toda la desesperanza, todo el resentimiento, toda la frustración de un hombre que espera año tras año la felicidad que pertinazmente le es negada. Pero ahí está Jesús, el que soluciona todos los problemas. El Señor le dice sencillamente, levántate, toma tu lecho y anda. Y al instante, por la poderosa fuerza que hay en las palabras de Jesús, el hombre recibió la sanidad, nueva vida entró en sus huesos, nuevo poder corrió por su sangre, un nuevo dinamismo se apoderó de sus nervios y músculos, y el paralítico de 38 años se puso de pie como el hombre más sano y echó a andar. Mi amiga, mi amigo, encontrarse con Cristo y creer en Él es el momento cumbre de la vida. Ni doctorados, ni reconocimientos, ni fama, ni dinero. Nada se compara a encontrarnos personalmente con el Hijo de Dios.
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0: Amigos, qué gusto que nos acompañen nuevamente en Cultura Financiera. Les saluda Milenka Peña con el cariño de siempre. Y es para mí un gusto invitarlos a escuchar al doctor Andrés Panasiuk, autor del libro La Mujer que Prospera, un libro que está transformando la vida de miles de mujeres en todo el continente.
1: Hemos enseñado en algún momento acerca del beneficio de hacer y tener un plan de control de gastos, de hacer metas a corto y largo plazo basado en nuestro dinero disponible, que es la suma de lo que entra en casa menos las contribuciones a César y a Dios. Una vez que llegamos a ese punto, sabemos cuánto dinero realmente tenemos y cómo y en dónde lo estamos gastando. Nuestra primera meta a corto plazo, aparte de hacer un plan de control de gastos, debe ser el parar de pagar intereses a prestamistas y a bancos. Las deudas de consumo son las deudas que hemos tomado en artículos que pierden su valor con el tiempo o que los hemos comprado para consumir, como por ejemplo son las heladeras, el lavarropa, alimentos, ropa, radio, televisión, en fin. La realidad es que no deberíamos tener deudas generadas por el consumo. Deberíamos aprender a ahorrar y comprar al contado. El hecho de que tengamos deuda de consumo es una indicación de que estamos consumiendo más de lo que deberíamos. Entonces, en vez de compre ahora y pague después, nosotros deberíamos decir ahorre ahora y compre después. Aquí hay una buena regla para seguir. Si uno siempre gasta menos de lo que gana, uno nunca tendrá que ir a pedir prestado. Ahora, ¿cuáles son las causas de las deudas? Muchas veces he encontrado que la razón por la que la gente ha caído en deudas es porque se ha estirado económicamente más allá de lo que debía. Por ejemplo, ha comprado o alquilado una casa más grande de la que tenía que haber comprado o un auto más grande del que tendría que haber adquirido. O de pronto se ha metido en un negocio en el que no debería haberse involucrado. Al principio, el individuo no sufre consecuencias de estar gastando más de lo que debiera porque hay gastos que no ocurren todos los meses. Por ejemplo, el auto no se rompe todos los meses, la casa no tiene problemas todos los meses, la familia no se enferma todos los meses, las emergencias no vienen a nuestra vida todos los meses. La gente generalmente me dice, Andrés, nosotros caemos en deudas no porque andamos derrochando la plata, sino porque nos vino una situación inesperada. Entonces, cuando la gente me dice una cosa así, yo pienso, lo inesperado no sería tan inesperado si lo estuvieras esperando. Las cosas inesperadas van a venir a nuestra vida. Espéralas. Somos seres humanos, crecemos, vivimos, nos movemos. Las cosas inesperadas nos van a ocurrir. Entonces, existe una sola forma de prepararnos para lo inesperado, ahorrando con regularidad. A partir del día de hoy, debes tomar aunque sea el 5% de tu dinero disponible y colocarlo aparte para situaciones inesperadas. Tu meta es lograr tener en dinero en efectivo, ya sea en una cuenta de banco o debajo del colchón, donde tú quieras, por lo menos 2 a 3 meses de salario. Por ejemplo, si ganas 800 pesos al mes, tu meta debería ser el tener entre 1.600 y 2.400 en dinero en efectivo como un fondo de prevención para situaciones inesperadas. Por supuesto que existen excepciones a la regla, pero en general, si hemos caído en las manos de los prestamistas o bajo la opresión de las tarjetas de crédito, es que por un lado no estamos ahorrando con regularidad y por el otro estamos teniendo cosas que no deberíamos tener de acuerdo al nivel económico al cual pertenecemos, tomando en cuenta nuestro real dinero disponible. Entonces, una vez que uno hace un plan, identifica las entradas y las salidas y sabe cuánto dinero realmente tiene disponible mes tras mes, uno puede tomar pasos para eliminar las deudas en forma regular y sistemáticamente. Evite las deudas de consumo, viva dentro de su nivel económico y si desea algo más, busque otra fuente de ingreso y no el estrés de las deudas.
0: Para encontrar más información acerca del tema del día de hoy, le recomendamos el libro ¿Cómo salgo de mis deudas?, escrito por el doctor Andrés Panasiuk. Puede encontrarlo en su librería favorita. Soy Milenka Peña y a nombre de todo el equipo de producción quiero darles las gracias por su sintonía. Hasta la próxima.
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Éxodo 23:25.

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1: El costo de seguir a Jesús. Hay una invitación de nuestro Señor Jesús que rara vez se predica con total honestidad. No es solo ven y recibe, es también ven y renuncia. Es la invitación a contar el costo. Se llama el costo de seguir a Jesús. Escucha sus palabras, y el que no lleva su cruz y viene en pos de mí, no puede ser mi discípulo. San Lucas 14:27. Jesús no escondió la dificultad, no vendió un cristianismo cómodo. Dijo claramente que seguirle implica cargar una cruz, implica morir a algo, implica que habrá momentos en que dolerá. Hoy, sin embargo, muchos han escuchado un evangelio sin cruz, un mensaje que promete bendición sin renuncia, paz sin obediencia y cielo sin entrega. Y cuando llega el momento de pagar el precio, algunos se echan para atrás. Seguir a Jesús puede costar relaciones, puede costar reputación, puede costar comodidad, puede costar sueños que no se están alineando con su voluntad, pero lo que se gana supera infinitamente lo que se pierde. La gracia de Dios no elimina el costo, lo hace posible. Nos capacita para cargar la cruz, porque Él ya cargó la más pesada por nosotros. Hoy te pregunto con seriedad, ¿has estado siguiendo a Jesús solo mientras no te cueste demasiado? ¿Hay algo que Él está pidiéndote que sueltes y todavía te resistes? ¿Estás dispuesto a cargar la cruz o solo quieres la corona? El desafío de hoy es importante. Pide al Señor que te muestre una área concreta donde el seguimiento te está costando o donde deberías estar pagando un precio y no lo estás haciendo. Y luego di con honestidad: Señor, estoy dispuesto. Ayúdame a no echarme atrás y da un paso de obediencia, aunque duela. Porque no se puede seguir a Cristo de lejos y al mismo tiempo llamarse discípulo. Te dejo esta frase: un cristiano sin cruz no es un cristiano de Jesús. Recuerda que estamos al borde de la eternidad. ¿Estás dispuesto a pagar el precio de seguir a Jesús? Pastor Daniel Díaz, bendiciones.

0: hemos llegado al final de este episodio, al borde de la eternidad. Recuerda que cada día que vivimos es un paso más hacia nuestro encuentro con Dios. No endurezcas tu corazón, no pospongas tu decisión, porque la eternidad está más cerca de lo que imaginas. Soy el pastor Daniel Díaz, agradeciéndote por acompañarnos. Que la gracia de nuestro Señor Jesucristo te guíe, te transforme y te prepare para su venida. Hasta nuestro próximo encuentro. Y recuerda, hoy estás un día más cerca de la eternidad.
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2: ¿Recuerda usted, mi amable oyente, que en el día de ayer respondí a la pregunta de un caballero que me dice cuáles son los métodos que ustedes usan para la dicha? Me encantó esa pregunta, me encantó tanto que la contesté ayer y continúo contestándola hoy, y dicho sea de paso, voy a preparar un sermón sobre ese tema, me encantó. Y es una pregunta fundamental, aquí va. Dije, primero hay que creer, segundo obedecer, tercero leer y oír la voz de Dios que está en la Biblia, cuarto, ser lleno del Espíritu Santo de Dios. Quinto, caballero, el quinto método para la dicha es estar seguro del cielo. Hoy en día hay muchos que se dicen ateos y se burlan del cielo y se ríen de los que creemos que al morir vamos a estar con Cristo. Pues, caballero, como dice el viejo refrán español, el que ríe último, ríe mejor. Usted no se eche atrás por la mofa y la burla de los incrédulos. Usted disfrute de la seguridad del cielo. ¿Sabe lo que dice la Biblia? El que en mí cree tiene vida eterna. Jesucristo dijo, yo les doy vida eterna y no perecerán jamás, ni nadie los arrebatará de mi mano. Yo soy la resurrección y la vida, dijo Jesús en otra ocasión. El que cree en mí, aunque esté muerto, vivirá. Y todo aquel que vive y cree en mí, dijo Jesús, pasó de muerte a vida. ¿Usted tiene esa seguridad? Le aseguro que es un método para la dicha. En sexto lugar, la oración. Jesús dijo, pedid y se os dará, buscad y hallaréis, llamad y se os abrirá. Hasta ahora nada habéis pedido en mi nombre, dijo en otra ocasión. Pedid y recibiréis para que vuestro gozo sea completo. Ahí está, la oración. La séptima técnica para la dicha es el servicio a los demás y la evangelización. Mi amable oyente, si usted se ha entregado a Cristo, tiene que empezar a servir a los pobres. Sí, a los pobres en primer lugar. El cristiano verdadero ama a los pobres, trabaja por los pobres, le hace justicia a los pobres, a las viudas, a los huérfanos. Ah, mi amable oyente, la marca de Cristo impactando la vida mía y la suya se demuestra en cuánto amamos a los pobres. Pero no amarlos con palabras, ni canciones, ni emociones, sino con hechos concretos, con hechos físicos, humanos, materiales, a la vez que espirituales. Por eso puse las dos cosas juntas, el servicio y la evangelización, porque atraer a otros a Cristo es el mayor servicio que le podemos hacer, porque los regenera, los transforma, y todas sus aptitudes naturales, morales, espirituales e intelectuales son exaltadas cuando Cristo entra al corazón y la persona se vuelve tremendamente regenerada. En octavo lugar, la técnica para la dicha es un hogar cristocéntrico. Los que somos casados somos felices en Cristo porque nuestro hogar es cristocéntrico. Esto no quiere decir que no tenemos problemas, oígame, tenemos problemas. Pero con la presencia del Señor Jesús y su bendición, podemos triunfar sobre muchos de los problemas, podemos vencer las tentaciones, perdonarnos, amarnos y hacer de un hogar feliz. En noveno lugar, una iglesia bíblica. Usted tiene que encontrar una iglesia en su vecindario, en su colonia, en su barrio, una iglesia que sea bibliocéntrica. Usted estudie la Biblia y analice esa iglesia. Por último, la libertad. La libertad espiritual que viene de Cristo en el corazón y la libertad nacional. Y gracias a Dios que en este país hay libertad. Dios le bendiga, que encuentre la felicidad en Cristo.
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1: La Biblia dice en el Evangelio según San Juan, capítulo 1, verso 46. Preguntó Natanael, ¿acaso puede salir algo bueno de Nazaret? Felipe le contestó, ven y compruébalo. La primera respuesta dada al primer incrédulo es la única que hace falta. Cuando Natanael dudó que algo bueno pudiera salir de Nazaret, la respuesta de Felipe fue muy simple, mi amigo, ven y compruébalo. La pregunta de Natanael sigue resonando, ¿acaso puede salir algo bueno de Nazaret? ¿Han cambiado este mundo 2000 años de cristianismo? ¿Vale la pena estudiar la vida del joven carpintero de Nazaret? ¿Usted qué cree, mi amigo? La pregunta sigue en pie y la respuesta de Felipe sigue siendo satisfactoria. Ven y compruébalo. Yo te invito, mi amigo, a que vengas y compruebes si Cristo puede cambiar y transformar tu vida. Yo te invito a que te acerques al Señor Jesucristo y compruebes si Él puede hacer cosas maravillosas en tu ser. Yo te animo a que tú te acerques al Señor y permitas que Él haga una obra en tu vida y en tu familia. Ven y comprueba la roca que ha sobrevivido los embates del viento de los tiempos. Oye su voz, mi amigo, la verdad inconmovible, la gracia inmaculada y la lealtad sin cobardía. Ven y comprueba la llama que los tiranos y los déspotas no han podido extinguir. Ven y comprueba la pasión que la opresión no ha aplastado. Ven y comprueba los hospitales y los orfanatorios levantados junto a las ruinas del humanismo y del ateísmo. Ven y comprueba lo que Cristo ha hecho en la vida de muchas personas que se encuentran sirviendo, alabando y glorificando al Señor, habiendo sido sanados de la depresión, habiendo sido sanados del cáncer, habiendo sido sanados de las dificultades y los problemas matrimoniales, habiendo sido rescatados del mismo fondo del pozo cenagoso. Ven y comprueba, mi amigo, el gran drama que se ha tejido a través de 20 siglos de historia y arte. ¡Ándale! Ven y comprueba. ¿Acaso puede salir algo bueno de Nazaret? Ven y compruébalo. Ven y comprueba las vidas cambiadas y transformadas. Ven y compruébalo, ven y ve. Aquel que era alcohólico ahora es un hombre sobrio. Aquel que se mantenía en las cantinas ahora se mantiene en la iglesia. Aquel que golpeaba a su esposa ahora ama a su esposa. Aquel que golpeaba a sus hijos ahora cuida de sus hijos. Ven y compruébalo. Si Cristo puede transformar vidas, si acaso puede salir algo bueno de Nazaret. El amargado ahora tiene gozo. El avergonzado ahora es perdonado. Aquel que no podía hablar sino palabras sucias y deshonestas, ahora glorifica a Cristo y le canta alabanzas. Ven y comprueba, aquel que le cantaba al mundo ahora le canta a Jesucristo. Sí, aquel que cantaba la mosca parada en la pared ahora le canta a la cruz del Calvario. Aquel que cantaba tonterías y groserías ahora le canta al Señor Jesucristo con todo su corazón. ¿Acaso puede salir algo bueno de Nazaret? Sí, salió el Señor Jesucristo. Aquel Hijo de Dios que fue hecho carne y habitó entre nosotros, y vimos y vemos su gloria, gloria como la del unigénito del Padre, lleno de gracia y de verdad. Si quieres conocer la verdad, ven a Jesucristo, mi amigo. Si quieres caminar en la verdad, entrega tu corazón al Señor Jesucristo. Si quieres conocer verdad, ven y compruébalo. Jesucristo te espera con los brazos abiertos. Tú también puedes ver su gloria, gloria como la del unigénito del Padre, lleno de gracia. Él en su gracia te perdona, Él en su gracia te restaura, Él en su gracia te recibe. Solo ven a Él, Él puede transformar tu ser, tus pensamientos, tu mente, tus actitudes. Él puede hacer de ti una nueva persona. ¿Acaso puede salir algo bueno de Nazaret? Sí, aquel Señor Jesucristo que descendió y murió en la cruz del Calvario, aquel hombre, aquel Dios que fue hecho humano, teniendo el corazón más humilde, enjugando las lágrimas del rostro arrugado y perdonando el pecado más horrible. Ven y compruébalo. Ven y comprueba la tumba una vez ocupada, ahora vacante. La sepultura una vez sellada, ahora está vacía. Los cínicos han construido sus teorías, los incrédulos han salido con sus preguntas, pero sus reflexiones continúan fundiéndose a la brillante luz de la mañana de la resurrección. Ven y compruébalo. Él no evita a quienes indagan, no pasa por alto a quienes investigan, no teme a los que le buscan, ven y compruébalo. Natanael vino y Natanael comprobó, y Natanael descubrió: Maestro, tú eres el Hijo de Dios, tú eres el Rey de Reyes, eres el Rey de Israel. Así lo declaró, y tú también lo puedes declarar. Ven y compruébalo. Dios tiene un plan para usted. Mañana continuamos con este tema. Síganos escuchando.
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1: Decía el novelista Jack London que la vida guarda para todo ser un momento de embriaguez suprema. Mi amiga, mi amigo, este momento de embriaguez suprema parece ser el día cuando el hombre alcanza la cima de su felicidad, el punto culminante en que llega al máximo de dicha, gloria, satisfacción y grandeza. Pasado ese punto, lo que resta es opaco. Sin embargo, no siempre es así, que pasado el punto culminante, apurada la copa de embriaguez suprema, lo que sigue es opaco y deslucido. Para mucha gente, ese momento de embriaguez suprema puede significar el comienzo de una larga serie de días en que también se goza, se disfruta y se es feliz al máximo. Por ejemplo, tenemos en el capítulo 5 del Evangelio de Juan la historia de un hombre que tuvo su momento culminante y que fue seguido de otros muchos de intensa felicidad. Se trata del paralítico del estanque de Betesda. Dice el Evangelio de Juan, capítulo 5, que era un día de fiesta en Jerusalén, y había en Jerusalén un estanque prodigioso. De tanto en tanto, bajaba un ángel al estanque y revolvía el agua. El primer enfermo que bajaba a las aguas removidas quedaba sano de cualquier enfermedad que tuviese. Había un hombre que llevaba 38 años paralítico, siempre a la orilla del estanque. Pero este hombre no tenía parientes, no tenía amigos, no tenía ayudantes. Cada vez que el agua se removía, otro bajaba primero que él, y él seguía allí, esperando y anhelando, ansiando intensamente ser sano y sin poder conseguirlo nunca. Un día tuvo su momento estelar, su punto culminante. Fue el día que Jesús de Nazaret se paró junto a él. Cuando Jesús lo vio acostado y supo que llevaba 38 años esperando, le dijo: ¿quieres ser sano? El enfermo, paladeando amargura, le respondió: Señor, no tengo quien me meta en el estanque, y entre tanto que yo voy, otro ha llegado primero que yo. Palabras que reflejan toda la desesperanza, todo el resentimiento, toda la frustración de un hombre que espera año tras año la felicidad que pertinazmente le es negada. Pero ahí está Jesús, el que soluciona todos los problemas. El Señor le dice sencillamente: levántate, toma tu lecho y anda. Y al instante, por la poderosa fuerza que hay en las palabras de Jesús, el hombre recibió la sanidad, nueva vida entró en sus huesos, nuevo poder corrió por su sangre, un nuevo dinamismo se apoderó de sus nervios y músculos, y el paralítico de 38 años se puso de pie como el hombre más sano y echó a andar. Mi amiga, mi amigo, encontrarse con Cristo y creer en Él es el momento cumbre de la vida. Ni doctorados, ni reconocimientos, ni fama, ni dinero. Nada se compara a encontrarnos personalmente con el Hijo de Dios.
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0: Amigos, qué gusto que nos acompañen nuevamente en Cultura Financiera. Les saluda Milenka Peña con el cariño de siempre. Y es para mí un gusto invitarlos a escuchar al doctor Andrés Panasiuk, autor del libro La Mujer que Prospera, un libro que está transformando la vida de miles de mujeres en todo el continente.
1: Hemos enseñado en algún momento acerca del beneficio de hacer y tener un plan de control de gastos, de hacer metas a corto y largo plazo basado en nuestro dinero disponible, que es la suma de lo que entra en casa menos las contribuciones a César y a Dios. Una vez que llegamos a ese punto, sabemos cuánto dinero realmente tenemos y cómo y en dónde lo estamos gastando. Nuestra primera meta a corto plazo, aparte de hacer un plan de control de gastos, debe ser el parar de pagar intereses a prestamistas y a bancos. Las deudas de consumo son las deudas que hemos tomado en artículos que pierden su valor con el tiempo o que los hemos comprado para consumir, como por ejemplo son las heladeras, el lavarropa, alimentos, ropa, radio, televisión, en fin. La realidad es que no deberíamos tener deudas generadas por el consumo. Deberíamos aprender a ahorrar y comprar al contado. El hecho de que tengamos deuda de consumo es una indicación de que estamos consumiendo más de lo que deberíamos. Entonces, en vez de compre ahora y pague después, nosotros deberíamos decir ahorre ahora y compre después. Aquí hay una buena regla para seguir. Si uno siempre gasta menos de lo que gana, uno nunca tendrá que ir a pedir prestado. Ahora, ¿cuáles son las causas de las deudas? Muchas veces he encontrado que la razón por la que la gente ha caído en deudas es porque se ha estirado económicamente más allá de lo que debía. Por ejemplo, ha comprado o alquilado una casa más grande de la que tenía que haber comprado o un auto más grande del que tendría que haber adquirido. O de pronto se ha metido en un negocio en el que no debería haberse involucrado. Al principio, el individuo no sufre consecuencias.

0: prestamistas o bajo la opresión de las tarjetas de crédito es que por un lado no estamos ahorrando con regularidad y por el otro estamos teniendo cosas que no deberíamos tener de acuerdo al nivel económico al cual pertenecemos, tomando en cuenta nuestro real dinero disponible. Entonces, una vez que uno hace un plan, identifica las entradas y las salidas y sabe cuánto dinero realmente tiene disponible mes tras mes, uno puede tomar pasos para eliminar las deudas en forma regular y sistemáticamente. Evite las deudas de consumo, viva dentro de su nivel económico y si desea algo más, busque otra fuente de ingreso y no el estrés de las deudas.
1: Para encontrar más información acerca del tema del día de hoy, le recomendamos el libro ¿Cómo salgo de mis deudas?, escrito por el doctor Andrés Panasiuk. Puede encontrarlo en su librería favorita. Soy Milenka Peña y a nombre de todo el equipo de producción quiero darles las gracias por su sintonía. Hasta la próxima.
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1: El costo de seguir a Jesús. Hay una invitación de nuestro Señor Jesús que rara vez se predica con total honestidad. No es solo ven y recibe, es también ven y renuncia. Es la invitación a contar el costo. Se llama el costo de seguir a Jesús. Escucha sus palabras, y el que no lleva su cruz y viene en pos de mí, no puede ser mi discípulo. San Lucas 14:27. Jesús no escondió la dificultad, no vendió un cristianismo cómodo. Dijo claramente que seguirle implica cargar una cruz, implica morir a algo, implica que habrá momentos en que dolerá. Hoy, sin embargo, muchos han escuchado un evangelio sin cruz, un mensaje que promete bendición sin renuncia, paz sin obediencia y cielo sin entrega. Y cuando llega el momento de pagar el precio, algunos se echan para atrás. Seguir a Jesús puede costar relaciones, puede costar reputación, puede costar comodidad, puede costar sueños que no se están alineando con su voluntad, pero lo que se gana supera infinitamente lo que se pierde. La gracia de Dios no elimina el costo, lo hace posible. Nos capacita para cargar la cruz, porque Él ya cargó la más pesada por nosotros. Hoy te pregunto con seriedad, ¿has estado siguiendo a Jesús solo mientras no te cueste demasiado? ¿Hay algo que Él está pidiéndote que sueltes y todavía te resistes? ¿Estás dispuesto a cargar la cruz o solo quieres la corona? El desafío de hoy es importante. Pide al Señor que te muestre una área concreta donde el seguimiento te está costando o donde deberías estar pagando un precio y no lo estás haciendo. Y luego di con honestidad: Señor, estoy dispuesto. Ayúdame a no echarme atrás y da un paso de obediencia, aunque duela, porque no se puede seguir a Cristo de lejos y al mismo tiempo llamarse discípulo. Te dejo esta frase: un cristiano sin cruz no es un cristiano de Jesús. Recuerda que estamos al borde de la eternidad. ¿Estás dispuesto a pagar el precio de seguir a Jesús? Pastor Daniel Díaz, bendiciones.

0: hemos llegado al final de este episodio, al borde de la eternidad. Recuerda que cada día que vivimos es un paso más hacia nuestro encuentro con Dios. No endurezcas tu corazón, no pospongas tu decisión, porque la eternidad está más cerca de lo que imaginas. Soy el pastor Daniel Díaz, agradeciéndote por acompañarnos. Que la gracia de nuestro Señor Jesucristo te guíe, te transforme y te prepare para su venida. Hasta nuestro próximo encuentro. Y recuerda, hoy estás un día más cerca de la eternidad.
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Si tú has llegado a este lugar en este día con una necesidad en tu corazón, en tu alma, este puede ser tu día de liberación. El Señor está

vayan y prediquen diciendo: el reino de los cielos se ha acercado. Sanen a los enfermos, limpien a los leprosos, resuciten a los muertos, echen fuera a los demonios. De gracia recibieron, den de gracia.

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Si tú has llegado a este lugar en este día con una necesidad en tu corazón, en tu alma, este puede ser tu día de liberación. El Señor está

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2: ¿Recuerda usted, mi amable oyente, que en el día de ayer respondí a la pregunta de un caballero que me dice cuáles son los métodos que ustedes usan para la dicha? Me encantó esa pregunta, me encantó tanto que la contesté ayer y continúo contestándola hoy, y dicho sea de paso, voy a preparar un sermón sobre ese tema, me encantó. Y es una pregunta fundamental, aquí va. Dije, primero hay que creer, segundo obedecer, tercero leer y oír la voz de Dios que está en la Biblia, cuarto, ser lleno del Espíritu Santo de Dios. Quinto, caballero, el quinto método para la dicha es estar seguro del cielo. Hoy en día hay muchos que se dicen ateos y se burlan del cielo y se ríen de los que creemos que al morir vamos a estar con Cristo. Pues, caballero, como dice el viejo refrán español, el que ríe último, ríe mejor. Usted no se eche atrás por la mofa y la burla de los incrédulos. Usted disfrute de la seguridad del cielo. ¿Sabe lo que dice la Biblia? El que en mí cree tiene vida eterna. Jesucristo dijo, yo les doy vida eterna y no perecerán jamás, ni nadie los arrebatará de mi mano. Yo soy la resurrección y la vida, dijo Jesús en otra ocasión. El que cree en mí, aunque esté muerto, vivirá. Y todo aquel que vive y cree en mí, dijo Jesús, pasó de muerte a vida. ¿Usted tiene esa seguridad? Le aseguro que es un método para la dicha. En sexto lugar, la oración. Jesús dijo, pedid y se os dará, buscad y hallaréis, llamad y se os abrirá. Hasta ahora nada habéis pedido en mi nombre, dijo en otra ocasión. Pedid y recibiréis para que vuestro gozo sea completo. Ahí está, la oración. La séptima técnica para la dicha es el servicio a los demás y la evangelización. Mi amable oyente, si usted se ha entregado a Cristo, tiene que empezar a servir a los pobres. Sí, a los pobres en primer lugar. El cristiano verdadero ama a los pobres, trabaja por los pobres, le hace justicia a los pobres, a las viudas, a los huérfanos. Ah, mi amable oyente, la marca de Cristo impactando la vida mía y la suya se demuestra en cuanto amamos a los pobres. Pero no amarlos con palabras, ni canciones, ni emociones, sino con hechos concretos, con hechos físicos, humanos, materiales, a la vez que espirituales. Por eso puse las dos cosas juntas, el servicio y la evangelización, porque atraer a otros a Cristo es el mayor servicio que le podemos hacer, porque los regenera, los transforma, y todas sus aptitudes naturales, morales, espirituales e intelectuales son exaltadas cuando Cristo entra al corazón y la persona se vuelve tremendamente regenerada. En octavo lugar, la técnica para la dicha es un hogar cristocéntrico. Los que somos casados somos felices en Cristo porque nuestro hogar es cristocéntrico. Esto no quiere decir que no tenemos problemas, oígame, tenemos problemas. Pero con la presencia del Señor Jesús y su bendición, podemos triunfar sobre muchos de los problemas, podemos vencer las tentaciones, perdonarnos, amarnos y hacer de un hogar feliz. En noveno lugar, una iglesia bíblica. Usted tiene que encontrar una iglesia en su vecindario, en su colonia, en su barrio, una iglesia que sea bibliocéntrica. Que usted estudie la Biblia y analice esa iglesia. Por último, la libertad. La libertad espiritual que viene de Cristo en el corazón y la libertad nacional. Y gracias a Dios que en este país hay libertad. Dios le bendiga, que encuentre la felicidad en Cristo.
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1: La Biblia dice en el Evangelio según San Juan, capítulo 1, verso 46. Preguntó Natanael, ¿acaso puede salir algo bueno de Nazaret? Felipe le contestó, ven y compruébalo. La primera respuesta dada al primer incrédulo es la única que hace falta. Cuando Natanael dudó que algo bueno pudiera salir de Nazaret, la respuesta de Felipe fue muy simple, mi amigo, ven y compruébalo. La pregunta de Natanael sigue resonando, ¿acaso puede salir algo bueno de Nazaret? ¿Han cambiado este mundo 2000 años de cristianismo? ¿Vale la pena estudiar la vida del joven carpintero de Nazaret? ¿Usted qué cree, mi amigo? La pregunta sigue en pie y la respuesta de Felipe sigue siendo satisfactoria. Ven y compruébalo. Yo te invito, mi amigo, a que vengas y compruebes si Cristo puede cambiar y transformar tu vida. Yo te invito a que te acerques al Señor Jesucristo y compruebes si Él puede hacer cosas maravillosas en tu ser. Yo te animo a que tú te acerques al Señor y permitas que Él haga una obra en tu vida y en tu familia. Ven y comprueba la roca que ha sobrevivido los embates del viento de los tiempos. Oye su voz, mi amigo, la verdad inconmovible, la gracia inmaculada y la lealtad sin cobardía. Ven y comprueba la llama que los tiranos y los déspotas no han podido extinguir. Ven y comprueba la pasión que la opresión no ha aplastado. Ven y comprueba los hospitales y los orfanatorios levantados junto a las ruinas del humanismo y del ateísmo. Ven y comprueba lo que Cristo ha hecho en la vida de muchas personas que se encuentran sirviendo, alabando y glorificando al Señor, habiendo sido sanados de la depresión, habiendo sido sanados del cáncer, habiendo sido sanados de las dificultades y los problemas matrimoniales, habiendo sido rescatados del mismo fondo del pozo cenagoso. Ven y comprueba, mi amigo, el gran drama que se ha tejido a través de 20 siglos de historia y arte. Ándale, ven y comprueba. ¿Acaso puede salir algo bueno de Nazaret? Ven y compruébalo. Ven y comprueba las vidas cambiadas y transformadas. Ven y compruébalo, ven y ve. Aquel que era alcohólico ahora es un hombre sobrio. Aquel que se mantenía en las cantinas ahora se mantiene en la iglesia. Aquel que golpeaba a su esposa ahora ama a su esposa. Aquel que golpeaba a sus hijos ahora cuida de sus hijos. Ven y compruébalo. Si Cristo puede transformar vidas, si acaso puede salir algo bueno de Nazaret. El amargado ahora tiene gozo. El avergonzado ahora es perdonado. Aquel que no podía hablar sino palabras sucias y deshonestas, ahora glorifica a Cristo y le canta alabanzas. Ven y comprueba, aquel que le cantaba al mundo ahora le canta a Jesucristo. Sí, aquel que cantaba la mosca parada en la pared ahora le canta a la cruz del Calvario. Aquel que cantaba tonterías y groserías ahora le canta al Señor Jesucristo con todo su corazón. ¿Acaso puede salir algo bueno de Nazaret? Sí, salió el Señor Jesucristo. Aquel Hijo de Dios que fue hecho carne y habitó entre nosotros y vimos y vemos su gloria, gloria como la del unigénito del Padre, lleno de gracia y de verdad. Si quieres conocer la verdad, ven a Jesucristo, mi amigo. Si quieres caminar en la verdad, entrega tu corazón al Señor Jesucristo. Si quieres conocer verdad, ven y compruébalo. Jesucristo te espera con los brazos abiertos. Tú también puedes ver su gloria, gloria como la del unigénito del Padre, lleno de gracia. Él en su gracia te perdona, Él en su gracia te restaura, Él en su gracia te recibe. Solo ven a Él, Él puede transformar tu ser, tus pensamientos, tu mente, tus actitudes. Él puede hacer de ti una nueva persona. ¿Acaso puede salir algo bueno de Nazaret? Sí, aquel Señor Jesucristo que descendió y murió en la cruz del Calvario, aquel hombre, aquel Dios que fue hecho humano, teniendo el corazón más humilde, enjugando las lágrimas del rostro arrugado y perdonando el pecado más horrible. Ven y compruébalo, ven y comprueba la tumba una vez ocupada, ahora vacante, la sepultura una vez sellada, ahora está vacía, los cínicos han construido sus teorías, los incrédulos han salido con sus preguntas, pero sus reflexiones continúan fundiéndose a la brillante luz de la mañana de la resurrección. Ven y compruébalo. Él no evita a quienes indagan, no pasa por alto a quienes investigan, no teme a los que le buscan, ven y compruébalo. Natanael vino y Natanael comprobó, y Natanael descubrió: Maestro, tú eres el Hijo de Dios, tú eres el Rey de Reyes, eres el Rey de Israel. Así lo declaró, y tú también lo puedes declarar. Ven y compruébalo. Dios tiene un plan para usted. Mañana continuamos con este tema. Síganos escuchando.
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1: Decía el novelista Jack London que la vida guarda para todo ser un momento de embriaguez suprema. Mi amiga, mi amigo, este momento de embriaguez suprema parece ser el día cuando el hombre alcanza la cima de su felicidad, el punto culminante en que llega al máximo de dicha, gloria, satisfacción y grandeza. Pasado ese punto, lo que resta es opaco. Sin embargo, no siempre es así, que pasado el punto culminante, apurada la copa de embriaguez suprema, lo que sigue es opaco y deslucido. Para mucha gente, ese momento de embriaguez suprema puede significar el comienzo de una larga serie de días en que también se goza, se disfruta y se es feliz al máximo. Por ejemplo, tenemos en el capítulo 5 del Evangelio de Juan la historia de un hombre que tuvo su momento culminante y que fue seguido de otros muchos de intensa felicidad. Se trata del paralítico del estanque de Betesda. Dice el Evangelio de Juan, capítulo 5, que era un día de fiesta en Jerusalén, y había en Jerusalén un estanque prodigioso. De tanto en tanto, bajaba un ángel al estanque y revolvía el agua. El primer enfermo que bajaba a las aguas removidas quedaba sano de cualquier enfermedad que tuviese. Había un hombre que llevaba 38 años paralítico, siempre a la orilla del estanque. Pero este hombre no tenía parientes, no tenía amigos, no tenía ayudantes. Cada vez que el agua se removía, otro bajaba primero que él, y él seguía allí, esperando y anhelando, ansiando intensamente ser sano y sin poder conseguirlo nunca. Un día tuvo su momento estelar, su punto culminante. Fue el día que Jesús de Nazaret se paró junto a él. Cuando Jesús lo vio acostado y supo que llevaba 38 años esperando, le dijo: ¿quieres ser sano? El enfermo, paladeando amargura, le respondió: Señor, no tengo quien me meta en el estanque, y entre tanto que yo voy, otro ha llegado primero que yo. Palabras que reflejan toda la desesperanza, todo el resentimiento, toda la frustración de un hombre que espera año tras año la felicidad que pertinazmente le es negada. Pero ahí está Jesús, el que soluciona todos los problemas. El Señor le dice sencillamente: levántate, toma tu lecho y anda. Y al instante, por la poderosa fuerza que hay en las palabras de Jesús, el hombre recibió la sanidad, nueva vida entró en sus huesos, nuevo poder corrió por su sangre, un nuevo dinamismo se apoderó de sus nervios y músculos, y el paralítico de 38 años se puso de pie como el hombre más sano y echó a andar. Mi amiga, mi amigo, encontrarse con Cristo y creer en Él es el momento cumbre de la vida. Ni doctorados, ni reconocimientos, ni fama, ni dinero. Nada se compara a encontrarnos personalmente con el Hijo de Dios.
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0: Amigos, qué gusto que nos acompañen nuevamente en Cultura Financiera. Les saluda Milenka Peña con el cariño de siempre. Y es para mí un gusto invitarlos a escuchar al doctor Andrés Panasiuk, autor del libro La Mujer que Prospera, un libro que está transformando la vida de miles de mujeres en todo el continente.
1: Hemos enseñado en algún momento acerca del beneficio de hacer y tener un plan de control de gastos, de hacer metas a corto y largo plazo basado en nuestro dinero disponible, que es la suma de lo que entra en casa menos las contribuciones a César y a Dios. Una vez que llegamos a ese punto, sabemos cuánto dinero realmente tenemos y cómo y en dónde lo estamos gastando. Nuestra primera meta a corto plazo, aparte de hacer un plan de control de gastos, debe ser el parar de pagar intereses a prestamistas y a bancos. Las deudas de consumo son las deudas que hemos tomado en artículos que pierden su valor con el tiempo o que los hemos comprado para consumir, como por ejemplo son las heladeras, el lavarropa, alimentos, ropa, radio, televisión, en fin. La realidad es que no deberíamos tener deudas generadas por el consumo. Deberíamos aprender a ahorrar y comprar al contado. El hecho de que tengamos deuda de consumo es una indicación de que estamos consumiendo más de lo que deberíamos. Entonces, en vez de compre ahora y pague después, nosotros deberíamos decir ahorre ahora y compre después. Aquí hay una buena regla para seguir. Si uno siempre gasta menos de lo que gana, uno nunca tendrá que ir a pedir prestado. Ahora, ¿cuáles son las causas de las deudas? Muchas veces he encontrado que la razón por la que la gente ha caído en deudas es porque se ha estirado económicamente más allá de lo que debía. Por ejemplo, ha comprado o alquilado una casa más grande de la que tenía que haber comprado o un auto más grande del que tendría que haber adquirido. O de pronto se ha metido en un negocio en el que no debería haberse involucrado. Al principio, el individuo no sufre consecuencias de estar gastando más de lo que debiera porque hay gastos que no ocurren todos los meses. Por ejemplo, el auto no se rompe todos los meses. La casa no tiene problemas todos los meses. La familia no se enferma todos los meses. Las emergencias no vienen a nuestra vida todos los meses. La gente generalmente me dice, Andrés, nosotros caímos en deudas no porque andamos derrochando la plata, sino porque nos vino una situación inesperada. Entonces, cuando la gente me dice una cosa así, yo pienso, lo inesperado no sería tan inesperado si lo estuvieras esperando. Las cosas inesperadas van a venir a nuestra vida. Espéralas. Somos seres humanos, crecemos, vivimos, nos movemos. Las cosas inesperadas nos van a ocurrir. Entonces, existe una sola forma de prepararnos para lo inesperado, ahorrando con regularidad. A partir del día de hoy, debes tomar aunque sea el 5% de tu dinero disponible y colocarlo aparte para situaciones inesperadas. Tu meta es lograr tener en dinero en efectivo, ya sea en una cuenta de banco o debajo del colchón, donde tú quieras, por lo menos 2 a 3 meses de salario. Por ejemplo, si ganas 800 pesos al mes, tu meta debería ser el tener entre 1.600 y 2.400 en dinero en efectivo como un fondo de prevención para situaciones inesperadas. Por supuesto que existen excepciones a la regla, pero en general, si hemos caído en las manos de los prestamistas o bajo la opresión de las tarjetas de crédito, es que por un lado no estamos ahorrando con regularidad y por el otro estamos teniendo cosas que no deberíamos tener de acuerdo al nivel económico al cual pertenecemos, tomando en cuenta nuestro real dinero disponible. Entonces, una vez que uno hace un plan, identifica las entradas y las salidas y sabe cuánto dinero realmente tiene disponible mes tras mes, uno puede tomar pasos para eliminar las deudas en forma regular y sistemáticamente. Evite las deudas de consumo, viva dentro de su nivel económico y si desea algo más, busque otra fuente de ingreso y no el estrés de las deudas.
0: Para encontrar más información acerca del tema del día de hoy, le recomendamos el libro ¿Cómo salgo de mis deudas?, escrito por el doctor Andrés Panasiuk. Puede encontrarlo en su librería favorita. Soy Milenka Peña y a nombre de todo el equipo de producción quiero darles las gracias por su sintonía. Hasta la próxima.
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1: El costo de seguir a Jesús. Hay una invitación de nuestro Señor Jesús que rara vez se predica con total honestidad. No es solo ven y recibe, es también ven y renuncia. Es la invitación a contar el costo. Se llama el costo de seguir a Jesús. Escucha sus palabras, y el que no lleva su cruz y viene en pos de mí, no puede ser mi discípulo. San Lucas 14:27. Jesús no escondió la dificultad, no vendió un cristianismo cómodo. Dijo claramente que seguirle implica cargar una cruz, implica morir a algo, implica que habrá momentos en que dolerá. Hoy, sin embargo, muchos han escuchado un evangelio sin cruz, un mensaje que promete bendición sin renuncia, paz sin obediencia y cielo sin entrega. Y cuando llega el momento de pagar el precio, algunos se echan para atrás. Seguir a Jesús puede costar relaciones, puede costar reputación, puede costar comodidad, puede costar sueños que no se están alineando con su voluntad, pero lo que se gana supera infinitamente lo que se pierde. La gracia de Dios no elimina el costo, lo hace posible. Nos capacita para cargar la cruz, porque Él ya cargó la más pesada por nosotros. Hoy te pregunto con seriedad, ¿has estado siguiendo a Jesús solo mientras no te cueste demasiado? ¿Hay algo que Él está pidiéndote que sueltes y todavía te resistes? ¿Estás dispuesto a cargar la cruz o solo quieres la corona? El desafío de hoy es importante. Pide al Señor que te muestre una área concreta donde el seguimiento te está costando o donde deberías estar pagando un precio y no lo estás haciendo. Y luego di con honestidad: Señor, estoy dispuesto. Ayúdame a no echarme atrás y da un paso de obediencia, aunque duela. Porque no se puede seguir a Cristo de lejos y al mismo tiempo llamarse discípulo. Te dejo esta frase: un cristiano sin cruz no es un cristiano de Jesús. Recuerda que estamos al borde de la eternidad. ¿Estás dispuesto a pagar el precio de seguir a Jesús? Pastor Daniel Díaz, bendiciones.

hemos llegado al final de este episodio, al borde de la eternidad. Recuerda que cada día que vivimos es un paso más hacia nuestro encuentro con Dios. No endurezcas tu corazón, no pospongas tu decisión, porque la eternidad está más cerca de lo que imaginas. Soy el pastor Daniel Díaz, agradeciéndote por acompañarnos. Que la gracia de nuestro Señor Jesucristo te guíe, te transforme y te prepare para su venida. Hasta nuestro próximo encuentro. Y recuerda, hoy estás un día más cerca de la eternidad.

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2: Esta mañana ya están aquí los hermanos que nos van a acompañar esta mañana. Los hermanitos, hermanos, buenos días. ¿Cómo están esta mañana? Saluden buenos a la
3: días,
2: audiencia.
3: Buenos días. Dios les bendiga en esta mañana. Es un privilegio de Dios el poder haber despertado. Esta mañana Dios es bueno, ¿verdad? Dice su palabra que sus misericordias son para con nosotros cada mañana. Entonces, en esta mañana les bendecimos a todos los radioescuchas, los que están sintonizados ya en Radio Ágape 94.1 FM, ¿verdad? Dios les bendiga. Les deseamos lo mejor en este día y que tengan un día próspero, un día bendecido. Dios les guarde, Dios les bendiga y aquí estamos.
4: Buenos días, mi amado público. Dios me los bendiga en esta mañana. Bendiciones. Bendiciones para cada uno de ustedes, la familia, que tengan un bendecido día en donde quiera que estén, en sus trabajos, en las escuelas, a los hijos, a las mamás, amas de casa, a las que trabajan, que Dios las cubra de bendiciones.
3: Amén.
4: En donde quiera que estén y que nos gocemos en esta mañana con la palabra de Dios, con el alimento que se va a dar en esta mañana y que lo atesoremos y lo escribamos en la tabla de nuestro corazón. Amén. Bendiciones.
2: Amén, amén, amén. Qué bueno que está con nosotros esta preciosa mañana. Y bueno, ¿sabe qué? Se nos está llegando, muchachos, hermanos, nos está llegando el tiempo, el momento. Ya casi estamos a fin de semana, ya se nos está llegando el sabadito. ¿Sabe qué? Le tengo una noticia por ahí. Este sábado estaremos llevando a cabo el evento de varones ahí en la iglesia Casa de su Presencia.
3: Amén, amén.
2: Así es que le invitamos, ¿sabe qué? Ahí la comida está bien sabrosa. Ahí sí. La comida tanto espiritual como la comida carnal en lo natural también. Nos encanta comer.
3: Amén.
2: Así es que haga planes, vaya este fin de semana, este sábado, a las 3 de la tarde vamos a estar comenzando ahí en la iglesia Casa de su Presencia.
3: Amén.
2: Y el tema que estamos trayendo en esta ocasión es un tema muy, muy, muy poderoso. Vamos a tener dos exponentes, dos predicadores que van a estar compartiendo la palabra. Y uno de ellos es local, el pastor Martín Ortega. Usted lo ha estado escuchando aquí en la radio con los consejos. Amén. Y pastor Martín Ortega nos va a estar acompañando en esta ocasión, va a estar exponiendo ahí un tema. Y yo creo que va a estar tremendo.
3: Poderoso.
2: El evento, hermano. Amén, Miguel, va a estar el evento va a estar poderosísimo. Y también viene un hermano de allá, un pastor de allá de perdón, del Paso, el pastor Mo Borjas, que también va a estar trayendo un tema ahí para los varones.
3: Sí.
2: Yo creo que si usted, mujer o damita, esposa, hermana, si usted tiene a su marido ahí, motívelo, dígale, te doy tiempo, te doy oportunidad de que salgas con los hermanos allá a la iglesia. Dele una motivación ahí a su maridito.
3: Claro.
2: Y si tiene jóvenes también, que se los lleve juntamente con su marido, llévelo que vayan y se gocen ahí.
3: Amén,
2: yo creo que va a estar muy, muy, muy interesante estos temas. Hoy hemos escogido acerca de el legado. La historia no termina en ti, amén. Lo que tú hagas, tus hijos probablemente van a continuar tu historia, amén, de generación a generación. Así que les motivamos, varones. No sé, Miguel, ¿alguna motivación que tengas para los hermanos que nos escuchan esta mañana?
4: Así es, mis hermanos, los que nos están escuchando están invitados a este evento. Sabemos que va a ser de bendición para nuestras vidas y esperamos que nos acompañen y para gozarnos juntamente y recibir la palabra. Sabemos que mi Padre Dios cada día nos tiene nuevas oportunidades, que es lo principal.
3: Amén.
4: Y es misericordioso, como decía mi hermano ahorita, y sabemos que su misericordia nos va a acompañar y nos va a dar lo que necesitamos, y sabemos que hay palabras que pues estamos esperando, hay palabras que tiene todo el tiempo para nosotros, y es

0: Levantándonos a las 5 de la mañana para orar por el evento,
1: gloria a Dios, amén.
0: Para orar por cada predicador, para orar por cada hombre que va a llegar a ese lugar, amén, para cada persona, amén, que llegue, amén, a ese lugar. Estamos orando porque Dios les dé la palabra correcta a los predicadores.
1: Así es.
0: Sí, que les dé la palabra que se necesita. Amén. Créame que no va a ser un evento más, no va a ser una reunión más. Estamos orando porque haya un mover de Dios en, amén, la vida de todos aquellos que lleguemos a ese lugar, que la presencia de Dios se manifieste desde que la gente llegue al parqueadero.
1: Amén.
0: Estamos orando, clamando, intercediendo a las 5 de la mañana, y yo creo que Dios va a hacer algo. Amén. Imagínese usted, damita, que vaya su esposito a ese lugar y que no venga igual, imagínese nada más, que venga con un rostro iluminado, amén, cambiado totalmente. Yo creo que sería una buena oportunidad que sean animados los varones del área, ¿no?
1: Sí, claro.
0: ¿Qué dices, José, acerca de esto?
2: Bueno, no, la palabra de Dios es pura y eficaz, ¿verdad? Como dice su palabra, yo sé que los varones, o el hombre que se dé cita con nosotros, va a salir bendecido, va a salir fortalecido, porque la palabra de Dios es el pan de vida, ¿verdad? Que nosotros buscamos, que nosotros añoramos con anhelo, porque cada día de nuestras vidas, cada día que pasamos, este es el alimento que nos fortalece, que día con día nos ayuda a seguir caminando, a seguir avanzando, porque es el Espíritu Santo, ¿verdad? También hablando por medio de la palabra de Dios a nuestro corazón. Entonces, les hacemos una cordial invitación a todos los que nos escuchan en este momento, que se dé un tiempecito. Les aseguramos que saldrá ricamente bendecido y que su vida cambiará por completo. Solamente le pedimos que abra su corazón y reciba la palabra, y que deje que el Espíritu Santo obre, ¿verdad?, en su vida, en su corazón, en su caminar por la vida, porque fuera de Dios, pues no podemos hacer nada por nuestras propias fuerzas. Tenemos límite, pero en la fuerza de Dios, en lo que Dios nos da, ¿verdad?, por medio de su palabra, dice su palabra que seremos más que vencedores. Entonces, les hacemos esa cordial invitación y los esperamos este sábado. Empezamos a las 3 de la tarde. Puede llegar un poquito más temprano, así para que
0: conviva y saludos.
2: Conviva y saludos, sí, claro. Nos conozcamos, ¿verdad?, unos con otros ahí, podamos tener un tiempecito de plática y de coinonía como hermanos.
3: Amén, amén.
2: Están invitados, mis hermanos. Amén.
3: Así es. Los varones también, si sus hijos los quieren acompañar, también llévelo. Sabemos que el tema que se va a tratar es el legado y,
2: muy bueno,
3: y qué es lo que le queremos sembrar a nuestros hijos, el legado que es de nuestro Señor Jesucristo, amén. Y llévelo, y para que también ahí juntamente con nosotros se alimente su corazoncito, amén, para irle sembrando la semilla, para que vaya,
2: gloria a Dios,
3: para que vayan caminando juntamente con uno en el camino de Dios.
2: Amén.
0: Amén. Amén, amén. Estamos ubicados en el 5718 South County Road 1226. Estamos en la pura esquina del West County Road 140. Amén. Para el suroeste de Midland. Así es que ahí estamos ubicados. Así es que le vuelvo a repetir la dirección. Estamos ubicados en el 5718 South County Road del 1226,
1: amén,
0: esquina con el West County Road 140.
1: Amén.
0: Así es que está fácil de llegar. Si usted está en el área, está fácil de llegar. Y si no, pues también puede marcarnos al teléfono 432-214-3731. Ahí también estamos dándoles información acerca de este evento. Así es que haga planes. Yo sé que Dios va a hacer algo poderoso en en la vida de alguien, amén.
2: Los esperamos con los brazos abiertos.
0: Si hay alguien que puede cambiar al hombre, es Dios.
2: Es Dios, solamente
0: amén.
2: Dios
0: puede hacerlo. Solo Dios puede cambiar a la vida de alguien. Y bueno, Dios usa también a los hombres para traer una palabra. Dios usa a hombres.

0: Pues que están dispuestos a recibir una palabra de parte de Dios y poder dársela a alguien, amén.
1: Dios provee, amén.
0: Mire, al igual que nosotros, un día Dios llegó a nuestro corazón.
1: Amén.
0: Y créame que qué felicidad no le dio a una mujer, hermano Miguel, una felicidad, un gozo, una alegría a una madre, a un hijo, una hija. De saber que su padre ya no sería, ya no sería el mismo.
1: Ajá.
0: Amén. De saber que su padre ya no sería la persona aquella que procuraba estar alejado de la familia, procuraba estar con otros amigos, procuraba andar entre los vicios. Pero ahora, cuando Dios llegó al corazón del hombre,
1: amén.
0: Hubo una felicidad, hubo un gozo, una alegría en un matrimonio, en una casa, en una familia. Los hijos, ahora los hijos. Deseando estar con los padres, caminar, ir atrás de ellos, qué más gozo y qué más alegría queremos. Qué
1: bendición.
0: Amén. Amén. Amén. Así es que le estamos motivando a todas esas damitas también, a toda mujer, a toda madre que tiene su esposo. Le estamos motivando, que los motiven, que los animen, amén. Es más, dígale, ¿sabes qué? Si tú vas después de que vayas y que vengas, te invito a cenar, gloria a Dios. Bueno. Y lo lleva a que come un buen steak, persuádalo de alguna manera, ¿verdad?
1: Sí, claro.
0: Es que necesitamos una persuasión de vez en cuando.
1: Amén.
0: Y yo creo que la comida es la mejor manera.
2: La gran motivación, amén.
1: Esa también mueve un poco.
0: Sí, la comida es la mejor manera para persuadirnos a nosotros.
1: Sí.
0: De alguna manera, así es que le estamos invitando a este evento de varones este sábado 10 de octubre a las 3 de la tarde. Y mire, va a haber dos predicaciones nada más. El evento es totalmente gratis, hermano.
2: Amén.
1: Sí. Amén.
0: A nosotros nos gusta hacer los eventos totalmente gratis. Va a haber comida gratis, no le vamos a cobrar nada, absolutamente nada. Amén. Así es que, ¿qué más queremos? ¿Eh? ¿Qué más motivación queremos? Que de la cual estamos haciendo. Y lo hacemos con gozo, lo hacemos con alegría, porque si nos ponemos a reflexionar cómo vivía nuestra familia, nuestro hogar, cómo sería nuestro hogar si hubiéramos continuado en el mismo camino.
1: Sí. Amén.
0: Tal vez no estaríamos con la misma familia, cierto, con los mismos hijos. Sería todo un desastre. Pero cómo no dar gracias a Dios y cómo no motivarnos ahora que Dios ha cambiado nuestro hogar, nuestra familia. Y Dios ha hecho cosas grandes, amén.
1: Amén.
0: Así es que le motivamos, hermanos, les motivamos a que puedan ustedes asistir a este evento.
1: Amén.
0: Yo sé que hay muchas invitaciones y yo sé que de repente nos han invitado y que hemos querido a veces ir y a veces no llegamos. Pero créame, así éramos nosotros. ¿Para qué nos hacemos? Sí, así éramos nosotros.
1: Amén.
0: ¿Sí? Correcto. O sea, no, nosotros estamos motivando porque así éramos nosotros. Sí. Nos invitaban o nos decían que hay un evento. Sí, sí. Y decíamos sí y no llegábamos.
1: Después.
0: Y luego de repente después y todo lo demás.
1: Ajá.
0: Pero ¿sabe qué pasó? Que un día que decidimos nosotros llegar, yo no sé con qué tú estés batallando, con qué tú estés luchando. Yo no sé cuáles sean tus luchas. Pero lo que sí sé es que si tú te dispones a ir, así como nosotros nos dispusimos un día a llegar a una iglesia y escuchar la palabra, ese día fue diferente totalmente para nosotros.
2: Amén, amén.
0: Sí. Ese día lo cambió todo. Y al paso de los años, mira, al paso de los años, en la experiencia que tenemos de los años que estamos sirviendo a Dios, podemos decir, Señor, gracias porque llegaste un día a mi vida. Gracias porque por más que quería, por mis fuerzas, no podía cambiar. Yo sabía que necesitaba un cambio, pero no podía. Había algo que, una atadura. Pero mira, al pasar los años, nos hemos convencido y estamos seguros de que es lo mejor que ha pasado en nuestra vida.
2: Amén, amén.
0: Amén. Si amén. Tú estás esperando que pase algo en tu vida, si estás esperando que suceda algo en tu vida, yo creo que este día sábado, 10 de octubre, nosotros estamos orando porque las cadenas, porque las aflicciones, porque las tribulaciones que tú estás pasando, tú puedas hacer una decisión.
1: Amén,
0: nosotros
1: amén.
0: Tan solo oramos para que Dios mueva tu corazón.
2: Amén, amén.
0: Nosotros no podemos obligar a nadie, no podemos ir y agarrarlo de la mano y llevarlo, pero nosotros tan solo estamos orando esta semana a las 5 de la mañana, estamos orando por ti, varón, por ti, que estás ahí en tribulación, que no sabes ya qué hacer. No te vamos a rechazar, al contrario, no te vamos a hacer sentir mal, lo que, ¿no? Ahí también estamos dándoles información acerca de este evento. Así es que haga planes. Amén. Yo sé que Dios va a hacer algo poderoso en la vida de alguien. Amén.
3: Los esperamos con los brazos abiertos.
0: Si hay alguien que puede cambiar al hombre, es Dios.
3: Es Dios, solamente.
0: Amén.
3: Dios
0: puede hacerlo. Solo Dios puede cambiar la vida de alguien. Y bueno, Dios usa también a los hombres para traer una palabra. Dios usa a hombres que están dispuestos a recibir una palabra de parte de Dios y poder dársela a alguien. Amén.
3: Dios provee.
0: Mire, al igual que nosotros, un día Dios llegó a nuestro corazón.
3: Amén.
0: Y créame que qué felicidad no le dio a una mujer, hermano Miguel, una felicidad, un gozo, una alegría a una madre, a un hijo, una hija, de saber que su padre ya no sería el mismo.
3: Ajá.
0: Amén.
3: Ajá.
0: De saber que su padre ya no sería la persona aquella que procuraba estar alejado de la familia, procuraba estar con otros amigos, procuraba andar entre los vicios, pero ahora cuando Dios llegó al corazón del hombre,
3: amén,
0: hubo una felicidad, hubo un gozo, una alegría. Amén. en un matrimonio, en una casa, en una familia, los hijos, ahora los hijos deseando estar con los padres, caminar, ir atrás de ellos. Qué más gozo y qué más alegría queremos.
3: Qué bendición.
0: Amén. Amén. Así es que le estamos motivando a todas esas damitas también, a toda mujer, a toda madre que tiene su esposo. Le estamos motivando, que los motiven, que los animen. Amén. Es más, dígale, ¿sabes qué? Si tú vas después de que vayas y que vengas, te invito a cenar, gloria a Dios.
3: Bueno.
0: Y lo lleva a que come un buen steak.
3: Sí, sí.
0: Persuádalo de alguna manera, ¿verdad?
3: Sí, claro.
0: Es que necesitamos una persuasión de vez en cuando.
3: Amén.
0: Y yo creo que la comida es la mejor manera.
2: Una gran motivación, amén.
3: Esa también mueve un poco.
0: Sí, la comida es la mejor manera para persuadirnos a nosotros de alguna manera. Así es que le estamos invitando a este evento de varones este sábado 10 de octubre a las 3 de la tarde. Y mire, va a haber dos predicaciones nada más. El evento es totalmente gratis, hermano.
2: Amén.
3: Sí. Amén.
0: A nosotros nos gusta hacer los eventos totalmente gratis. Va a haber comida gratis, no le vamos a cobrar nada, absolutamente nada.
3: Amén.
0: Así es que, ¿qué más queremos, ah? ¿Qué más motivación queremos que de la cual estamos haciendo? Y lo hacemos con gozo, lo hacemos con alegría, porque si nos ponemos a reflexionar cómo vivía nuestra familia, nuestro hogar, cómo sería nuestro hogar si hubiéramos continuado en el mismo camino.
3: Sí. Amén.
0: Tal vez no estaríamos con la misma familia, los mismos hijos. Sería todo un desastre. Pero cómo no dar gracias a Dios y cómo no motivarnos ahora que Dios ha cambiado nuestro hogar, nuestra familia. Y Dios ha hecho cosas grandes, amén.
3: Amén.
0: Así es que le motivamos, hermanos, les motivamos a que puedan ustedes asistir a este evento.
3: Amén.
0: Yo sé que hay muchas invitaciones y yo sé que de repente nos han invitado y que hemos querido a veces ir y a veces no llegamos. Pero créame, así éramos nosotros. ¿Para qué nos hacemos? Sí, así éramos nosotros.
3: Amén.
0: ¿Sí? Correcto. O sea, no, nosotros estamos motivando porque así éramos nosotros.
3: Sí.
0: Nos invitaban o nos decían que hay un evento y decíamos sí y no llegábamos y lo de repente después y todo lo demás.
3: Ajá.
0: Pero ¿sabe qué pasó? Que un día que decidimos nosotros llegar, yo no sé con qué tú estés batallando, con qué tú estés luchando, yo no sé cuáles sean tus luchas, pero lo que sí sé es que si tú te dispones a ir, así como nosotros nos dispusimos un día a llegar a una iglesia y escuchar la palabra, ese día fue diferente totalmente para nosotros.
2: Amén, amén.
0: Sí, ese día lo cambió todo. Y al paso de los años, mira, al paso de los años, en la experiencia que tenemos de los años que estamos sirviendo a Dios, podemos decir, Señor, gracias porque llegaste un día a mi vida, gracias porque por más que quería, por mis fuerzas, no podía cambiar. Yo sabía que necesitaba un cambio, pero no podía, había algo, que una atadura. Pero mira, al pasar los años nos hemos convencido y estamos seguros de que es lo mejor que ha pasado en nuestra vida.
2: Amén, amén.
0: Amén. Si amén. Tú estás esperando que pase algo en tu vida, si estás esperando que suceda algo en tu vida, yo creo que este día sábado, 10 de octubre, nosotros estamos orando porque las cadenas, porque las aflicciones, porque las tribulaciones que tú estás pasando, tú puedas hacer una decisión. Amén, nosotros tan solo oramos para que Dios mueva tu corazón.
2: Amén, amén.
0: Nosotros no podemos obligar a nadie, no podemos ir y agarrarlo de la mano y llevarlo, pero nosotros tan solo estamos orando esta semana a las 5 de la mañana, estamos orando por ti, varón, por ti, que estás ahí en tribulación, que no sabes ya qué hacer, que el vicio, que no sé con qué luches.
2: Sí, amén.
0: Pero yo te aseguro que si tú te atreves a llegar, andes como andes, te sientas como te sientas, tú llega a ese lugar. No te vamos a rechazar, al contrario, no te vamos a hacer sentir mal. Lo que vamos a hacer es abrazarte, porque tú necesitas Amén. Un abrazo de un amigo, de una persona que no te juzgue, que no te condene. Amén. Y nosotros no estamos para juzgar ni para condenar, porque Amén. Nos ponemos en la posición en la cual muchos se encuentran y nosotros Amén. Estuvimos. Cierto, Amén. Cierto. Por eso estamos haciendo este tipo de eventos, para que también... aquellos que no han podido puedan entrar y puedan conocer y experimentar eso que tanto deseamos, los cambios en la familia.
2: Amén, amén.
0: Amén. ¿Qué más amén. Quieren añadirle, hermanos?
2: Amén, amén, amén. Sí, sabemos, hermanos, que dice nuestro Señor Jesucristo, he aquí yo estoy a la puerta y toco, amén, y sí. llamo, y el que me abra la puerta...
0: Entro
2: y ceno, y aquí está en esta mañana el Señor Jesucristo tocando, está haciendo el llamado. Ábrale su corazón, hermano, hermana, y ahí los esperamos, hermanos. Ábrale su corazón y déjelo entrar para que Él haga cosas grandes en su vida, amén, y transformaciones, cierto. Como decía aquí el pastor. Y mi Padre Dios es un Dios poderoso. Lo que el mundo no pudo hacer, lo que mi esposa no pudo hacer, lo que mis hijos no pudieron hacer, lo que mi mamá no pudo hacer, Jesucristo lo hizo, amén. Y sabemos que ahí es el poder, es lo mejor que nos puede pasar en nuestra vida, amén.
3: Sí, amén. Sí, yo me gozo en la palabra de Dios y descubro que siempre Dios provee para sus hijos. Provee para aquellos que confían en su palabra, que confían Amen. En sus promesas. Siempre ha tenido hombres de Dios, ¿verdad? Desde el principio de la fundación del mundo, siempre Dios les proveyó hombres sabios, hombres que el Señor escogía para dirigir a su pueblo. Entonces vemos que en estos tiempos Dios también levanta hombres, ministros, ¿verdad? Que predican su palabra y que traen temas muy hermosos, como el tema que se va a tener este sábado. Entonces vemos que Dios en su infinita misericordia siempre está ahí observando y viendo qué es lo que está pasando, ¿verdad? aquí en la tierra, y siempre levanta predicadores, levanta hombres que les gusta trabajar en el ministerio. Amén. Y que son de corazón puro, ¿verdad? Que buscan el beneficio no propio, sino el beneficio de las personas, que es lo que hace la diferencia. Y Dios siempre está ahí, Amén. levantando gente, levantando pastores, levantando evangelistas. Entonces Dios está al pendiente de usted, como de nosotros, está al pendiente de su familia. Solamente le pedimos que abra su corazón a la palabra, y Dios le dará entendimiento, abrirá su corazón, su mente, y esa semilla que caiga en su corazón a su tiempo va a germinar.
2: Amén.
3: Y va a producir buena semilla.
2: Así es, amén.
0: Amén, amén, amén. Y bueno, queremos saludar ahí a todos los que ya están acompañándonos ahí a través de las redes sociales, en Facebook. Queremos agradecerles el que usted esté ahí apoyándonos a través de los medios de comunicación. Hay algunos hermanos ya de la iglesia que nos están ahí apoyando. Hay hermanas, hermanos que nos están apoyando. Les bendecimos grandemente. La hermanita Solange de allá de Panamá también. Le mandamos un saludito, hermanita Solange. Dios me le bendiga mucho. Y también a las mujeres de Casa de Su Presencia, aquellas que ya están ahí conectadas con nosotros, les bendecí. A las espositas que deben de estar conectadas ahí ya, que deben de estar apoyadas, echándonos porras, unas orando y otras escuchando. Amén. Pero bueno es Dios, bueno amén, es Dios. Amén. Así es que les bendecimos y bueno, nos hemos tomado todo este tiempo para extenderle esta invitación, sí, de varones, porque creemos que es muy importante, que usted pueda escuchar, que va a haber un evento este sábado 10 de octubre y que va a estar muy muy muy bueno, crea que va a estar muy muy bueno. Y bueno, pues queremos hacer más amistades con personas que aman a Dios. Y con personas nuevas que quieren llegar ahí. Si usted tiene por ahí a un amigo que está ministrando, que le habla de la palabra y ya está medio convencido, pues llévelo y a lo mejor se acaba de convencer, ¿verdad? A lo mejor hay un milagro restaurado. Fíjate que a mí me gusta decir esto ahí en la congregación, cuando estamos predicando. Así como cuando un día llegó Jesús a la vida de la humanidad, cuando no esperaban el tiempo, no sabían que iba a venir el Salvador, pero no sabían cuándo, no se conocían los tiempos, y de repente empezó a suceder todo así muy rápido, desde que empezó Jesús a aparecer sobre la tierra, empezaron a acontecer milagros. Y cuando Jesús tocaba a alguien, la gente no lo esperaba, la gente no sabía ni cuándo iba a aparecer Dios o cuándo se iba a recibir el milagro.
3: Amén.
0: Amén. Digamos, el paralítico de Bethesda, él ni se esperaba que ese día fuera un día que cambiaría la historia de muchos años, en una
3: condición.
0: En una condición pues terrible. ¿Verdad? Y él con la esperanza de lo que pasaba en esos tiempos, que se movieran las aguas para él recibir el milagro, pero él podía ver año con año que muchos gentes que estaban en la misma condición recibían su milagro y él no la recibía. Uh-huh. Pero en un día que él no esperaba, tal vez un día que él dijo, no, pues yo creo que ya no. A mí ya se me pasó el tren. Y de repente llegó Jesús y llegó y le dio su milagro.
3: Sanador, amén.
0: Qué maravilloso es que este día, sábado 10 de octubre, sea el milagro de la vida de alguien. Qué maravilloso.
3: Lo esperamos.
0: Y me gozo cuando los cuatro amigos llevan a aquel paralítico,
3: sí,
0: y le dijeron, ¿sabes qué? Tú vas a recibir tu milagro hoy, pase lo que pase. Nosotros te vamos a llevar para que tú recibas tu milagro. Mire todo lo que hicieron, ¿verdad? Jesús, el milagro estaba de lejos.
3: Amén.
0: El milagro estaba de lejos. Y de repente ellos dijeron, no, nosotros nos vamos a crear un camino. Amén. Y abrieron el techo de la casa donde estaba Jesús y bajaron a aquel hombre y recibió su milagro. Ese día no volvió a ser igual.
3: Por la fe de ellos.
0: Y nosotros estamos orando para que ese día no sea igual en su vida. Oiga lo que le estamos diciendo.
3: Sí, claro.
0: Sí, nosotros estamos orando a las 5 de la mañana para que ese día no sea igual en la vida de alguien.
3: Sí.
0: Que alguien salga con... Es más, que alguien salga brincando, regocijándose como aquel que estaba a la puerta de la hermosa.
3: Sí.
0: ¿Va? Que también estaba en una condición terrible, pero no sabía que se iba a encontrar con Pedro y Juan ese día.
3: Ajá.
0: No sabía. Y de repente, ¿qué empezó a hacer? En vez de estar ahí afligido, triste, le vino el gozo, le vino la alegría. Oiga, si esto no es una motivación para usted, yo no sé qué más motivación le podemos dar.
2: Amén,
0: ¿verdad?
2: Amén.
0: Pero le estamos diciendo que ese día puede ser el mejor día de su vida.
3: Sí,
0: ¿sí?
3: Claro.
0: Y el mejor día de su casa, de su familia, de sus hijos, puede ser el mejor día. Así es que lleve una expectativa de que va a ser el mejor día para su vida.
2: Amén.
0: Así es que Mire, yo le estoy motivando y es más, yo estoy más animado. Yo estoy más animado que usted, yo creo. Pero no, pues damos gloria a Dios. Y nos estamos tomando el tiempo para darle la invitación.
3: Sí.
0: Porque yo sé que de repente no nos tomamos el tiempo, lo damos así un poquito muy pasajero. Y queremos tomar este tiempo para tratar de convencerlo a usted,
2: ¿sí? Amén, amén.
0: Para que usted se anime, para que usted tome fuerzas y llegue a ese lugar, llegue amén. A ese lugar, ¿sí? Es lo que yo le digo a la gente.
3: Amén.
0: Cada vez que vamos a la iglesia, puede ser el día de mi milagro.
3: Sí, sí,
2: amén.
3: Sí.
2: Amén.
0: Aquella mujer que estaba en el encorvada, que sí. Tenía un espíritu que le encorvaba por amén. Muchos años,
3: sí.
0: Estaba en el templo. Estaba sirviendo. Y Jesús tuvo misericordia de ella.
3: Amén.
0: Y ella a lo mejor ni lo esperaba, a lo mejor ni lo estaba pidiendo, porque no ocurrían los milagros regularmente.
2: Amén.
0: Nomás iban a escuchar la palabra.
3: Uh-huh.
0: ¿Ah? Sí. Pero de repente Jesús dijo: esta mujer está esperando un milagro.
3: Sí.
0: Creo que es el día de su milagro.
2: Amén.
0: Sí. Y le dio su milagro. Oiga, usted tal vez no espera que se le dé su milagro. Usted tal vez está diciendo: es que no sé, yo le fallo mucho a Dios. Es que no he podido dejar este vicio, no he podido cambiar de esta manera. Amén. Oiga, amén. Hoy puede ser el día de su milagro. Ese día puede ser el día de su milagro. El día del cambio. Usted puede decir: es que no sé si Dios se pueda fijar en mí. Soy el más vil, el más perverso. Oiga, Dios tiene misericordia de quien Él quiere tener misericordia.
3: Amén.
2: Amén.
0: Amén.
2: Sí. Amén.
0: ¿Qué dices, José?
3: Yo estoy completamente seguro de que las personas o los varones que nos escuchan en esta mañana, yo sé que ellos tienen a alguien que conocen y que está pasando tiempos difíciles.
2: Amén.
3: Hágale una invitación a ese hombre que usted conoce, a ese amigo, a ese patrón o a alguien que usted conozca. Yo sé que tiene alguien que usted conoce que tiene dificultades. Dios va a hacer la diferencia. Creemos que Dios va a hacer la diferencia, ¿verdad? En la vida de todo aquel que nos visite, que vaya a este evento, porque la palabra de Dios es pura y es eficaz, ¿verdad? Y dice que es más cortante que una espada de dos filos, que penetra el alma y el espíritu, ¿verdad? Entonces la palabra de Dios quita, abre y purifica, ¿verdad? El alma y el cuerpo del hombre. Entonces los esperamos en este sábado. Dice la palabra de Dios: venid a mí los que estéis cargados y cansados, que yo os haré descansar. Oiga, amén. La palabra tan hermosa y tan bonita, ¿verdad? Que el Señor nos ofrece descanso, ¿verdad? Cuando ponemos nuestras necesidades enfrente de Él, las ponemos en sus manos, ¿verdad? Él toma y hace, ¿verdad? Conforme a su voluntad en nosotros. Dios es bueno, Dios es misericordioso, Dios es amoroso y nos espera con los brazos abiertos. Así que amén. Usted que conoce a alguien, varón, a alguien que esté pasando dificultades, que está pasando problemas, ¿verdad? De cualquier tipo, Dios es experto,
2: amén,
3: Dios es
2: amén.
3: Experto para poder ayudarnos y sacarnos de esas tribulaciones y darnos sobre todo fe, ¿verdad? Porque dice la palabra de Dios que sin fe es imposible, ¿verdad? Agradar amén. A Dios. Entonces, si Dios dice, hay que creer, amén. Hay que poner su palabra, ¿verdad? Lo que Él nos dice por obra. Y amén, veremos grandes cosas, grandes acontecimientos en la vida misma de uno, ¿verdad? Como varón, como cabeza de familia, como cabeza de como usted está encargado de sus hijos, de sus hijas, de su esposa, de su familia, de su entorno. Pero una familia fuerte, una familia que está plantada, ¿verdad?
2: Amén.
3: En la palabra, es una familia que fortalece una comunidad, una ciudad, porque las cosas buenas siempre van a hacer mucha diferencia, ¿verdad? Donde quiera que se hagan.
2: Amén, amén, amén.
0: Y bueno, pues ya le dimos bastante publicidad a este evento.
3: Ánimo,
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2: ¿Recuerda usted, mi amable oyente, que en el día de ayer respondí a la pregunta de un caballero que me dice cuáles son los métodos que ustedes usan para la dicha? Me encantó esa pregunta, me encantó tanto que la contesté ayer y continúo contestándola hoy, y dicho sea de paso, voy a preparar un sermón sobre ese tema. Me encantó. Y es una pregunta fundamental. Aquí va. Dije, primero hay que creer, segundo obedecer, tercero leer y oír la voz de Dios que está en la Biblia, cuarto ser lleno del Espíritu Santo de Dios. Quinto, caballero, el quinto método para la dicha es estar seguro del cielo. Hoy en día hay muchos que se dicen ateos y se burlan del cielo y se ríen de los que creemos que al morir vamos a estar con Cristo. Pues, caballero, como dice el viejo refrán español, el que ríe último, ríe mejor. Usted no se eche atrás por la mofa y la burla de los incrédulos. Usted disfrute de la seguridad del cielo. ¿Sabe lo que dice la Biblia? El que en mí cree tiene vida eterna. Jesucristo dijo, yo les doy vida eterna y no perecerán jamás, ni nadie los arrebatará de mi mano. Yo soy la resurrección y la vida, dijo Jesús en otra ocasión. El que cree en mí, aunque esté muerto, vivirá. Y todo aquel que vive y cree en mí, dijo Jesús, pasó de muerte a vida. ¿Usted tiene esa seguridad? Le aseguro que es un método para la dicha. En sexto lugar, la oración. Jesús dijo, pedid y se os dará, buscad y hallaréis, llamad y se os abrirá. Hasta ahora nada habéis pedido en mi nombre, dijo en otra ocasión. Pedid y recibiréis para que vuestro gozo sea completo. Ahí está, la oración. La séptima técnica para la dicha es el servicio a los demás y la evangelización. Mi amable oyente, si usted se ha entregado a Cristo, tiene que empezar a servir a los pobres. Sí, a los pobres en primer lugar. El cristiano verdadero ama a los pobres, trabaja por los pobres, le hace justicia a los pobres, a las viudas, a los huérfanos. Ah, mi amable oyente, la marca de Cristo impactando la vida mía y la suya se demuestra en cuánto amamos a los pobres. Pero no amarlos con palabras, ni canciones, ni emociones, sino con hechos concretos, con hechos físicos, humanos, materiales, a la vez que espirituales. Por eso puse las dos cosas juntas, el servicio y la evangelización, porque atraer a otros a Cristo es el mayor servicio que le podemos hacer, porque los regenera, los transforma, y todas sus aptitudes naturales, morales, espirituales e intelectuales son exaltadas cuando Cristo entra al corazón y la persona se vuelve tremendamente regenerada. En octavo lugar, la técnica para la dicha es un hogar cristocéntrico. Los que somos casados somos felices en Cristo porque nuestro hogar es cristocéntrico. Esto no quiere decir que no tenemos problemas, oígame, tenemos problemas. Pero con la presencia del Señor Jesús y su bendición, podemos triunfar sobre muchos de los problemas, podemos vencer las tentaciones, perdonarnos, amarnos y hacer de un hogar feliz. En noveno lugar, una iglesia bíblica. Usted tiene que encontrar una iglesia en su vecindario, en su colonia, en su barrio, una iglesia que sea bibliocéntrica. Usted estudie la Biblia y analice esa iglesia. Por último, la libertad. La libertad espiritual que viene de Cristo en el corazón y la libertad nacional. Y gracias a Dios que en este país hay libertad. Dios le bendiga, que encuentre la felicidad en Cristo.
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4: Hay veces las circunstancias se van a tornar. Yo dije las circunstancias, tenga cuidado a quien le tuerce la boca hoy. Tenga cuidado a quien desprecia hoy. La vida da vueltas, hermano. Aló. La vida da vueltas. Alguien dijo, no me importa. Yo, el hambre me tumba, pero el orgullo me levanta. Pues tráguese un taco de orgullo. Perdonen, hermano. Usted es una congregación tan fina que yo debería de predicarles como John MacArthur. Pero para esto alcanzó. Escuche. Mira, aquí está mi club de fans. A ver. Las chicas se jugó. Gracias, hermanas. Mire, la vida nos va a poner en circunstancias donde usted va a tener ahora el reto de cómo reacciono o cómo trato a aquellos que en el pasado me la hicieron. ¿Sabes dónde se va a medir tu madurez, tu espiritualidad? Porque ahí pensamos, ay, mira, ahora sí, Dios, dales por debajo del hocico, Dios, para que vean que yo soy tu siervo, tu sierva. Y yo veo tanta gente escribiendo tanta tontería en las redes sociales para que vean que Jehová Dios está con. No, no sea payaso. Que mañana se le voltea a usted el chirrión por el palito. Amén. Si puede, dijo Gillo, ¿verdad? Aleluya. Lo primero que tenemos que hacer cuando venga eso, no haga como dicen en inglés, retaliation. ¿Sí? Retaliation. I'm sorry, but my English is from the BBC of London. No sea áspero. No sea áspero para que pueda haber reconciliación. Versículo número 7, capítulo 42. Quiero que lo vea.

les habló con rudeza. ¿Y ustedes de dónde vienen? Venimos de Canaán para comprar alimento, le contestaron. ¿Cómo los trató? Con rudeza. ¿Qué deja ver la rudeza? La rudeza no solamente se muestra en el tono de la voz, se muestra hasta en el lenguaje corporal. Estamos aquí. ¿Cómo saludamos? ¿Cómo hablamos? ¿Cómo consideramos? Por cierto, ¿sabían ustedes cuántos le dan un beso a su esposo antes de salir de la casa? Levanten su mano, hermanas. Nomás cuatro. El Señor la reprenda a todas las demás. Arrepiéntanse. Se dice que el beso que es efectivo tiene que durar 6 segundos. Y se dice que el abrazo efectivo tiene que durar cuando menos 20 segundos. Dijo una hermana: anda este infeliz, ya no se va al trabajo. No, no va a ser. No actuemos con rudeza. La blanda respuesta, complételo conmigo. La blanda respuesta calma la ira. Calma la ira. No paguemos mal por mal. Estamos aquí, iglesia. A veces una actitud áspera hace que todo se descomponga, porque la actitud áspera denota falta de perdón, amargura y deseo de venganza. Para que haya reconciliación, si usted está tomando nota, renuncie a su derecho de venganza. Mira lo que dice el versículo 9. En ese momento, José, ¿sí está ahí? Se acordó de los sueños que había tenido acerca de ellos y dijo: gloria a Dios, Dios cumplió su propósito. No, ¿qué dijo? De seguro ustedes son espías y han venido para investigar las zonas desprotegidas del país. ¿Eso era cierto? ¿Por qué está hablando así? Por su deseo de venganza. Lo voy a hacer que le duela. Dicen en mi tierra que pase poquito aceite, que sufra, que sienta un poquito de lo que yo sentí, pastor. ¿Y qué ganamos? Ojo por ojo, diente por diente, nos va a dar una congregación de tuertos y de chibuelos. Qué difícil es renunciar al derecho de venganza. Yo dije, qué difícil es renunciar al derecho de venganza. Yo les hablé la semana pasada de un día que fui a orar por el apartamento de Edwin, recién casado, y que estábamos muy contentos, y yo lo miraba él sombrío, y le decía: ¿qué tenías? ¿Qué te pasa, hijo? Dijo: papá, es que en el trabajo hay una persona que me hace la vida de cuadrito. Híjole, papá. Y si algo le duele a uno es cuando tus hijos sufren y que se las hagan a tus hijos. Amén. ¿Cierto o falso? Yo por eso a todos los hermanos digo: ay, qué bonito su hijo, aunque estén feos. No se crean. No, sí está bonito tu niño, hermano. No, no, no. El mío también. Sí, están hermosos los míos. Y yo, hermano, créame lo que por dentro, les voy a ser muy honesto, yo dije: ¿quién se cree ese hombre? ¿Qué le pasa? Y por dentro, a la baja. Si yo le dijera que yo no batallo, si van a, si me, dicen mis hijos y me arremedan que cuando yo

0: me enojo, le hago así. Ya no me estás mordiendo la lengüita así. Y le digo, oren por mí. Dijo aquel, porque soy fea de modos. No, de veras, todos nosotros puede salir lo peor si no nos sabemos controlar. Pero me acordé que era pastor y que era cristiano y le dije, Edwin, vamos a orar por ese compañero, vamos a bendecirlo. Tomamos de la mano, di el nombre de ese muchacho, di que lo perdonas, es más, di que lo bendices y que deseas que le vaya bien. Hoy ese muchacho es un pastor. Tú puedes edificar cuando tú renuncias a tu deseo de venganza. Tú puedes edificar cuando tú lo llevas a la cruz. Cuando tú dices, Señor, yo no puedo, pero todo lo puedo en Cristo. Escucha, el perdón no es un sentimiento. El perdón es una decisión. El perdón es un reto que nos obliga a salir de una esclavitud, a salir de una prisión. El perdón nos libera. El perdón nos hace crecer. El perdón nos hace progresar. El perdón nos lleva a amar a aquellos que nosotros hemos dicho que jamás podríamos amar. Por último, escuche esto, esto es muy común. No retarde el perdón. Hágalo lo más pronto posible. Por eso Pablo dice, cuando habla en la relación, en los conflictos, dice, enójense, pero no pequen. O sea, es normal enojarse. Usted no va a ver que la Biblia nos dice, sé lascivioso, pero no peques. No, sé envidioso, pero no peques. No, eso no se puede. Pero sí se puede enojar sin pecar, según Dios. Alguien diga amén. By the way, ¿sabía usted que las parejas cristianas el día que más discuten es el domingo en la mañana? No. Ay, no tengo que ponerme. ¿Cómo se me ve este chongo? Te ves bien, vámonos ya. ¡Ay, me veo mal! Peleamos. Pero cuando entramos allá, aleluya, hermano. Escuche, es natural enojarse, pero el problema entra cuando dejamos que el coraje, el resentimiento se perpetúe. Por eso el apóstol Pablo dice, airaos, enójense, pero no pequen, ni permitan que pase un día y sigan enojados, que el sol no se ponga sobre vuestro enojo. No sé qué pasó, pero ve y abrázala, alguien dígame. Y tú abrázalo, alguien diga amén. Le gritan, criticamos el muro de Trump y nosotros ponemos almohadas ahí en medio. Bueno, ustedes, yo no. Ni yo. Escuche, esto es bien importante. Está comprobado que muchos de nosotros, si queremos perdonar, pero queremos, escuche, dar un proceso, según nosotros, de valoración en el otro, con el propósito de sacar un poquito esa ira. Pero esa ira no cambia ni trabaja así. Escuche, si al final del día vamos a perdonar, yo dije, si al final del día vamos a perdonar, ¿para qué lo postergamos? El capítulo 42, versículos 39 al 31. José les dice a ellos, a sus siervos, pónganles el dinero para atrás, pónganle la copa para atrás, y persíganlos y agárrenlos y díganle que por qué me están robando. Mire, nosotros cuando postergamos el perdón, cometemos el error de que la otra persona puede morir. Y no hay nada más duro, no hay nada más difícil que morirte enojado con alguien. No hay nada más difícil que esa persona se aleje para siempre de tu vida. Por eso la Biblia dice que Dios nos ha dado a nosotros, escuchen, el ministerio de la reconciliación. Conciliar es acomodar. Reconciliar es restituir y arreglar lo que estaba acomodado y se desacomodó. Escuche. Y yo veo a José haciéndoles una y otra a sus hermanos, y por dentro está diciendo, no, que sufran un poquito. Pero saben una cosa, el perdón es una fuente de gracia que quiere salir de nuestro corazón, porque tú fuiste diseñado para perdonar. Dios nos da la capacidad con su Espíritu Santo de perdonar. Quiero que vea el capítulo 45, el versículo 1 al 4, y ustedes van a ver a un hombre que ya no aguanta más. Dice versículo 1, capítulo 45: José ya no pudo controlarse delante de sus servidores, así que ordenó que salgan todos de mi presencia, y ninguno de ellos quedó con él. Cuando se dio a conocer a sus hermanos, comenzó a llorar tan fuerte que los egipcios se enteraron, y la noticia llegó hasta la casa de Faraón. Wow. Necesitaba hacerlo. Llegó un momento donde ya no aguantó y aquello salió. Es que nos dice que sí podemos perdonar. Yo dije, sí podemos perdonar. No con nuestras fuerzas, no porque la otra persona lo merezca, sino porque cuando tú perdonas, Dios te da el pan diario del perdón, y Dios te libera para ser perdonado, y tú vas a viajar más ligero por la vida. Y Dios permitió que hubiese dolor, no porque lo quiso, pero el Dios que permitió el dolor es el mismo Dios que está ahí para restaurar lo que estaba descompuesto. Levanta tus manos al cielo y di, yo sí puedo perdonar. Vamos, dilo, yo sí puedo perdonar. En el nombre de Jesús, yo puedo perdonar. Vamos, vamos, dilo. En el nombre de Jesús, yo puedo perdonar. Escuche esto. Cuando yo perdono, puedo superar mi trauma, porque ahora entiendo que esa herida tenía un propósito. Siempre que yo he leído Isaías 53, el versículo 11 siempre ha cautivado mi atención, porque dice: verá el fruto de la aflicción de su alma y quedará satisfecho. Isaías 52, Isaías 53 nos habla de todo el dolor, toda la amargura, toda la humillación, todo el flagelo, todo el quebranto que iba a sufrir Jesús. Pero entre todo ese dolor nos dice, ese dolor tiene propósito. Tu herida tiene propósito. Tu fracaso tiene propósito. Tu desierto tiene un oasis. Alguien diga amén. Tu dolor, tu quebranto tiene un propósito divino. Tiene un propósito divino. Quiero que vea el versículo 3. José declaró a sus hermanos: vive todavía mi padre. Pero ellos estaban pasmados, que no atinaban a contestarle. No obstante, José insistió: acérquense. Cuando ellos se acercaron, él añadió: yo soy José, el hermano de ustedes a quien ustedes vendieron a Egipto. Pero ahora, por favor, no se aflijan. Ahora, por favor, ya no se aflijan. No se aflijan más ni se reprochen el haberme vendido. Pues en realidad fue Dios quien me mandó delante de ustedes para salvar vidas. Desde hace 2 años la región está sufriendo de hambre y todavía faltan 5 años más en que no habrá siembras ni cosechas. Por eso Dios me envió delante de ustedes, para salvarles la vida de manera extraordinaria y de ese modo asegurarles la descendencia sobre la tierra. Verso 8: fue Dios quien me envió aquí, no ustedes. Él me ha puesto como asesor del faraón, administrador, etcétera, etcétera. Vamos, apúrense, vuelvan a la casa de mi padre y díganle: así dice tu hijo José, Dios me ha hecho administrador de todo Egipto. Vea la palabra: Dios me trajo, Dios me ha hecho, Dios permitió. Llega un momento cuando usted ha superado el trauma, cuando usted dice: espérate, es que no fue él solamente, fue Dios quien lo permitió. Tú no sabes el propósito que tiene tu quebranto, pastor. Pero ¿dónde estaba Dios cuando fui abusada y era una niña? Pastor, pero ¿dónde estaba Dios cuando yo di todo y me engañaron? Pastor, pero ¿dónde estaba Dios cuando yo serví de todo corazón en una congregación y no me valoraron? Pastor, ¿dónde estaba Dios cuando yo hice lo mejor, pagué los impuestos, hice todo y me hicieron un fraude? ¿Dónde estaba Dios? Dios estaba llorando contigo y a la vez estaba diciéndote: el final del negocio es mejor que el principio. Jesús lo dijo así: lo que yo hago hoy no lo entenderán hoy, pero lo entenderán después. Hay cosas que vamos a procesar hasta después. Termino con esto. De niño no me gustaba la Navidad por mi situación tan precaria. Y le voy a ser honesto. Recuerdo una ocasión, papá de Bracero en Los Ángeles, mi mamá con un dolor de vesícula el 24, no teníamos luz, teníamos un bombillo de luz de petróleo. Y yo todo lo que recuerdo es mamá llorando. No había ni para tamales, no había nada. Todo así. Y yo tenía eso en mi mente. Pero recuerdo que tocó la puerta un vecino, un jovencito, porque mi mamá era la Madre Teresa de Calcuta en el barrio. Ella siempre ayudaba a todos. Y mi mamá había ayudado a que operaran a un señor gratis, un padrino de nosotros. Pero ahora a nosotros nos tocaba estar en crisis. Y el cheque se tardaba de Los Ángeles, donde estaba papá, y estaba una situación difícil. Y yo esa noche decía: yo quiero crecer un día y que mi mamá nunca vuelva a saber lo que es hambre para nosotros. Supe que no había Santa Claus y todo ese tipo de cosas. Y sabe una cosa, Dios me recordó que vino ese muchachito, tocó la puerta y abrió mi hermano mayor, y él nos llevó tamales, nos llevó buñuelos, nos llevó champurrado. Y ese muchachito era empacador de esas tiendas de conveniencia. Y él dijo: esto es todo lo que gané el día de hoy. Y mi papá me dijo que se los trajera a ustedes. Yo solamente recordaba a mi mamá llorando. Yo solamente recordaba, y mi papá qué suave él allá. Yo solamente recordaba: y Dios, ¿dónde estabas tú? Pero Dios me recordó que en esa experiencia traumática Él estuvo con nosotros y Él mandó un ángel para bendecirnos y para ayudarnos. Tú no estás solo. Si ahorita estás en la fase de dolor, en la fase de trauma, tú no estás solo. Este sermón es para decirte cuánto te ama Dios, que Dios tiene un plan para ti, que Dios nunca te ha dejado y nunca te ha desamparado, y que Él es un especialista en cambiar tu lamento por alegría, por quitar las lágrimas de tus ojos y guardarlas en su redoma. Él cada una de tus lágrimas la tiene aquí. Él conoce tu insomnio, Él conoce tus preguntas sin respuesta, Él conoce tu frustración y todo lo que está diciendo: hey, perdona, suelta eso, porque hoy mi amor te quiere llevar a la reconciliación. Reciben esta palabra. Póngase de pie, por favor. Wow. Quiero hacer dos llamados. Quiero dirigirme primeramente a todos nuestros amigos, amigas que estás aquí, primera o segunda ocasión. Quiero decirte una cosa: Dios te ama tanto. Yo dije, Dios te ama tanto que conoce tu vida. Y sabes una cosa, tú necesitas el perdón de Dios, porque todos somos pecadores. Y Él te ofrece ser libre hoy de tu condición. Si haces un lado el que dirán, la amargura, el machismo, y dices, pastor, ¿para qué pedirle perdón en terapia intensiva? ¿Para qué esperar que venga una corte? ¿Para qué esperar? ¿Por qué ahorita mejor no levantas tu mano y dices, pastor, yo necesito a Dios? Así es que todo el amigo que está aquí, amiga, que estás aquí primera, segunda, tercera ocasión, tú reconoces que necesitas a Dios en tu vida, levanta tu mano en alto, por favor, rápido, levántala. Dios le bendiga, Dios le bendiga, levántela, levántela, Dios le bendiga, vamos, levanta tu mano, Dios le bendiga, en alto. Quiero verlo, por favor, quiero verlo, por favor. Quiero pedirles un favor, permítanme orar por ustedes. Así es que la gente que está a su lado los va a invitar a que vengan aquí al frente. Pásenle aquí al frente, yo quiero saludarlos aquí, por favor. Vengan, no tengan pena, vénganse. Vénganse, hijos, levantaste tu mano, vente. El reino de los cielos se hace fuerte. Perdonar y pedir perdón, acérquense. No es para cobardes, ven. Jesús te espera. Trae tu vida al Señor. Usted que levantó su mano, acérquese, por favor. Y mientras ellos están pasando, quiero hablarle a toda la congregación. De una o de otra forma, necesitamos.
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3: La presencia de Dios nunca fue diseñarse, fue diseñada para quedarse en cuatro paredes. Es para que corramos y la impartamos. El Espíritu Santo quiere salir de la iglesia a las calles, a los hogares, a los hospitales, a las escuelas, a los lugares de trabajo, a través de hombres y mujeres que permitan que el río fluya de ellos hacia otro. La iglesia no fue llamada a ser un embalse que acumula bendición, fue llamada a ser un río que transforma ciudades. Yo no sé si sigo, pare. Me queda todavía la segunda parte. Sigo, paro. Dile a alguien, termino con el estancamiento. Ya yo no soy un pantano. Reprendo ese espíritu de pantano. No quiero cucaracha, ni quiero maco, ni quiero sapo, ni quiero culebra. Yo quiero peces, yo quiero río, yo quiero vida. Alguien tiene que cambiar su casa de pantano a río. Alguien tiene que cambiar su atmósfera. Alguien tiene que cambiar el clima de su trabajo. Sigo, paro. Dios nos está llamando a buscar su rostro. Y esta es la segunda parte. Mira lo que dice Segunda de Crónicas 7:14. Dios nos está llamando a enfocarnos. Escuchen bien ustedes. Dios nos está llamando a enfocarnos. Y esto es profundo. No a la lluvia, ni a sanar la tierra, sino enfocarnos en el rostro. Quiero que lea conmigo algo muy profundo. Si se humillare mi pueblo, sobre el cual mi nombre es invocado, y oraren, y buscaren, se convirtieren de sus malos caminos, entonces yo iré desde los cielos, perdonaré sus pecados, sanaré su tierra. Sigue. Y ahora estarán abiertos mis ojos y atentos mis oídos en este lugar. Y Dios dice, mandaré lluvia. Pero el principio es este. Dios le dice, no busquen la lluvia, no busquen la sanidad de la tierra, busquen mi rostro. Alguien se le fue esta. Sabe, los cristianos promedio están enfocados en la lluvia, no en el que manda la lluvia, en los papeles, no en el que mueve los papeles. Están enfocados en el resultado, no en el que lo provoca. Pero hoy usted va a pasar del cristiano promedio a un cristiano profundo, donde usted no se va a enfocar en sanar la tierra, sino en buscar el rostro. Él sanará la tierra como consecuencia de buscarlo a Él. Siete su minuto para que lo escuche. Este texto está diciendo Dios, yo sanaré la tierra como resultado de buscarme a mí. Si buscar en mi rostro, no mis manos. El problema de muchos de nosotros es que buscamos la

forma. Por eso Moisés sube al monte a escuchar un mandamiento y va a la vejina con el rostro brillante. Él nunca subió para que el rostro le brillara. Él no buscó brillar, él buscó al que brilla. Y el que brilla lo hizo brillar. Alguien tiene que enfocarse en Dios, no en la mano de Dios, en Dios, no en los resultados que da. Tú estás buscando a alguien que lo ame. Que lo ame por lo que él es, no por lo que él puede hacer. Gracias por su entusiasmo. A eso se le llama comunión. ¿Sigo, paro? ¿Sigo o paro? ¿Quieren un poquito más? Si se humillare mi pueblo sobre el cual mi nombre es invocado. Vivimos en una generación que busca las manos de Dios, pero no necesariamente está buscando el rostro de Dios. Muchos buscan la provisión de Dios, pero poco están buscando al proveedor, la presencia de Dios. Muchos desean milagros, pero no tienen comunión con Dios. Y en este pasaje, Dios no dice, si buscan mi poder, ni si buscan mis bendiciones. Él dice, si buscan mi rostro. Dile a alguien, buscadores de su rostro. Si buscan mi rostro, yo lo iré. Este es un llamado a transformarnos en buscadores del rostro de Dios. Hay una de las enseñanzas que es esta. Tal es la generación. La generación de Jacob. Lo que buscan tu rostro, oh Dios de Jacob. Y eso es tan profundo que lo vamos a hablar luego. Porque menciona a alguien que fue transformado. Menciona a un transformado. Cuando Jacob está buscando a Dios en Peniel, en Betel, él recibe promesa, hace pacto y busca a Dios por lo que le va a dar. Pero en la transición de 14, 20 años se dio cuenta que el tener oveja no era suficiente, que el ser rico no era suficiente, que el tener mucha familia no era suficiente. Por eso en que en Peniel él no pide oveja. Él dice, bendíceme. Él no está pidiendo oro, él está pidiendo a Dios, transfórmame. Usted no está aquí. Tal es la generación de los que buscan tu rostro, oh Dios de Jacob. Pero si él dijo, no se llamará más tu nombre Jacob, ¿por qué el Espíritu Santo inspira que lo vuelvan a mencionar? Porque el Espíritu Santo quiere revelar, yo soy el que transformé a un ladrón y soy el que puedo transformar tu presente hoy. Soy el Dios que te golpea hasta transformarte en Israel. Que alguien grite, me va a cambiar Dios para siempre. Si buscan mi rostro, en la Biblia, la palabra el rostro representa la intimidad, la cercanía, la aprobación de Dios hacia ti, la comunión de Dios con una persona. Cuando alguien busca el rostro de Dios, deja de usar a Dios como un medio para alcanzar sus propios deseos y comienza a amar a Dios por quien es Él. Cuando alguien comienza a buscar el rostro de Dios, deja de tratar de usar a Dios como un medio para lograr sus ambiciones propias y comienza a buscar a Dios porque está enamorado de Él. Alguien diga aleluya. Y en el Salmo 27:8 también entendió eso. Por lo tanto dice, mi corazón había dicho de ti, buscad mi rostro, tu rostro buscaré, oh Jehová. Sigo, paro. Buscar el rostro de Dios es responder al llamado del corazón de Dios. Dile a alguien, prepárate porque tú vas a cambiar. Buscar el rostro de Dios significa buscar su presencia antes que sus bendiciones. En el sudor de tu frente comerá. Buscar

0: bendiciones materiales. Sigo paro. La mayoría busca lo que Dios puede dar. Los verdaderos adoradores buscan a Dios mismo. ¿Por qué Dios está buscando adoradores que le adoren el Espíritu en verdad? Porque tú has visto un adorador adorando una muñeca o adorando un carro. Te adoro, Toyota, te adoro. No, el adorador adora a un Dios, al único verdadero. El adorador dice al alto y sublime. Su adoración no está enfocada en las cosas creadas. Su adoración está enfocada en el creador de todo. Y Moisés comprendió esta gran diferencia. Por eso en Éxodo 33, verso 5, él dice: 15, si tu presencia no ha de ir conmigo, no nos saques de aquí. ¿Ah? ¿Sigo paro? Moisés ya tenía milagros, provisiones, señales. Era respetado, era el profeta más grande de esa generación. Había visto tantas maravillas y milagros. Sin embargo, hay una insaciable: quiero tu presencia. Estoy buscando tu presencia. O sea, los milagros no bastan. Tenía liderazgo, tenía autoridad, tenía respeto, pero le digo a Dios: yo lo que quiero es tu presencia. Él entendía que nada sustituye la presencia de Dios. Nada, ni el éxito, ni los logros, nada sustituye. La belleza no sustituye la presencia de Dios. Nada, nada lo sustituye. La diferencia entre buscar la mano y buscar el rostro es: la mano de Dios representa provisión, milagros, protección, respuesta. El rostro representa comunión, intimidad, transformación, amistad, atmósfera cambiada. Muchos oran para recibir una respuesta. Una respuesta a lo que buscan en el rostro. Siguen orando aún cuando ya recibieron el milagro. El que busca milagro cuando lo recibe se va a celebrarlo a una discoteca. Pero el que busca el rostro recibe milagro y temprano está buscando a Dios otra vez. Alguien diga aleluya. Alguien diga aleluya. El que busca los beneficios de Dios como un medio para suplir su necesidad, el día que Dios le da los papeles, la casa, lo que desean, ya no tienen interés. Porque siempre fueron un buscador de lo que Dios podía dar. Pero el que busca el rostro, después que lo tiene todo, se levanta toda la mañana y dice: Señor, ¿dónde tú estás? Que quiero hablar contigo otra vez. Pero ya tú no recibiste tu carro, tu casa. Sí, pero yo no estoy buscando casa, yo estoy buscándote a ti. Alguien alabe la gloria de Dios. Por eso Moisés dijo: si tu presencia no va conmigo, no me saques. Porque un Canaán sin Dios es un desierto disfrazado. Tener riqueza con Dios es una prosperidad, una bendición disfrazada. Gracias por su entusiasmo. Ya voy a terminar. El nivel más alto de la vida cristiana no es recibir respuesta, es disfrutar la presencia de Dios. Tengo que pararme aquí. El nivel más elevado de un cristiano no es recibir respuesta de su oración, es disfrutar la presencia de Dios en su oración. Porque mientras tú disfrutas la presencia de Dios, eres transformado. Y cuando vienes a tener la respuesta, ahora tienes dos bendiciones: la respuesta y la transformación. Alguien diga aleluya. Buscar el rostro de Dios transforma al que lo busca. Por eso es que Moisés sube con arruga y baja brillando, porque Dios lo transforma. Y el pueblo notaba que había estado con Dios, y sabían que había estado con Dios, porque reflejaba aquello a lo que se había expuesto tanto tiempo. Cuando tiene intimidad con Dios, no tiene que hacer alarde, porque tú vas a reflejar aquello a lo cual te expusiste tanto tiempo. Nadie puede contemplar el rostro de Dios y permanecer igual. Cuando te encuentras con Él diariamente, su presencia te va a transformar. Moisés bajó del monte con el rostro que le resplandecía, reflejando la gloria a la que se había expuesto voluntariamente, intencionalmente. Moisés no esperó que lo subieran al monte, él subió. Era un anciano de más de 80 años. Aquí casi nadie tiene 80. Y él subió. Si le dolía en la rodilla, eso no lo paraba. Él tenía que estar en la presencia del Altísimo. No tenía un ascensor para subir a la cumbre. Tuvo que subir más alto que un edificio del downtown. Yo reto a cualquiera de estos de 40 años que suba corriendo la escalera del edificio del downtown, que cuando llegue allá arriba hay que buscar un helicóptero para sacarlo con un infarto, porque no hacen ejercicio. Sigo paro. Moisés dijo: voy para arriba, aunque hace aquí. Mientras Moisés subía, el calor permanecía. Así que con calor en un desierto subió para arriba. Él dijo: es para arriba que voy. Hay problema aquí, yo voy para arriba. Cuando bajó de allá para acá, la gente dijo: no lo miren, que parece una deidad. No era una deidad, era un hombre que había estado con la deidad espiritual llamado Jehová. No fue el monte. Yo veo gente que están con un apuro de ir al monte Sinaí. Van al monte Sinaí y bajan casi con un infarto de allá para acá. O bajan todos cayéndose porque no aguantaron la subida. Porque tienen la famosa idea de que en el Sinaí hay algo. En el Sinaí no hay nada. De donde Dios se va no queda nada. Dios dice: no me busquen en el Sinaí. Búscame dentro de ti ahora. Búscame dentro de ti. No fue el monte que transformó a Moisés. No fue la piedra que transformó a Moisés. Fue la presencia de Dios que estaba habitando en ese lugar. Alguien diga aleluya. ¿Sabe lo que dice Pablo en Corintios 3:18? Somos transformados de gloria en gloria. La transformación ocurre cuando contemplas al Señor. Déjame ayudarte, por favor. Voy a caminar como un africano. Déjame ayudarte ahora. Tú te estás esforzando por transformarte y cambiar. Deja de esforzarte por cambiar. Porque tú en tu fuerza no puedes. No puedes con tu carne. No puedes con tu deseo. No puedes contigo. La transformación nunca fue diseñada para que ocurra a través de tu esfuerzo. La transformación fue diseñada para que ocurra a través de tu exposición a la gloria. Por eso es que cuando tú estás en su presencia, tú no tienes que decirle: Señor, quítame este hábito. El hábito sale corriendo solo. Porque cuando tú tienes frío, tú no luchas con el fuego, tú solo te acercas. ¡Alábalo! Acercaos a Dios y Él se acercará. Y donde Dios te acerca, el diablo está lejos. Donde Dios te acerca, el diablo está lejos. La brujería estará lejos. La transformación ocurre cuando contemplas al Señor. Por eso es que tú encuentras, Virginia, que David, desesperado, decía: una cosa he demandado. La traducción dice: una cosa quiero y una cosa persigo. Así, David estaba detrás de algo. Y no estaba detrás de más trono ni de más reino. Estaba detrás de la gloria de Dios. Estaba detrás del rostro. Una cosa quiero y una persigo: que esté yo en la casa de Jehová. Y mira, ¿para qué? ¿Para qué? Para recibir poder. Para contemplar. Porque tú recibes transformación a través de lo que observa. Tú te transformas en lo que tú ves. Lo voy a dejar ahí, ¿eh? Entonces a mí buscaba a Dios para contemplarlo, porque esa era la forma en que se transformaba. Pablo dice: somos transformados cuando lo contemplamos. Gracias por su entusiasmo. Somos cambiados cuando lo miramos. Miramos la gloria de Dios. nos transformamos. ¿Qué sucede cuando tú duraste toda la vida viviendo en un barrio pobre y de pronto Dios te bendijo y vive ahora un barrio diferente? ¿Cómo te sientes? Vamos, sé honesto. Te sientes diferente, ¿eh? Porque ya no ve la carreta vieja que tú veías en la esquina, ahora ve un carro nuevo, ve algo y tú te sientes diferente. El entorno te transforma. Dile a alguien, prepárate. Dile a alguien, te voy a dejar la misma cara, pero no te voy a dejar el mismo corazón. Algo cambia. Dile, algo va a cambiar. Voy a cambiar. Expuesto a su presencia, a su gloria. La transformación ocurre cuando contemplamos. No solamente cuando escuchamos un mensaje. Es cuando permanecemos intencionalmente delante de Dios. Buscar el rostro producirá un corazón más limpio, una mente renovada, mayor sensibilidad espiritual, hombre y mujer de santidad. Un amor intenso, la presencia hace en minuto lo que años de esfuerzo humano no pueden lograr. Yo he visto sicario, narcotraficante en 2 minutos transformado. Esa misma película, Nicky Cruz, Corre Nicky, que fue David Wilkins, uno de ese que ya murió. Ese hombre vino del campo a predicar a Nueva York. Y estaban Nicky que mataban y hacían, eso era terrible en Nueva York en ese tiempo. Y lo querían matar, lo abofeteaban al pastor. Y en una le digo, si vuelve a decirme que Cristo me ama, te voy a picar en pedacito. Te voy a matar. Y él le dijo, aunque tú me mates, cada pedacito de mi carne te gritará que Cristo te ama. Y lo bofeteó varias veces y le dio golpe varias veces. Pero un día entró al templo y vio una cruz y al Hijo de Dios en visión. Se le transformó la vida. Sigo paro. La presencia de Dios la que transforma. Termino con alguien, buscar el rostro de Dios abre el camino para que seamos restaurados. Aleluya. Ten cuidado cuando tú persigues a alguien que cayó, porque si esa persona tornó su búsqueda a Dios, ay de ti, porque el Dios que lo iba a enjuiciar a él se va a tornar contra ti. Y pruébenlo, que yo iré a su mortorio. Porque no se escapan. Cuando vuelve tu rostro a Dios. Por eso esta serie es tan importante. Porque quiero llevar a la gente a un encuentro, no conmigo, sino con la presencia de Dios. A crear una hambre en tu corazón de conocer a Dios más. Aleluya. Alguien tiene que decir gloria a Dios donde quiera que esté. Si se humillare mi pueblo, sobre el cual mi nombre es invocado, y oraren, yo lo oiré. Si buscaren mi rostro, la clave de lluvia, de tierra sana, de bendición, de prosperidad, de crecimiento, está en no buscar la prosperidad, ni el crecimiento, ni la bendición, sino buscar el rostro. El que tiene el rostro lo tiene todo. Oh, alguien diga aleluya. Entonces tú puedes ver varias cosas que promete y que vendrán como resultado. En Crónica 7:14, Dios habla de varios resultados que vendrán como consecuencia de buscar el rostro de Dios. Termino. Primero, yo te oiré desde los cielos. Dios escucha al que primero lo busca. Sigo, dile a alguien, Dios escucha al que primero lo busca. Dios no solamente escucha la oración, Dios escucha el corazón. Número 2, consecuencia de bendición por buscar su rostro. Número 2, perdonaré tus pecados. Sigo, paro. Buscar el rostro siempre produce arrepentimiento. cambio, transformación. Número tres, Dios sanará tu tierra, tu casa, tu familia, tu negocio, tu empresa. Esta es tu tierra. Dios sanará tu tierra. Lo que la ha hecho estéril se va, porque Dios la va a sanar. La restauración comienza cuando una persona decide buscar el rostro de Dios. Y cuando busca el rostro de Dios, Dios va a sanar tu familia, tu ministerio, tus relaciones, tu ciudad, tu corazón. ¡Aleluya! Va a comenzar cuando buscamos su rostro. Dios sigue haciendo la misma invitación hoy. No dice, busca primero mis milagros. No dice, busca primero bendición. Dice, busca mi rostro y vivirás.
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Será como el árbol plantado junto a corrientes de agua, que extiende sus raíces hacia la corriente y no teme que llegue el calor. Y sus hojas están siempre verdes. En época de sequía no se angustia y nunca dejará de dar fruto. Jeremías 17, del 7 al 8.

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0: Qué bendición poder compartir ese tiempo con ustedes. Ya viernes, dice un dicho por ahí, es viernes y el cuerpo lo sabe, para poder descansar de un fin de semana lleno de la presencia del Señor, de una semana tal vez muy trajinada, conflictiva, con problemas, con necesidades, o tal vez una semana con muchas respuestas de parte de Dios, tremenda bendiciones, milagros, cual sea el lo que haya vivido en esta semana, debemos darle gracias a Dios. Gracias por sus bendiciones, gracias por darnos un día más de vida, gracias por tenernos en este programa y que a través de estos medios podemos llegar a cada una de sus casas, podemos llegar allí a través de estos medios a compartir nuevamente la palabra del Señor. Damos gracias a Dios porque Él ha sido bueno, porque su misericordia se ha extendido para siempre, porque hoy podemos decirle al Señor, hoy podemos decirle una vez más, Dios ha sido bueno, ¿verdad que sí? Aquellos que están a través de nuestra emisora, le damos un saludito a aquellos que están a través de Facebook por la Iglesia Pacto y Alabanza y Amistad, y aquellos que hoy de pronto se están añadiendo por primera vez en nuestro programa, todos son bienvenidos. Sé que Dios ha hablado esta semana a nuestras vidas y a nuestro corazón. Y quiero también invitarles a que ustedes puedan hoy compartir este link con otros, invitar a otros a la casa del Señor, invitar a otros a que podamos participar de este programa hoy, Mujeres Impulsadas por Jesús. Estamos hoy solitas, bueno, ni tan solitas, ¿verdad? Padre, Hijo y Espíritu Santo está con nosotros, ¿verdad? Bienvenida, hermana Mabel, que este es su programa. Bienvenidas a este programa, Mujeres Impulsadas por Jesús.
1: Amén, gloria a Dios. Pues es un placer estar aquí nuevamente, hoy viernes, en esta mesa de trabajo con mi hermana Sandra. Y bueno, orando, ¿verdad?, porque nos acompañen de nuevo nuestras hermanas que hoy tuvieron
0: nos hacen falta, hacer, ¿verdad? Sí. Cada quien en su compromiso, sí, en sus responsabilidades que tenemos, ¿verdad? Y se presentó algo que ya se les sale uno de las manos, pero bueno, yo creo que dentro de 8 días podemos contar con ellas, con su presencia, y bueno, qué bueno, porque aquí todas las mujeres podemos aportar, y sí que hablamos alguito, ¿cierto? Hablamos un poquito más que los hombres, ¿será que sí? Pero bueno.
1: Pues siempre, como dice, el manjar repartido alcanza más, ¿verdad? Así que esto es pan de vida, y el Señor realmente multiplica, ¿verdad? Gracias a Dios por la vida de mis hermanas también, donde quiera que estén, Dios las cuide y las guarde. Y bueno, hoy estamos aquí en este programa trayendo la segunda parte del capítulo de la semana pasada, de que se titulaba Las 8 equivocaciones del pecador, amén. Pero primeramente vamos a entregar este momento en oración y que el Señor ponga la palabra en nuestras bocas, ¿verdad? Y que todo sea revelado conforme a su voluntad, amén.
0: Amén, amén.
1: Hermana, si nos empezamos en oración,
0: amén. Así es. Padre, hoy en el nombre de Jesús, Señor, sí, nos ponemos delante de tu altar. Pedimos que tu Santo Espíritu hoy nos guíe, nos levante, Dios, que nos enseñe, nos redarguye, Señor. Pedimos que tu Santo Espíritu, Señor, habite en cada corazón y en cada vida de aquellos que en esta tarde, Señor, han dispuesto, Señor, su corazón y su oído para escuchar el consejo tuyo, Padre. Hoy pedimos que tu Santo Espíritu, Señor, levante al que está caído, reconforte a aquel que no tiene fuerzas, que anime a aquel que dice, ya no puedo seguir más, porque sabemos que es tu obra y no la nuestra. Te pedimos, Espíritu Santo, que seas tu Señor, hoy trayendo sanidad al cuerpo enfermo, que aquellos que han estado, Dios, con una aflicción en su cuerpo, problemas digestivos, de cáncer, artritis, úlceras, Padre, que seas tu Señor hoy sanando en el nombre poderoso de Jesús toda dolencia, Señor, en los músculos, en las articulaciones, Padre, sabemos que tú la llevaste, Señor, por tu llaga todos hemos sido curados, Dios, declaramos esa palabra de sanidad en el nombre de Jesús, Señor, Padre, que seas tú, Espíritu Santo, y tocando, Señor, aquel corazón quebrantado, aquella mujer que está, Señor, en un dolor, en una tristeza, en depresión, en angustia, Padre, que tú traigas libertad, Dios, en el nombre de Jesús a su corazón, Señor, que traigas esa sanidad, Padre, que pueda sanar las heridas, Señor, que esas lágrimas que ha derramado, Dios, que hoy, Señor, tu mano poderosa limpie, seque cada lágrima para que vuelva el gozo, la paz, la alegría y el descanso, Señor, a ese corazón, Señor. Oro por aquellos hombres que han estado angustiados, preocupados por sus finanzas, por su trabajo, por su negocio, porque tal vez han dicho no funciona de la misma manera, ahora qué vamos a hacer, cómo trabajamos, Dios, hoy anímales, hoy puéstale ese camino, abre esa puerta de solución que necesita en este tiempo, quita toda confusión que pueda haber en sus vidas, Padre, que tú traigas, Dios, ahora mismo, Señor, que abra sus ojos, Dios, para que puedan ver la salida, el camino, la respuesta, Dios, a cada una de sus necesidades. Oro, Señor, por aquellos, Señor, huérfanos o viudas, Padre, para que seas tú su sustento, para que seas tú su abrigo, para que tú traigas consuelo, Señor, a ese corazón herido, a ese corazón quebrantado. Espíritu Santo, hoy creemos, Señor, que tú puedes hacer cosas extraordinarias, que nosotros solamente estamos en este lugar, Señor, en un lugar, Señor, pero tú puedes estar, Señor, rodeando toda la tierra, Señor, levantando a aquellos que claman a ti, tú les responderás, a aquellos que rinden su corazón delante tuyo, tú les levantarás y les exaltarás cuando fuere tiempo, Dios, aquellos, Señor, que han, Señor, hoy, Señor,

0: angustia, la preocupación, Señor, el estrés, la ansiedad, y trayendo, Señor, el refrigerio de tu palabra, Dios, en el nombre poderoso de Jesús, Señor. Sana la vida, Señor, de la hermana Nencha, Señor, para que seas tu Señor hoy, Señor, desde su cabeza a la planta de sus pies, trayendo esa sanidad total en el nombre poderoso de Jesús, Señor. Oro por la vida del pastor Luis, por Januari, Señor, para que seas tu Señor hoy tocándola, Señor, hoy, Señor, hoy, para que seas tú restaurando su vida y el milagro, Dios, que están pidiendo en este tiempo. Oramos que antes de que termine este año, Señor, reciban esa respuesta de parte tuya, Padre. Hoy los bendecimos, Señor, bendecimos a la iglesia, Señor, pacto de alabanza y amistad, para que seas tú bendiciéndola, Dios, multiplicando, derramando doble porción de tu espíritu, Señor, añadiendo cada día a los que han de ser salvos a tu casa, trayendo, Dios, tu bendición, Señor, trayendo, Señor, la multiplicación, unción para predicar, avivando los corazones, Dios, de cada siervo, de cada líder de esta tu casa, Señor, encendiendo esa llama, Señor, el deseo, Señor, de predicar, de, Señor, el deseo de comprometerse contigo, Dios. Los bendecimos, bendecimos esta casa, bendecimos, Señor, esta nueva tierra que tú nos has puesto, a Miklan, Odessa, Señor, a sus alrededores, para que seas tu Señor obrando de una manera extraordinaria, trayendo ese gran avivamiento, Señor, de estos tiempos, y que de este lugar empiece a crecer esa llama y ese fuego, Padre. Oramos, Padre, para que seas tu Señor en esta tarde moviendo, Dios, nuestros corazones, utilizando la vida de la hermana Mabel, mi vida, Señor, trayendo palabra de sabiduría para que todos aquellos, Señor, que hoy han dispuesto a escuchar tu palabra, Señor, puedan ser levantados. Dios, pon esas palabras que lleguen a cada corazón, que seas tú rompiendo todo corazón de piedra, trayendo corazón de carne, que seas tú rompiendo todo, Señor, todo muro, Señor, que se levanta en contra de tu conocimiento, para que tu nombre, Señor, crezca, Dios, en esta nación y en las naciones de la tierra. Te bendecimos, Padre, y te damos gracias en el nombre poderoso de Jesús. Amén y amén.
1: Amén, amén, amén. Gloria a Dios, amén. Y bueno, gracias por los que se están conectando. Ya tenemos una audiencia ahí esperando por este tema que nos trae el Señor hoy. Compartamos, seamos un canal de bendición, para que podamos alcanzar mucho más personas.
0: Así amén. Es, así es. Aquí extrañamos a cada una de las hermanas, a Miletis, a Januari, a amén. Belia. Les extrañamos y esperamos que dentro de 8 días realmente puedan de verdad igual acompañarnos, y no es de que les extrañamos solo por decir, amén, sino que realmente de corazón sus aportes realmente han sido valiosos. Cada vez que ellas pueden dar ese aporte al mensaje o al tema que estamos hablando, aprendo de ellas. Sus ejemplos de verdad que han enriquecido mi vida y mi léxico para poder seguir predicando la palabra del Señor. Quiero recordarles, esta semana todos los días estamos de lunes a viernes, 12 del mediodía a 1 de la tarde, el día miércoles y jueves estamos juntamente con mi esposo y hemos hablado un tema bien interesante acerca de la oración. Hablamos la importancia de la oración como arma de guerra, y dentro de el miércoles vamos a seguir hablando de la oración, y el jueves vamos a tener una horita de solo oración, una hora de solo vamos a estar orando, así que si usted tiene su petición, puede ir escribiéndola aquí en el muro, tomando nota, o escribirla en la página, en la por el Facebook, la Iglesia Pacto de Alabanza y Amistad, o el día domingo cuando nos encontremos aquí en la iglesia, si usted quiere mandar un mensajito o usted quiere escribirlo en una hojita, el día jueves vamos a estar una hora solo orando, dice la palabra que si nos ponemos de acuerdo en algo aquí en la tierra, Dios lo hará en el cielo, que si dos o más se ponen de acuerdo aquí en la tierra, así que vamos a hacer más de dos el día jueves, una hora solo de oración, los milagros extraordinarios sé que van a empezar a suceder, así que si usted quiere que estemos orando por su necesidad, el día domingo se puede escribirlo en una hojita, se acercan a mi esposo o a mí y nos entregan su petición y vamos a estar orando, así que va a ser un tiempo bien, pero bien especial.
1: Amén, pues la invitación está hecha, amén.
0: Amén.
1: ¿Da la dirección de la iglesia, hermana, donde pueden venir?
0: Esa siempre la da mi esposo. Que sé que queda al lado de Walmart del 20, amén, al detrás de Rosas Café. Así amén. Que
1: ahí si en la ponen mitad. El GPS, Iglesia Pacto de Alabanza y Amistad, Milantesa, y lo va a llevar el GPS.
0: Ahí van, amén, a estar. Ahí
1: aquí los van a esperar.
0: Las esperamos, bueno, con los brazos abiertos. Además que todos estos domingos estamos hablando acerca de las cenas, así que al final del culto hay comidita, así que puede venir y decir, no, es que a mí me da hambre muy temprano.

0: lleno y que los restaurantes todos están repletos el día domingo, de aquí a que comamos, no se preocupe, venga a la iglesia con su familia y al final del culto vamos a estar compartiendo los alimentos. Así que véngase, no se preocupe por nada, en la casa del Señor hay de todito.
1: Amén, amén.
0: Amén. Bueno, esta semana, bueno, la semana pasada empezamos a hablar en este programa de mujeres impulsadas por Jesús, temas muy interesantes, y ese tema dice las 8 equivocaciones del pecador. Así 8 es. Equivocaciones del pecador. Miren esto, nosotros, yo creo que la palabra dice que todos hemos pecado, y el que dice que no ha pecado hace a Dios mentiroso. Así que todos hemos pecado y todos fallamos. Pero ¿qué pasa en el momento en el que el pecador peca? ¿Qué pasa en el momento cuando hemos pecado? Y si usted de pronto hace un poquito recorder, es verdad, y dice, uy, cuántos ayer pequé, hoy ya pequé, ¿cuál fue mi pensamiento? Y estamos hablando de esas 8 equivocaciones del pecador, y hablamos acerca del momento difícil que tuvo que vivir David cuando David pecó, cuando David adulteró, asesinó, tuvo que ser confrontado con el profeta. Y esa confrontación acerca de su pecado, de lo que él había hecho. Pero David tuvo características muy hermosas, dice, él nunca se justificó, aunque pecó, cayó su pecado, creyó que ya nadie lo iba a conocer, que ya nadie iba a saberlo, mas sin embargo eso, decimos, carcomía su corazón, su alma, decía, tengo que hablarlo, pero no sé cómo hablarlo. Y cuando viene el profeta y lo confronta y le da cuenta una historia, entonces le dice, es que aquel que le quitó, aquel que no tenía nada, merece morir. Y el profeta le dice, ese eres tú. Tremendo. A veces nos confrontamos y a veces miramos la paja, la viga que tiene el hermano, pero no miramos la paja que tenemos en nuestro ojo. A veces es más fácil mirar el pecado de otro y no mirar el nuestro, porque estamos enceguecidos a través del pecado. Pero esos 7 errores, o amén, 8 errores, ¿verdad? Que son 8, y hace 8 días hablamos de 4 y vamos a hablar de los otros 4, pero vamos a recordar qué vimos hace 8 días. Y dice que el pecador quiere ocultar sus errores y pecados. Siempre queremos ocultarlo, no queremos que nadie se dé cuenta de lo que hacemos. Y si nos place, ¿por qué nos da vergüenza? ¿Verdad? Si nos place, dice, pues, ¿por qué nos avergonzamos? Pero siempre queremos ocultar el pecado. Nadie tiene por qué saberlo. Esa persona piensa, es que solamente yo lo sé, puedo esconderlo, nadie se va a enterar. Pero el problema no es que nadie se entere, el problema es que Dios ya lo sabe. Y Él es el que, de Él es que recibo yo la retribución, ¿verdad? De lo bueno o de lo malo. Entonces, no es que yo lo puedo ocultar, y siempre al pecador dice, no importa, mientras nadie se dé cuenta, y ese es el gran error que cometemos. Lo importante es que Dios lo sabe, y a Él es el que nosotros debemos ¿verdad? Rendirle cuentas. Dice la palabra, dice, porque no hay nada oculto que no haya de ser manifiesto. O sea, que te tenga en cuenta, y no quiero acusarle, ni condenarle, ni hoy ponerle terronera, pero tenga en cuenta que hoy lo que usted cometió como pecado, meses atrás cometió como pecado, un día se va a saber. Sí. Eso es algo que yo les digo a mi tío, a mis hijos, delante de los ojos de Dios me está diciendo la verdad. Y mis hijos apenas me abren los ojos y me dijo, porque usted sabe que no hay nada oculto entre cielo y tierra. Hoy usted me puede ocultar el pecado, pero yo mañana lo voy a saber. Amén. Si hoy usted me lo oculta, sabiendo que lo voy a confrontar, y usted me dice que no, pero mañana me doy cuenta que sí, aténgase a las consecuencias. Ay, uno de mamás terroristas, ¿cierto? Pero así pasa. La segunda excusa que pone, o el segundo argumento de equivocación que pone el pecador, es que el pecador echa la culpa a los demás. Siempre. Es que por culpa de él o culpa de ella. ¿Qué hizo Adán y Eva? Se echaron la culpa entre ellos. Cuando el Señor busca a Adán, le dijo, ¿qué has hecho, Adán? Dijo, es que esa mujer que me diste. Y fue, le dijo a Eva, ¿qué fue lo que pasó? Es que la serpiente me engañó. Así es que estamos siempre tendiendo de echarle la culpa al otro. Es que fue por la culpa de mi familia. Es porque no me dieron, porque no me hicieron. Es porque esa persona se aprovechó de mí. Es que como todos los hacen, pues yo aproveché la oportunidad, no tuve otra oportunidad. Uh-huh. Y siempre estamos echándole la culpa a otro por las decisiones que tomamos. Pero usted es libre de tomar la decisión, decir sí o decir no, de aceptar o no de aceptar. Entonces no le eche la culpa a nadie por las circunstancias, los problemas. Simplemente enfréntelo. Sí, yo fui, sí, yo lo cometí. No le diga a otros que tiene la culpa de otros por las decisiones que ustedes tomaron. Así que el pecador siempre está pidiendo, está echándole la culpa a los demás para no aceptar sus errores, ¿verdad? Así es. Lo tercero, el pecador cree que el tiempo borrará la culpa. Ay, qué equivocación, ¿verdad? A veces el tiempo lo que hace es añadirle más a esa culpa y esa culpa se vuelve más pesada todavía. Entonces el pecador dice, bueno, ya lo hice, pero el tiempo lo borrará, no importa, van a pasar, pero pasaron muchos años, ocurrieron muchas cosas, algún día me dejará de doler. Yo creo que a veces esos dolores de esa culpa, de esa circunstancia que vivió, no pasa, se hace mucho más grande. Tal vez ha querido, el tiempo lo borrará todo, y tal vez dijeron esa palabra que le dijeron, una decisión equivocada, esa persona que le lastimó, la oportunidad que desperdició, el pecado que nunca enfrentamos hace en nuestra vida, decimos mella. Es que genera carga, genera presión. Así sí. Que el pecador dice, creo que el tiempo lo borrará todo. No todo lo borra el tiempo, que necesitamos confrontarnos. Así que usted hoy vaya analizando y pensando, bueno, ¿y qué voy a hacer? ¿Y cómo lo voy a enfrentar? ¿Y cómo lo voy a vivir? Simplemente diga la verdad. La bendición de poder perdonar. Puedes empezar hoy tomando esa decisión. Es que me hirieron, me formaron. Es que fue por culpa de esa persona que hoy vivo esta circunstancia. No, la circunstancia la vivió. Y usted está viviendo las consecuencias de sus propias decisiones que tomó frente a esa circunstancia. Así es. Usted está viviendo las consecuencias de esas decisiones. A usted, ejemplo, una mujer la violaron. Un ejemplo bien drástico que uno diga, pero es que, ¿verdad? Esa circunstancia difícil y por eso hoy vivo amargada y por eso hoy tengo rencor. No, usted vivió una circunstancia, pero usted tomó la decisión de no perdonar. Usted tomó la decisión de vengarse. Usted tomó la decisión que como dañaron su cuerpo, se va a dañar el de los otros. Esa es su decisión. Entonces, a veces pensamos echándole la culpa a los otros o esperando que el tiempo lo borre todo, diciéndole, no, es que yo soy buena, ¿verdad? Y yo soy la víctima. No se victimice, hoy enfréntelo, no se victimice, hoy diga, hoy esta es mi culpa, esto es lo que estoy viviendo. El pecador cree que a los demás no les importa. O sea, dice, no, es que es mi vida y lo que yo hago con mi vida a nadie le importa. Es mi pecado y es asunto mío. Qué equivocado estamos, porque una decisión puede afectar su matrimonio. Es que soy yo, no importa. Una decisión de cometer adulterio, usted está poniendo en riesgo su matrimonio. Un padre puede transmitir dolor a sus hijos de las decisiones que tomó, tal vez el alcohol, tal vez el vivir una vida desordenada, tal vez el vivir una vida sin tener prioridades, afectó la relación con sus hijos, o sea que sus decisiones sí afectan a los demás. Una mentira puede destruir una relación, una adicción puede afectar a toda su familia. Así que, ¿qué necesitamos? Dice que el pecado funciona como una onda que se extiende. Muchas veces dicen, es que es mi pecado, y a los demás no les importa. Quiero decirle que sí importa. Lo que usted está haciendo sí importa. No piense que nadie está sufriendo porque lo que hago yo a nadie le importa. Lo que hoy usted está haciendo, tal vez varón, sumergido en el alcohol, eso está afectando su familia. Es que en mi vida, yo estoy viviendo mi vida como quiere, está afectando su familia. Aquel joven que está diciendo, a mí no me importa mi papá, mi mamá, pero lo que usted está haciendo está afectando a su familia. Hay una mamá que llora por usted, hay un papá preocupado por usted. Tal vez aquel que está diciendo, es que estoy en la juventud y estoy viviendo mi vida loca, pero esa vida loca está arrastrando a su familia. Así que se afecta y sí nos importa a quién está afectando hoy su manera de vivir. Aquellos que nos están escuchando, ¿de qué manera está afectando su familia las decisiones que usted ha tomado? ¿De qué manera está afectando hoy su familia, su forma de vivir? ¿A quién está afectando hoy? Tal vez aquel joven está afectando a su mamá, a su papá. Tal vez ese hombre está afectando a su familia. Tal vez esa mujer está afectando a sus hijos. Tiene que saber y recapacitar hoy. Lo que Dios quiere es que hoy seamos confrontados con el pecado. Hoy en día hasta hablamos de un evangelio tan light, un evangelio que, ay, todo lo pasa, un evangelio sí. de que, ay, no importa, ¿verdad? Y todo es paz y amor. No, tenemos que confrontarnos con el pecado. Todos pecamos, pero no todos quieren confesar su pecado. Todos pecamos, pero no todos están dispuestos a asumir la responsabilidad. Le echamos la culpa a otro, es más fácil, ¿verdad? Decir, ay, usted, por su culpa fue que yo hice, por su culpa. No, porque usted tomó las decisiones. Así que en ese pequeño introducción de lo que vimos hace 8 días, nos hizo falta todas las hermanas, vamos a nuestro quinto error que comete el pecador. El pecador piensa que pecando puede ganar mucho.
1: Así es, y eso es una de las trampas más fuertes, amén. Ajá. El pecado muchas veces ofrece algo atractivo inmediatamente, o sea, el dinero, placer, reconocimiento, poder, amén, una relación, una sensación de libertad, pero el pecado siempre presenta solamente una parte de la historia.
0: Ese es el problema, ¿verdad?
1: Te muestra lo que puedes ganar hoy, pero no siempre te muestra lo que puedes perder mañana. El enemigo puede hacer que una decisión incorrecta parezca una oportunidad maravillosa. Uh-huh. Pero después llegan las consecuencias de todo eso, ¿verdad?
0: Sí.
1: Y la persona puede conseguir dinero, pero perder la paz.
0: Tremendo, y eso es lo que pasa en muchas cosas, en muchas personas, ¿verdad?
1: Sí. Sí. O sea, sí, el dinero, dice, el dinero lo compra todo, el dinero lo da todo, pero el dinero no da la paz.
0: Ajá.
1: Y no hay nada como la paz, y la paz de Cristo más todavía.
0: La paz de Cristo, por eso es que la hermana siempre dice, la paz de Cristo.
1: Paz de Cristo, porque la paz de Cristo, ¿verdad? O sea, puede estar cayéndose el mundo, pero usted está con la paz de Cristo.
0: Sí.
1: El dinero no puede comprar eso, pero puede conseguir un placer y perder una familia también, ¿verdad? Uh-huh. Porque estamos pensando en lo de ahora, en lo que nos satisface, en lo que queremos, pero puedes perder tu familia por todos esos deseos que son carnales, ¿verdad? Porque vivimos en la carne, pero hay personas que han perdido su familia por tener esos deseos, ¿verdad?
0: Sí.
1: Puedes obtener reconocimiento y perder su integridad. Hay personas que han perdido, ¿cómo decir? La integridad, por así decirlo, pero como que se han desmoralizado, ¿verdad? Por el pecado, delante de su uh-huh. familia, delante de personas que lo conocían. Dice, wow, este hombre era antes otra persona, hoy es un borracho, es un alcohólico, es un drogadicto, o simplemente un mentiroso.
0: Ajá.
1: Porque con la integridad se puede, con el pecado hace que perdamos todo. Amén, hermanas.
0: El Señor hoy lo que desea es que podamos ser confrontados con ese pecado. El problema es que siempre el pecado se va a camuflar y siempre el diablo va a querer como camuflarlo, decir, bueno, nos presenta lo bonito, ¿verdad? Sí. Le Dios ahora presenta lo bueno, la satisfacción momentánea, pero no nos presentan el final. De pronto decir aquel que lo invitaron a un día a consumir droga, dijo, ese fue el inicio, ¿verdad? Y decía, no, esto es chévere, usted sube y baja y el planeta y se siente la paz y el gozo, ¿verdad? Pero al final son final de muerte. Ahí dice, la palabra dice que al principio hay caminos que al hombre le parecen rectos, pero su final es final de muerte. Y así es lo que estamos hablando acerca de lo que hace el pecador. Piensa que puede ganar mucho. Yo puedo ganar un momento de placer. Tal vez aquel hombre se le presentó a esa mujer muy bonita, un momento de placer. Pero ese momento de placer, ¿qué le cayó? ¿Qué vino? Un divorcio, una separación, una difamación, que todo el mundo sepa, una vergüenza. Así que a veces el momento de placer, piénselo dos veces. Así si es. Tengo placer, ¿por qué tengo ese placer? ¿Por qué me van a venir las consecuencias? ¿Por qué tengo ¿Qué podría traer esta decisión que voy a tomar? Porque por un momento de placer, pues no paga que uno pierda su alma o su vida. Dice la palabra en Marcos capítulo 8, verso 36. Porque ¿qué aprovechará al hombre si ganare todo el mundo y perdiere su alma?
1: Sí, y esa pregunta hoy siempre, actualmente tiene vigencia. No todo lo que parece ganancia es realmente ganancia, como usted bien decía. Hay cosas que tienen un precio demasiado alto.
0: Sí, señor.
1: El hijo pródigo creyó que lejos de su padre encontraría libertad y felicidad. Esto es un ejemplo que nos pone la Biblia, ¿verdad? Pero terminó vacío, necesitado y lejos de su casa. Pero sin embargo, cuando volvió el padre, descubrió que todavía había una puerta abierta. Y esa misma puerta continúa abierta hoy, realmente, para todas esas personas. que han perdido el camino, por así decirlo, ¿verdad? Uh-huh. Han perdido el camino en este mundo lleno de pecado y de vicio, porque vivimos en este mundo, vivimos en esta carne, nadie está exento de pecar o de caer, ¿verdad? Pero realmente ahí está nuestro Señor Jesucristo, como bien trajo ese padre a su hijo pródigo a la casa, así también hace el Señor, ¿verdad? Cuando tú regresas de nuevo a su redil, cuando te das cuenta, ¿verdad? Del pecado que habías cometido y te arrepientes de corazón, dice que Él te recibe con esos brazos abiertos, como ese padre recibió a ese hijo pródigo.
0: Amén, así es. Dice, no todo lo que parece ganancia es realmente ganancia. Hay gente que dice, ay, toca aprovechar el momento, uy, ¿cuánto voy a ganar? Pero dice, esto es una ganancia momentánea, pero ¿qué tiene que hacer? Tiene que mentir, tiene que engañar, tiene que hacer lo incorrecto, ¿verdad? Tiene que hacer algo ilícito. Y dice, no importa, sea ilícito lo que sea, pero tengo una ganancia. Entonces, el pecador está diciendo, aprovecho el momento. El pecador está diciendo, esto es lo que estaba buscando, con esto puedo ganar muchísimo, pero no está viendo el panorama completo, porque al final viene la ley, viene ahora mismo a ser perseguido, investigado, porque hizo algo ilegal, y lo que aparentemente por su momento era bueno, satisfactorio, tenía buenas ganancias, iba a vivir muy bien, ¿en qué se convirtió? En una opresión, en una tristeza, en destruirlo todo, porque si lo tomaron porque hizo algo ilícito, entonces lo tomaron preso, perdió a su familia, perdió aún el dinero que había ahorrado y que había trabajado y supuestamente había disfrutado, ¿en qué? Ahora en abogados. Ahora ya los hijos no van a poder vivir con libertad porque le van a ser señalados, su papá fue un ladrón, su papá hizo lo ilícito, su papá hizo lo correcto. Imagínese todas las consecuencias que trae a una vida. El hijo pródigo dice, quiso tener una vida de libertad, eso es lo que nos pasa a todos, ¿verdad? Cuando un día tomamos la decisión de vivir apartados de Dios, todos cuando estaban en casa, ¿verdad? Todos que vivían en casa, cuando vivíamos con papá y mamá, ay, eso era, uno no sabía que había un bill para que se pagaba la luz, ¿cierto? Uno pensaba que simplemente movía el botón y que la luz existía porque sí, pero uno no sabía que al final
1: ¿cuánto costaba,
0: ¿verdad? Cuando salimos de casa nos dimos cuenta, oiga, papá y mamá, ¿cómo hacían, verdad? Papá y mamá, ¿cómo era que vivíamos? Y yo gastaba o malgastaba o hacía lo que quería. Entonces, hay cosas que pensamos que vivir apartados de Dios es disfrutarlas, hay cosas que vivir fuera de casa es mejor. Hay muchachos que están diciendo, ay, me quiero independizar, me quiero ir de mi casa, y cuando se independizan, dije, mamá chica, la vida sí es dura, ¿verdad?
1: Pero bueno, así se dan el golpe en la cabeza, ¿verdad? Y le baja el 20, realmente los muchachos necesitan eso, o sea, nos duele, ¿verdad?, que se aparten de casa, porque así mismo pasó con este padre y este hijo también, pero realmente necesitan aprender, ¿verdad?, qué es lo que hay afuera de casa, ¿verdad?, y las cosas que tienen un precio demasiado alto, y cuando caemos en caminos de perdición pasan esas cosas, pero gracias a nuestro Padre Redentor, ¿verdad?, que Él nos recibe con los brazos abiertos para que podamos otra vez entrar en este redil, pero con un cambio de verdad de corazón, ¿verdad?, porque no podemos estar tampoco con un pie adentro y otro afuera, porque Jesús es el camino, la verdad y la vida, ¿verdad? Y nadie va a ver al Padre si no es por el Hijo. Y bueno, así realmente hay un solo camino. Bueno, hay dos caminos. Pero para llegar a Jesús hay uno solo. Y es el camino de la obediencia, ¿verdad? De la obediencia y de hacer las cosas bien delante de los ojos de Dios. No delante de los ojos del hombre, porque el hombre siempre va a criticar, el hombre siempre va a hablar, ¿verdad? Porque tenemos mucho para señalar.
0: Sí.
1: Pero tenemos también la viga en nuestro ojo también, pero el Señor no ve eso, el Señor mira nuestro corazón, el Señor no mira tu pecado, el Señor mira tu alma, ¿verdad? Y tu alma le pertenece a Él, y esa alma es la lucha interna que hay aquí entre el bien y el mal, ¿verdad? Que es por nuestra alma, porque realmente puede ir para el infierno o puede ir para el cielo, depende de nosotros el camino que queramos tener. Tenemos un libre albedrío, pero ese libre albedrío trae consecuencias. Y esas consecuencias tenemos que ser conscientes que nos pueden llevar a un mal camino.
0: Así es, así es. Mire que el pecador dice, el pecado, una de las mentiras del pecador, dice, piensa que pecando puede ganar mucho. A veces la gente dice, a mí me va mejor cuando no voy a la iglesia, a mí me va mejor cuando estaba sin Cristo. Y es una de las grandes equivocaciones, porque la palabra dice que apartados de mí nada podéis hacer. Nosotros somos injertos a la vid, y que dice que cuando una rama es quitada del árbol, la rama se seca, y nosotros somos esa rama, la vida del Señor Jesucristo, y tenemos que permanecer en Él, pasar por momentos difíciles o tribulaciones, sí, pero permanecemos en Él. Y que eso es lo importante, que podamos hoy entender que no venimos a juzgarle y señalarle diciéndole, no, pues es que me están diciendo mi pecado. No, queremos que sea usted mismo confrontado con su pecado, pero también recordarle que hay una casa y hay un papá esperándolo con los brazos abiertos. Hay un papá que se llama el Espíritu Santo, nuestro Padre Dios, que está con los brazos abiertos para recibirte de nuevo, no para juzgarte, pero sí hoy para saber, tal vez he dicho, he ganado mucho, pero también has perdido mucho, demasiado. Dice ahí la palabra donde leíamos, piensa el hombre que le aprovechará al hombre si ganare todo el mundo y perdiere su alma. A la final de todo lo que hacemos en esta tierra es para pasar un día a la eternidad con Cristo, y que hoy usted pueda recapacitar, es tiempo de volver a casa. Qué bueno que usted pueda volver a casa. Hay un padre que lo está esperando ahí, que la puerta está abierta hoy, que usted hoy pueda venir a los brazos de papá. Hoy viernes tenemos aquí en esta iglesia Pacto y Alabanza y Amistad una horita de oración, que usted pueda venirse, me quiero reconciliar con el Padre, me quiero reconciliar hoy con el Señor, quiero volver a sus caminos, quiero dejar mi pecado que hasta hoy me ha envuelto y se ha vuelto una bola de nieve que ya no sé ni siquiera cómo escapar de ella. Hoy es necesario volver a casa de papá. Y usted dice de pronto, hoy no puedo porque estoy equivocado, porque hoy estoy ocupado, tal vez el día domingo tiene la opción, dos opciones muy importantes, 10 de la mañana y 6 de la tarde. 10 de la mañana, la iglesia Pacto y Alabanza y Amistad, y 6 de la tarde, iglesia Ciudad de Dios, donde usted puede venir hoy, conectarse con Dios, volver nuevamente al camino, y así como ese hijo pródigo volvió a casa, después de haber cometido muchos errores, de haber apartado de Dios, creyendo que apartado, yéndose lejos de la casa, le iba a ir mejor, y mire que estaba era comiendo con los cerdos, viviendo de una manera tan deprobable, podríamos decir, tan bajo, sabiendo que en casa de papá lo tiene todo. A veces pensamos que el mundo nos ofrece mucho más de lo que Dios nos ha ofrecido. El mundo jamás te va a ofrecer algo tan grande como es la salvación y la paz que sobrepasa todo entendimiento. El mundo nunca te va a ofrecer cosas más grandes de las que Dios ya te ha prometido para aquellos que estamos en Él. Por eso es necesario volver a casa. Por eso es necesario de que hoy digas, yo quiero estar nuevamente en casa de papá. Ese hijo dijo, recapacitó y dijo, vean, viví mi vida desordenada. Ya nadie estaba, aquellos que tomaron con él y que los se embriagaban ya le habían dado la espalda. Aquellas mujeres,
1: se le acabó el dinero,
0: se le acabó el embellecedor, decimos por ahí, ¿verdad? Aquellas mujeres que le ofrecían placer, dijo, no, este ya no me puede dar nada porque no tiene dinero, lo abandonó, se consiguen otro. Entonces, por lo que usted creyó que era un placer, ¿dónde está? Todos le dieron la espalda. Pero hay un papá hoy con los brazos abiertos diciéndote, hijo, hija, ven de nuevo a casa. Aquí estoy esperándote. Aquí estoy para bendecirte y restaurarte.
1: Gloria a Dios.
0: Así es.
1: Y bueno, el punto número 6 de este estudio también nos habla de algo bien fuerte, ¿verdad? Y dice que el pecador cree que el infierno no existe. Y vivimos en una época en la que muchas personas prefieren no hablar del juicio, eternidad o consecuencias espirituales.
0: Tremendo.
1: Sí, es más cómodo pensar, después de esta vida no hay nada. Es como a creerte la mentira tú mismo, ¿verdad? Ajá. Después de esta vida no hay nada.
0: Se acabó.
1: Así piensa el hombre en su naturaleza, ¿verdad? El hombre sin Dios, crees que ya cuando te mueres y ya. O sea, sí, tu cuerpo va a ir a la tierra, pero ¿dónde va a ir tu alma? De eso estábamos hablando ahorita, ¿verdad? Pero la Biblia también nos presenta la eternidad como una realidad y habla claramente acerca del juicio. Jesús mismo habló sobre estas cosas, no para que vivamos aterrorizados, sino para que entendamos la seriedad de nuestras decisiones. Cuando un médico le advierte a una persona que existe un peligro, la advertencia no significa que el médico quiera hacerte daño. Significa que quiere que la persona tome una decisión antes de que sea demasiado tarde. De la misma manera, el mensaje del Evangelio también nos advierte acerca del pecado, pero también nos presenta una esperanza. Amén. Jesucristo vino precisamente para salvarnos.
0: Así es.
1: Y eso es lo que estamos tratando de hablarte hoy, ¿verdad? No estamos hablando del pecado hoy, estamos hablando de la salvación. Ajá. ¿Verdad? Porque el pecado te confronta, como estábamos diciendo. El pecado te trae cosas serias a tu vida. Sí tenemos una libertad, pero una cosa es vivir en libertad y otra vivir un libertinaje.
0: Sí.
1: ¿Amén? Porque ya cuando tú vives en libertinaje es cuando tú no piensas las consecuencias de tu libertad.
0: Así
1: ¿Amén?
0: Es.
1: Amén. Uh-huh. Porque tú puedes ser libre hasta para ser esclavo. Porque si eres libre para ser esclavo también es porque eres esclavo del pecado, esclavo de lo que no le agrada al Señor. Amén. Uh-huh. Porque el Señor dice que vamos a ser libres. Conoceréis la verdad y la verdad te hará libre.
0: Libres.
1: Pero ¿de qué verdad te estamos hablando hoy? Bueno, la verdad que te estamos hablando es el plan de salvación que trae nuestro Señor para nuestra vida, porque todos somos pecadores. Amén. Uh-huh. Pero una cosa es ser pecador y otra cosa es vivir en pecado. Porque vivir en pecado ya es vivir apartado de Dios, porque donde mora el pecado no va a existir ese Espíritu Santo que mora en nosotros, porque donde está el pecado no mora el Señor, ¿verdad? Pero el Señor sabe que tenemos una naturaleza caída, que nuestra carne, ¿verdad? Esa es la mayor lucha que tenemos
0: todos a humanos, diario, sí.
1: La carne, amén. A veces le echamos la culpa al diablo hasta por cualquier cosa. Y a lo mejor el diablo no se ha metido en tu vida, pero tu carne es la que te trae todas esas consecuencias de vivir el libertinaje. Porque la carne quiere una cosa, como dice la Biblia, pero el espíritu quiere otra.
0: Amén. El espíritu siempre está dispuesto, pero la carne es débil. El pecador cree que el infierno no existe, y cuando pone esa mentira en el corazón del hombre es cuando dice: yo puedo vivir con mi vida libremente. Y la palabra nos habla de una historia del rico y de Lázaro, y dice que el rico tuvo todos sus bienes, todas sus riquezas, posesiones en esta tierra, y Lázaro también vivió sus necesidades. Pero le llegó el día, como a todos nos va a llegar el día, ¿verdad?, de nuestra muerte. Y dice que el rico fue al Hades y el Lázaro fue al seno de Abraham. Y el rico allí diciendo, quemándole, dice: por favor, Señor, haz que envíe a alguien de aquí para que le diga a mis hermanos que sí existe ese lugar de tormento.
1: Sí.
0: Entonces el Señor le dijo: no, aquí tienen a sus profetas, aquí tienen quien les predique, que le crean a ellos, ¿verdad? ¿Qué quiere decir? Que hoy nos crea a nosotros que predicamos esta palabra. Sí existe un lugar donde pasaremos por la eternidad, y es el lugar donde estaremos, sí, apartado de Dios o con Dios, y por la eternidad. Así que hoy podamos medir las consecuencias de nuestros actos, las consecuencias de nuestras decisiones. ¿Dónde quiero estar por la eternidad? ¿Dónde quiero pasar? Porque hoy el día, como así usted decía, todo el mundo vive en libertinaje. Hoy quiero hacer mi vida libre, y no entiende que esa libertad es vivir esclavo del pecado, de las adicciones, esclavo de hacer las cosas de este mundo, de querer agradarle más al hombre que a Dios. Está siendo esclavo y condenado en sus propias cadenas que ha hecho, porque no ha tomado la decisión de seguir a Cristo, o realmente comprometerse con seguir a Cristo, porque no podemos juzgar a los que están afuera. El Señor habla de su mismo pueblo que estaba en pecado, en su mismo pueblo. ¿Cuántas veces el pueblo del Señor, el pueblo de Israel, se apartó de Dios? Y siendo su pueblo escogido, una y otra vez se han apartado de Dios. Así nos pasa a nosotros, una y otra vez nos apartamos de Él, pero Él está diciendo: hay una eternidad sin mí. Así y dice es. Que el Lázaro dice que fue al seno de Abraham. Dice: ahora encontrará la paz que no tuvo aquí en la tierra. Encontró el descanso que no tuvo aquí en la tierra. Pero el rico, aquel que hacía lo indebido, aquel que vivió una vida apartada diciendo: oh, estas riquezas, por un momento de locura, por un momento de placer, por un momento todo lo que viví en esta tierra, yo lo he disfrutado todo, lo he tenido todo, he gozado, ¿verdad? Pero llegó el momento de dar cuentas. Y en ese momento de dar cuentas, todos tenemos que comparecer delante del rey y delante de ese juez. ¿Seremos condenados o seremos justificados? Es la pregunta que tenemos que hoy hacernos. Hoy Dios nos hace una invitación de que hay una puerta que te está esperando. Esa puerta está abierta, y es la puerta de la salvación.
1: Amén.
0: ¿Cómo recibimos esa salvación? Cuando volvemos nuestro corazón a Cristo, cuando realmente le buscamos en arrepentimiento, cuando no somos más condenados a través del diablo, cuando no somos más condenados a través de nuestros actos, de las malas equivocaciones. Hemos cometido malas equivocaciones, hemos tomado malas decisiones. Claro que sí, todos los hemos hecho en todas las áreas de nuestra vida, todos, pero que necesitamos hoy reconocerlas y volver nuestro corazón al Señor.
1: Así es. Y qué mayor recuerdo que la cruz, ¿verdad? La cruz nos recuerda que Dios tomó tan seriamente el problema del pecado que envió a su Hijo para ofrecer redención.
0: Así es.
1: Por eso el mensaje cristiano no termina con condenación, termina con una invitación, como decía bien mi hermana, una invitación que hay perdón, hay gracia, hay salvación y hay esperanza en Cristo. Amén.
0: Amén.
1: Por eso es este llamado que estamos haciendo hoy para todos los que se están conectando. Un día también nosotros estuvimos ahí, un día también nosotros pecamos, ¿verdad? Contra Dios. Pero el Señor en su infinita misericordia nos alcanza, ¿verdad? Y nos redime. Y hoy te estamos diciendo que hay esperanza en Cristo. Que no dejes que ese pecado te agobie, no dejes que ese pecado te diga, no tienes salvación, tú no tienes perdón de Dios. Es mentira del diablo. Tú sí tienes perdón de Dios. Amén. Pero el Señor mira tu corazón. Tienes que venir con un corazón contrito y humillado a los brazos de Cristo.
0: ¿Sabe, Mabel, que hoy en día la gente dice, a mí no me hable de pecado, a mí hábleme de las cosas bonitas? Yo no voy a la iglesia a que me hablen de mis errores, yo voy a la iglesia a que me den una palabra de ánimo. Y están tan equivocados porque, no creyendo o teniendo un mal concepto de lo que es la vida cristiana, y todos necesitamos ser confrontados con nuestro pecado. Si no decimos la verdad, yo se le digo a mis hijos, si yo no les digo la verdad, ¿quién se las va a decir? Si yo no les corrijo sus errores, ¿quién se los va a decir? Entonces, cuando venimos a la casa del Señor, si el pastor, el predicador no nos confronta con el pecado, estamos haciendo las cosas mal, ese camino no es, mire lo que dice la palabra. A veces la gente no les gusta, la gente dice, no me gusta porque me hablaron del pecado. Todo tiene que hablarme de las bendiciones de Dios, pero las bendiciones de Dios me alcanzarán cuando yo obedezco su palabra. Amén. Quiere decir, cuando me aparto del mal, las bendiciones es la palabra que me alcanzarán, pero cuando yo cumplo con los mandamientos. Sí, y cuando yo no cumplo con los mandamientos, ¿qué está pasando? Estoy haciendo las obras del maligno. Dice que el que miente es hijo del diablo. Entonces imagínense eso, a veces decir, uy, hijo del diablo, esa palabra fuerte, el pastor tal vez me insultó. No, es que está escrito en la palabra, solamente Dios quiere confrontarnos, pero Dios también nos da la salida. Dios no es un Dios que acusa y nos deja solos. ¿O alguna vez usted ha reprendido a su hijo o ha regañado? O la palabra que nosotros utilizamos en Colombia quiere decir, lo ha disciplinado, que usted lo haya dejado solo. Yo creo que ninguno de nosotros, ahí está, al lado de ellos lloramos, al lado de ellos estamos en el momento en que ellos quieran buscarnos para volver al camino, para pedir perdón, para corregir lo malo que estaban haciendo. Ahí estamos, ahí está Dios. A veces pensamos de que Dios solamente pase amor y que todas las tiene que hablarme acerca de las bendiciones, de que Dios me va a bendecir, Dios me va a prosperar, de que Dios no me va a dejar, que Dios va a suplir mis necesidades. Claro que Dios las va a hacer porque es una promesa, pero aquellos que nos volvemos de corazón a Él, aquellos que les buscamos, la invitación en esta tarde, aquellos que están aquí conectaditos a través de Facebook o a través de nuestra emisora Radio Ágape, que usted hoy recapacite y sé qué estoy haciendo de mi vida. Hoy quiero volver mi corazón a Dios. Tal vez usted está diciendo, no, el infierno no existe, el infierno es aquí, lo que vivimos, este calor tan terrible, además que vivimos en un desierto, ¿qué más? No es ni comparado. La historia nos cuenta el rico y Lázaro. Cada uno fue a su lugar por las decisiones que hoy tomó, tomaron aquí en la tierra. Ahora, ¿qué decisión hoy usted va a tomar? ¿Sigue a Cristo o se aparta de Él?
1: No, sí, y hay personas que saben que necesitan cambiar, porque hay personas que lo saben, pero siguen diciendo, algún día después, cuando tenga tiempo, cuando yo quiera, pero el tiempo ya se acorta, el tiempo es hoy, amén. Y reconocer que no podemos hacer solo no es una derrota, o sea, en tus propias fuerzas no lo vas a lograr. Amén, porque la fuerza para nosotros poder venir a Cristo, esa fuerza viene de Él. Porque en nuestras propias fuerzas somos naturaleza caída. Van a decir siempre, después, cuando tenga tiempo. O sea, realmente el Señor te está diciendo, ven hoy. Hoy es el momento. No lo dejes para mañana. Amén. Es precisamente el momento en que podemos decir, Señor, necesito tu ayuda. Es ahí donde tenemos que menguar. Como decía Juan el Bautista, yo tengo que menguar para que el Señor crezca en mí. Crezca. O sea, tienes que empezar a soltar. Es como ir soltando la cáscara así, del, yo digo, las escamas del pescado, ¿verdad? Que ya el pescadito se siente livianito ya cuando le quitan todas las escamas. Así es el pecado en nuestra vida. Poco a poco, paso a paso, el Señor te va a ir quitando. Y cuando te vengas a dar cuenta, ya soltaste todo lo que tenías que soltar, ya entregaste tu vida a Cristo, ya eres nueva criatura, amén, y estás en el camino correcto, amén.
0: Así es. Mire que una de las cosas, una de las pensamientos que tiene el pecador es solo confía en sí mismo. Ay, eso es la autosuficiencia. Yo soy capaz, yo tengo el control, puedo dominarlo, yo puedo, tengo el control de todas las cosas. Qué mentira tan grande, nunca tienes el control, porque aquel que está en el alcoholismo, el alcohol es el que te maneja. No, yo tengo el control, mentiroso, se tomó una y sigue la otra, y sigue la otra, y sigue la otra. Yo tengo el control de pronto de la adicción, cuando él quiera dejarlo, lo voy a dejar. Es mentira, la droga o el vicio es el que te controla a ti, es el gran error para seguir cometiendo el pecado, que solo confía en el mismo, yo tengo el control, yo puedo hacerlo. ¿Cuántas veces hemos dicho esto? Aquel que de pronto ve pornografía dice, no, el día que yo quiera dejarla verla, a mí no es que no me hace falta, pero de repente empieza a generar una ansiedad en la vida de esta persona a tener una adicción a ver la pornografía. Sí. Y dice que es que lo está controlando. Usted no tiene el control sobre el pecado. Entendamos que nosotros nunca tendremos control sobre el pecado. El pecado siempre va a tener el control porque pone la cascarita, porque pone la tentación, porque creemos que lo podemos hacer solos. Y aquí lo encontramos en la historia de la vida de Sansón. Que todos pensamos, uy, Sansón, esa fuerza descomunal que el Señor le dio una capacidad, una habilidad, que tremendo, o sea, él podía derribar y destruir a muchos con solamente, decimos, un manazo, ¿verdad? Un golpazo y destruía y mataba a cientos. Pero mira que él se confió, así como es, él se confió, él tenía la oportunidad. Vino esa mujer, Dalila, lo convenció, cuéntame tu secreto una y otra vez, y él jugaba con eso. Él decía, yo lo tengo controlado, y cada vez que venía y le daba una mentira a Dalila, Dalila iba y lo contaba a aquellos hombres y decía, venían y los atacaban, y decían que vienen contra él, y él los echaba, él se burlaba. A veces nosotros nos burlamos de eso. Creemos que tenemos el control. Sansón se burlaba de lo que decían otros. A mí nunca nadie me va a tentar. Yo tengo el dominio. Pero no sabía que ese día le iba a llegar. Sí. Le cuenta su secreto a Dalila, es descubierto, le quitan su cabellera y cuando vinieron a tomarlo preso, lo lograron. Así pasa con el pecado. Sí. Nos envuelve de tal manera que viene el momento de la debilidad, la tentación, que ya no tenemos control con ella. Jugamos. Aquel hombre que es infiel o aquella mujer que es infiel. Ay, yo lo he hecho tantas veces, ¿verdad? Y mi esposa no se ha dado cuenta. Yo lo he hecho tantas veces y nadie se ha dado cuenta. Y usted empieza a hacerlo aquí y allá. Usted tiene el control, no importa. Usted lo maneja todo. Siempre lo ha ocultado, pero llegará el día. Así como Sansón le llegó un día. Dice que le sacaron sus ojos. Fue la vergüenza de todos. ¿Qué solamente por qué? Porque nunca valoró lo que tenía. Usted tiene que aprender a valorar lo que hoy Dios te ha dado. No juegues con el pecado. No crea, yo lo tengo en control, nadie se ha dado cuenta, el pastor no se da cuenta. ¿Cuánta gente viene a la iglesia y sigue haciendo lo malo y dice, aquí nadie se da cuenta lo que yo hago? Es que no importa que nadie se dé cuenta. O sea, no es lo importante que el pastor o su papá o su mamá se dé cuenta. Lo importante es que Dios lo sabe. Y eso es lo que nos tiene que importar hoy, que Dios lo sabe, porque no hay nada oculto entre cielo y tierra. Y no crea, algún día lo voy a dejar, cuando tenga tiempo, cuando quiera. Es que yo no he querido dejar esa adicción, no es que usted no haya querido, es que usted no quiere más bien entender que esa adicción lo tiene atrapado, que usted no tiene el dominio de nada, es él el que lo domina.
1: Así es, y el pecado también trae la depresión, amén, porque hay personas que caen en depresión precisamente por la droga, por el vicio, ¿verdad? O por la vida que están llevando, que se dan cuenta que no es la vida que quieren llevar, pero se deprimen porque no saben cómo salir de ella, ¿verdad? Y después de esperar que el tiempo lo solucionará. El tiempo no va a solucionarlo. Lo que va a solucionarlo es la decisión que tú tomes en ese momento, ¿verdad? Ajá. Si quieres seguir o no quieres seguir. Después vas a negar las consecuencias, vas a intentar resolver todo con sus propias fuerzas, puedes llegar a la depresión. ¿verdad? La persona comienza a pensar, ya no hay solución para mí, Dios nunca me perdonará, yo hice demasiadas cosas, porque hay personas que han hecho cosas graves delante de los ojos del hombre, pero delante de los ojos de Dios tienen ese perdón, ¿verdad? Eso me lleva a las personas que están en prisión, llevando condenas, ¿verdad? Porque yo he tenido la oportunidad, gracias a Dios, pues, de poder entrar a prisiones, y hay muchas personas que se culpan por haber cometido cosas graves delante de los ojos de Dios y están ahí cumpliendo, ¿verdad?, por su propia decisión mala que tomaron en su momento determinado. Pero no quiere decir que no tenga redención. Sí tienes redención si te entregas al Señor de corazón, ¿verdad? Y cuando terminamos, bueno, nunca va a ser demasiado tarde para empezar. Dios nos recuerda que su misericordia es para siempre, que no podemos cambiar en nuestra propia fuerza, que dependemos de Él para cambiar todo el tiempo, porque en nuestra naturaleza no vamos a cambiar.
0: Mire que llegamos, todo pecador llega a un punto, todos los que hemos pecado, ¿verdad?, y lo hacemos a diario, llegamos a un punto donde dice, encontramos esa desesperación. ¿Y ahora qué voy a hacer? Aquel hombre que toda la vida engañó a su esposa y siempre su esposa le perdonó o nunca lo supo, ¿verdad? ¿Y ahora qué voy a hacer? Perdí a mi esposa y empieza el desespero. Y ahora no, es que hice lo grave, ya no hay solución, no hay forma de cómo salir. ¿Qué hago? Mira lo que llevó paso a paso el pecado, y que usted siempre lo consintió, nunca lo quiso dejar, siempre. Hoy pienso que es la oportunidad que Dios nos está dando a todos, de hoy recapacitar y dejar el pecado, que no sigas teniendo la concepción en tu mente, es que yo lo controlo, es que cuando yo quiero lo puedo hacer. Para Sansón decía, yo lo controlo, porque una y otra vez le decía mentiras a Dalila, dice, ay, se burlaba, pero llegó el momento, no lo pudo controlar, ya cayó a fondo, cayó profundo. A veces tenemos ese concepto y cambiémoslo. No existe el infierno, no existe la eternidad, morimos en esta tierra y se acabó todo. Mentiras del enemigo, que sigue pensando que hoy lo que está haciendo, tal vez lo ilícito, que lo que está haciendo, tal vez haciendo fraude, hoy está ganando mucho, pero piensa en el mañana, piensa en mañana qué va a ser quitado, piensa en mañana qué va a dejar, piensa en el mañana cómo está afectando hoy su decisión. Tal vez está diciendo, es que este es mi pecado y a nadie le importe, mientras que nadie le interese, yo puedo hacer de mi vida lo que quiera. No, el pecado no es suyo. Lo que usted hoy está cometiendo está involucrando a toda su familia. Hoy lo que Dios quiere hacer es que recapacitemos, demos hoy un giro total en nuestra vida, confesemos nuestros pecados. A veces decimos, estoy demasiado lejos, regresar es difícil, estoy ya hecho tantas cosas malas que volver otra vez al camino es complicado. Tal vez sea difícil, pero si sigue por ese camino va a ser aún mucho más difícil. Hoy es día, hoy es tarde, hoy es el día en el que Dios está hablando a nuestras vidas, a todos nosotros, porque no es que decir, ay, pastora, qué bonito usted allá hablando del pecado, y es que usted no ha cometido ningún pecado. Claro que sí, todos los días cometemos una mala mirada, un mal pensamiento, una mala actitud, una mentira. Dice que los mentirosos no heredarán el reino de los cielos. Entonces, puedo estar pecando de las cosas que yo digo y hago, pero debo recapacitar, no jugar con ellas. Decirle al Señor, yo no tengo el control de ellas, yo tengo hoy, yo sé que no me puede llevar a la desesperación, a decir, uy, Señor, ya estoy a punto de ser destruido, ¿por qué Dios me tiene en este punto? No es Dios, es porque nunca tomamos una decisión a tiempo. Y hoy, esta tarde, aquí en este programa, Mujeres Impulsadas por Jesús, hoy están tomando, queremos que tome la mejor decisión, vuelva su corazón a Dios. Hay un plan de salvación. Hoy viernes en la iglesia Pacto de Alabanza y Amistad hay una horita de oración. Qué oportunidad tan grande para que usted venga, ore a Dios, o se humille delante de Él, diga, Señor, este es mi pecado. Qué oportunidad tan bella de que hoy tenga una comunión con Dios sin que no le diga nada a nadie. Venir a la casa, llorar delante de Él, encontrar esa paz, decirle, Señor, perdóname, Padre, por lo que he hecho, perdóname, dame una nueva oportunidad, hoy quiero volver a tu camino. Qué lindo sería que hoy usted estuviera compartiendo con nosotros a las 7 de la tarde, de 7 a 8, una horita de oración. No puede ser hoy, bueno, el domingo, vengas el domingo, 10 de la mañana o 6 de la tarde, donde usted pueda decir, quiero estar en la casa del Señor, voy a estar en la casa del Señor, voy a pedirle perdón a Dios, que tal vez muchos me vean llorar. El problema es que a veces cuando venimos a la iglesia y de pronto vemos a alguien que está llorando, uno dice, uy, ese tal vez ser que se está arrepintiendo de algo terrible que cometió, ¿cierto? Y somos tan fáciles para juzgar, pero tal vez no, tal vez es la presencia de Dios que llena nuestras vidas y lloramos delante de Él. No necesariamente tenemos que llorar por un pecado. Pero usted véngase, domingo, 10 de la mañana o 6 de la tarde. Vamos a estar compartiendo la cena. Estamos hablando acerca de estos 4 domingos, acerca de las cenas que están escritas en la palabra, con qué propósito, cuál es el mensaje de esas cenas que el Señor estableció, que las familias hicieron. Así que véngase este domingo. Este domingo va a tener el privilegio de predicar. Así que véngase 10 de la mañana. Yo sé que Dios va a traer esa palabra de bendición a su vida y podamos recibir esa palabra que trae refrigerio. 10 de la mañana y 6 de la tarde.
1: Gloria a Dios. Y vamos a terminar con este versículo bíblico que dice Mateo 11:28. Dice: venid a mí todos los que estéis trabajados y cargados, y yo os haré descansar. Dios no nos está diciendo vengan solamente los que nunca han fallado. Él te está diciendo venid a mí todos los que estéis trabajados y cargados. Y esa es la invitación que le estamos haciendo, para que vengan, para que busquen el tiempo, que ya es el tiempo, ¿verdad?, de arrepentirse, de volver a los pies de Cristo. Amén. Y esa invitación que hizo mi hermana Sandra es para todos los que están aquí en Midland y en Midland y Odessa, ¿verdad? Ajá. Y bueno, aquí en la iglesia Pacto de Alabanza y Amistad. Dios los bendiga a todos. Ya se está acabando el tiempo.
0: Que se pasa volando, ¿verdad?
1: Se pasa volando.
0: Rapidito. Pero nos hicieron mucha falta las hermanas de Januari, nos hicieron falta Belia, nos hizo falta mi ladies, porque hacen el programa mucho más enriquecedor. Pero bueno, aquí estuvimos. Esperamos que esa palabra ha llegado a su vida, que hoy volvamos nuestro corazón al Señor y que hoy podamos recapacitar de ese camino que hemos tomado. Nunca creas que es tarde para empezar. Siempre, si usted toma hoy la decisión de empezar hoy, es la oportunidad que Dios nos está dando de empezar hoy nuevamente una vida diferente. Vamos a orar. Ay, y aquellos que están allí a través de Facebook o que están a través de la dial de la emisora, pueden hacer una oración diciéndole al Señor: yo quiero volver nuevamente, no quiero seguir este camino, me he dado cuenta que el pecado me ha oprimido, me ha apartado de Dios, lo que yo creía que era satisfactorio va a llegar un momento de tormento para mi vida, lo que tal vez yo pensé que era un momento de placer, ¿verdad?, por obtener riquezas, por obtener posición, hoy estoy siendo esclavo de eso. Señor, quiero liberarme mi vida, quiero liberarme de esas ataduras. Así que ahí donde usted se encuentra, pueda cerrar sus ojos, tomarnos unos minuticos nada más, unos minuticos, para que usted pueda hoy poner su mano en su corazón y decirle hoy, va a hacer esta oración conmigo allí donde usted se encuentre, y va a decirle: Señor Jesús, hoy reconozco que he pecado, pero estoy arrepentida. Yo te pido, Señor, que tú entres a mi corazón, que hagas de mí la persona que tú quieres que yo sea. Sí, sí. Yo te pido, Señor, que hoy, Señor, hoy tú, Señor, me levantes, que tú me santifiques. Estoy arrepentido de lo que he hecho. Yo te pido que inscribas mi nombre en el libro de la vida y no lo borres jamás. Yo te pido, Señor, que hoy tú me abraces, que tú me consientas y tú traigas, Señor, la salvación a mi casa. Me hagas libre, Señor, de la atadura, libre del pecado. Que hoy tú me hagas libre de toda adicción que haya en mi vida. Que hoy tú me hagas libre, Señor, de toda opresión que ha querido traer el enemigo. De todo aquello que un día pensé, Señor, que traería libertad, gozo a mi corazón. Hoy en día lo que me ha traído es desesperación. Dígale: Señor, no quiero seguir viviendo apartado de ti, no quiero seguir viviendo una vida lejos de ti, quiero tener una vida, Señor, conforme a tu voluntad. Hoy puedas decir: Señor, ayúdame, Señor, a caminar contigo, ayúdame, Señor, volver nuevamente, Señor, que no siga siendo esa persona hipócrita, Señor, que delante de los hombres soy alguien, pero cuando nadie me ve soy otro. Dios, quiero ser una persona transparente, íntegra, Señor, limpia delante tuyo, Señor, abre ese camino, Señor. Gracias, Dios, por este tiempo, te bendecimos, Dios. Oro por aquellas personas que hicieron esta oración, Señor, para que tú, Señor, muestres tu favor y tu misericordia para con ellos, que tú muestres, Dios, tu bendición para con su casa, que hoy, Señor, que fuimos confrontados con el pecado, no tengamos más excusas, Dios, para seguir en el pecado, sino que hoy tengamos el mejor argumento listo para volver a ti, que tú nos das la paz, que tú nos das el gozo, que tú traes el descanso, nos das oportunidad, Padre. Hoy dale esa oportunidad, el gozo de la salvación vuelva a cada vida y a cada corazón, en el nombre poderoso de Jesús, Señor. Hoy trae ese tiempo de refrigerio, de paz a cada alma que está cautiva, y que seas tú trayendo, Dios, un tiempo nuevo de restauración familiar, de restauración, Señor, de volver nuestro corazón a ti, Señor. Gracias, Padre, te damos, te bendecimos en el nombre de Jesús. Amén.
1: Amén. Amén. Dios los bendiga.
0: Amén.
1: Aquí estamos de lunes a viernes, amén, de 12 del día a 1 de la tarde en este programa. Hablamos, claro, aquí entre nos. Y mujeres, mujeres impulsadas por Jesús. Amén. Dios les bendiga. Que tengan un hermoso fin de semana.
0: Dios me les bendiga. Chao, chao.
1: Chao, chao.

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5: Gracias por acompañarnos hoy. Estamos en una nueva serie titulada La Promesa del Cielo, que es el título también de mi nuevo libro, que ya está a su disposición. Es un libro repleto de información que ha impactado nuestro corazón y tiene mucho más material que el que oirá en los programas por radio. Por radio oirá 11 mensajes, cada uno en dos partes. El libro tiene 31 capítulos y por eso el subtítulo es 31 razones para entusiasmarse por su hogar celestial. ¿Qué tiene Dios que decir respecto a esto? Por ejemplo, hoy vamos a hablar de una de aquellas cosas que preocupan a muchos, y es ¿qué cuerpo tendremos en el cielo? El título de esta lección es Un cuerpo para el cielo. Pasaremos a eso en unos momentos. 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Pues bien, empecemos de inmediato con la primera mitad de esta consideración en cuanto a nuestro hogar celestial. Hemos titulado a esta lección Un cuerpo para el cielo.

No hay muchos días normales en el sitio del campamento 3 cerca de la cumbre del Monte Everest. El campamento por lo general se hace a una altura de como 7.000 metros, que está dentro de la zona de muerte, causada por las temperaturas frígidas y el oxígeno significativamente reducido, de modo que toda persona que llega allá literalmente está jugándose la vida. En un día en particular, en el 2007, todos quedaron boquiabiertos al ver a un solo alpinista llegar al campamento. Se llamaba Wim Hof y de muchas maneras era similar a otros aventureros que tratan de remontar la montaña más alta del mundo, intrépido, valiente y abiertos a riesgos que otros preferían evitar. Había una diferencia clave entre Hof y todos los demás, sin embargo, la ropa. En tanto que todo otro ascensionista y todo miembro del grupo de respaldo se forra con la última palabra de ropa para clima frío, incluyendo chaquetas especiales, guantes, la última palabra en botas y muchas otras capas. Hof llevaba solo pantalones cortos y sandalias. No llevaba camisa, ni gorra, ni calcetines, nada que se interpusiera entre su cuerpo y el frío implacable. Conocido por todo el mundo como el hombre de hielo, Hof ha llegado a ser una leyenda por su capacidad de aguantar frío extremo. Los científicos están perplejos por la capacidad de Hof de aguantar extremos que pudieran significar muerte cierta para otras personas. El hombre de hielo atribuye sus extraordinarias hazañas a lo que él llama el método Wim Hof.

manos están destinados para mucho más de lo que experimentamos al presente. Las limitaciones de nuestro cuerpo son temporales, si somos cristianos. Estoy hablando de la transformación física que todos los seguidores de Jesús experimentaremos en el momento de nuestra resurrección, en el momento del rapto. Esa resurrección es más que resucitación, amigos y amigas, es transformación. Tres personas fueron levantadas de los muertos en el Antiguo Testamento y Jesús volvió a la vida a tres personas durante su ministerio: un joven en la ciudad de Naín, una muchacha en Capernaum y su amigo Lázaro. Tanto Pedro como Pablo hicieron que alguien volviera de la muerte a vida, pero todas esas fueron resucitaciones temporales. Siempre he sentido algo de lástima por Lázaro, que tuvo que morir dos veces. Todos ellos a la larga se enfermaron o sufrieron un accidente y tuvieron que morir de nuevo. Cristo resucitó de una manera diferente. La esencia de su cuerpo físico fue transformada, fue glorificada y convertida en permanente, imperecedera y mejorada con varias destrezas y capacidades para disfrutar para siempre. Él no puede morir de nuevo, ni lo hará. La resurrección de Jesucristo de los muertos provee la prueba y el patrón de lo que les espera a todos los hijos e hijas de Dios. En Filipenses, capítulo 3, versículo 21, se nos dice que Cristo transformará el cuerpo de nuestro estado de humillación en conformidad al cuerpo de su gloria. En Primera de Juan, capítulo 3, versículo 2, leemos que aún no se ha manifestado lo que habremos de ser, pero sabemos que cuando Cristo se manifieste, seremos semejantes a Él, porque lo veremos como Él es. Exploremos lo que eso significa. La gente quiere saber cómo va a ser mi nuevo cuerpo. No hay ningún pasaje en las Escrituras que diga así y asá será el nuevo cuerpo del creyente. Pero casi tenemos lo mismo, porque si vamos a tener cuerpos como el del Señor Jesús, si estudiamos el cuerpo del Señor Jesús después de su resurrección, descubriremos la clase de cuerpo que vamos a tener, porque vamos a tener cuerpos como el de Él. En primer lugar, nuestros nuevos cuerpos serán encarnados. La palabra encarnado quiere decir en carne, una existencia real, física, corporal. No vamos a tener cuerpos de espíritus, como enseñan algunos. Ni siquiera sé que exista tal cosa. Pienso que es un contrasentido, un cuerpo espíritu. Por eso decimos que nuestros cuerpos serán encarnados. No vamos a ser espíritus etéreos, flotando en el aire. Vamos a tener cuerpos físicos, tal como el Señor resucitado. Y si vamos a tener un cuerpo glorioso como el del Señor resucitado, ¿qué significa eso? En tanto que no podemos saber todo lo que eso significa, podemos captar algunas ideas al observar al Señor y verle andar en la tierra en su cuerpo resucitado por 40 días. Estuvo en la tierra en su cuerpo de resurrección por 40 días. Y esos 40 días nos mostró algunos ejemplos de cómo nuestros cuerpos de resurrección funcionarán en el cielo. Primero, Jesús dijo que su cuerpo era real. En Lucas capítulo 24, versículo 39 dice: "Miren mis manos y mis pies, que yo mismo soy. Tóquenme y vean, porque un espíritu no tiene carne ni huesos, como ustedes ven que yo tengo". Jesús quería que sus discípulos supieran que no era un sueño o una visión. Había resucitado físicamente de los muertos. Su resurrección no fue simplemente espiritual, fue física. Segundo, Jesús comió por lo menos en dos ocasiones. Esto es algo que alegrará a muchos de ustedes. Jesús comió por lo menos en dos ocasiones después de haber vuelto de los muertos. Lucas 24, versículos 42 al 43 dice: "Ellos le presentaron parte de un pescado asado, y él lo tomó en las manos y comió delante de ellos". Juan, capítulo 21, versículos 12 al 13 dice: "Jesús les dijo, vengan y desayunen". Ninguno de los discípulos se atrevió a preguntarle, ¿quién eres tú?, sabiendo que era el Señor. Jesús vino, tomó el pan y se lo dio, y lo mismo hizo con el pescado. No son pocos los que han sugerido que en el cielo podremos comer sin ninguno de sus efectos negativos. Comeremos sin ganar peso. Comeremos y saborearemos los alimentos como nunca antes. El chocolate no afectará nuestra cintura más que las legumbres. ¿Qué les parece? Así

0: Que Jesús dijo que su cuerpo era real y en dos ocasiones comió. Así que podemos dar por sentado que en nuestros cuerpos de resurrección nosotros también lo haremos. Tercero, Jesús le dijo a Tomás que tocara su cuerpo. ¿Lo recuerdan? Luego dijo a Tomás, acerca aquí tu dedo y mira mis manos, extiende aquí tu mano y métela en mi costado, y no seas incrédulo, sino creyente. Jesús tenía cicatrices reales en un cuerpo real. Su cuerpo estaba glorificado, pero todavía era reconocible y se lo podía tocar. Retenía las cicatrices en su cuerpo de resurrección para probar su identidad y recordarnos a todos nosotros por toda la eternidad el costo de nuestra salvación. ¿Sabían que Jesús va a estar en su cuerpo en el cielo? Jesús no volvió como un espíritu después de su resurrección. Volvió al cielo en su cuerpo. Vamos a verle en su cuerpo, con cicatrices en sus manos, en su costado y en sus pies por toda la eternidad. Y cada vez que veamos eso, nos recordará que así es como llegamos allá, y por eso estamos allí. Es posible que Jesús sea el único cuyas cicatrices permanecen debido a que ellas dicen algo que nadie más puede decir. Cuarto, Jesús le dijo a María que no se aferrara a él. Juan capítulo 20, versículo 17, Jesús le dijo, «Suéltame, porque todavía no he subido al Padre». Esto nos muestra que Jesús tenía un cuerpo real que se podía tocar. Él estaba preparándose para volver al cielo. Un día tendremos nuevos cuerpos como el suyo, y no necesitaremos aferrarnos a Él, porque estaremos con Él para siempre, jamás. Así que lo primero en cuanto a nuestros nuevos cuerpos es que serán encarnados. Cuerpos de carne y hueso. Cuando Jesús volvió después de su muerte en la cruz, era el mismo Jesús, pero en un cuerpo nuevo. Segundo, nuestros nuevos cuerpos serán identificables. Muchos se preocupan por eso. Usted seguirá siendo usted y todos lo reconocerán. Usted reconocerá al instante a sus seres queridos. En dos ocasiones después de su resurrección, hubo personas que confundieron la identidad del Señor. La primera fue junto a la tumba, cuando María Magdalena pensó que Jesús era el hortelano. ¿Lo recuerdan? Pero sus ojos estaban llenos de lágrimas y muy pronto le reconoció. Juan 20, 15 a 16. La otra ocasión fue en el camino a Emaús, en donde dos viajeros pensaron que era un extraño. La Biblia dice que sus ojos estaban velados para que no lo reconocieran. Lucas 24, 16. En toda otra ocasión, las personas identificaron a Jesús y le llamaron por su nombre, y también lo llamarán por su nombre a usted, tan pronto como le vean. El apóstol Pablo dijo que ese día, ahora conozco en parte, pero entonces conoceré plenamente como he sido conocido. Primera de Corintios 13, 12. En Primera a los Tesalonicenses, capítulo 4, al describir el momento de nuestra resurrección, Pablo dice que no hay que afligirse de manera desmedida por los que han fallecido, porque volveremos a verlos y seremos llevados con ellos al cielo, y así estaremos con el Señor siempre. Tres hombres en el relato que Jesús dijo en cuanto al más allá, Abraham, el mendigo Lázaro y el rico en el Hades, se reconocieron unos a otros. Lucas 16, 22 a 31. En la transfiguración de Cristo, según Mateo 17, Pedro, Jacobo y Juan reconocieron a Elías, Moisés y a Jesús resplandeciente. Allí tenemos tres hombres cuyas vidas terrenales estuvieron separadas por 1400 años y sin embargo se reconocieron. Estaban de pie allí físicamente y conversaban y hablaban. ¿Puede imaginarse sosteniendo una conversación con Abraham, Isaac o Daniel? Y es como ayer conversando con un amigo en la calle. A Moisés y a Elías los conocieron por los mismos nombres, pero estaban glorificados, energizados y envueltos en luz. Tal vez la mejor respuesta es algo que oí hace años. Una anciana le preguntó a su pastor, «Doctor Jones, ¿reconoceré a mi hija cuando llegue al cielo? Ella me está esperando». El doctor Jones le dijo, «Estimada señora, ¿la reconocía en la tierra? ¿Sí? Pues bien, no vamos a darnos cuenta de menos cosas en el cielo que en la tierra, ¿verdad? En realidad seremos más ingeniosos, y nuestras memorias serán mejor». «Sí, usted reconocerá al instante a su dulce hija. La misionera Amy Carmichael escribió: ¿Nos reconoceremos unos a otros en el cielo? ¿Amaremos y recordaremos? No pienso que alguien deba preguntarse por esto o dudarlo por un solo momento. Porque si pensamos por un minuto, lo sabemos. ¿Serías tú mismo si no amaras y recordaras? Se nos dice que seremos como nuestro Señor Jesús. ¿Y acaso Él no conoce y ama y recuerda? Él no sería Él mismo si no fuera así. Y nosotros no seríamos nosotros mismos si no lo fuera así. Seremos como Jesús. Nuestros cuerpos serán encarnados en carne. Usted podrá identificarlos y también nuestros nuevos cuerpos serán indestructibles. En primera a los Corintios, capítulo 15, versículo 42, Pablo escribe: Se siembra un cuerpo corruptible, se resucita un cuerpo incorruptible. La palabra sembrar se refiere al argumento que Pablo presenta anteriormente en el capítulo en cuanto a tenerle miedo a la muerte. Dice: Necio, lo que tú siembras no llega a tener vida si antes no muere. Versículo 36. El cuadro es el de una semilla que es sembrada en la tierra y luego germina y entonces brota en algo nuevo. Esa es la misma senda que seguimos al morir. Somos sembrados en corrupción y luego somos resucitados en incorrupción. ¿Qué es corrupción? Corrupción es lo que les pasa a nuestros cuerpos anteriores que sufren embolias, síncopes cardíacos, cáncer, diabetes, artritis, asma, migrañas y lo demás. La Biblia dice que nuestro hombre exterior va decayendo. Desde el instante de nuestra resurrección, nuestros nuevos cuerpos nunca más se gastarán ni envejecerán. Serán totalmente resistentes al deterioro o decadencia. Su nuevo cuerpo estará diseñado para la eternidad. No estará sujeto a accidentes, ni enfermedades, ni envejecimiento, ni muerte. Estará libre de dolor y libre de toda enfermedad. Nunca morirá. El signo de exclamación a esta verdad se halla en Romanos capítulo 6, versículos 8 y 9, que describe el cuerpo de resurrección de Jesús. Y si hemos muerto con Cristo, creemos que también viviremos con Él, sabiendo que Cristo, habiendo resucitado de entre los muertos, no volverá a morir. La muerte ya no tiene dominio sobre Él. Y eso será verdad también de todos nosotros. La muerte no tiene señorío sobre nosotros en nuestros cuerpos de resurrección. Esas palabras en cuanto a nuestro Salvador dicen que no volverá a morir. El cuerpo glorificado de nuestro Salvador es imperecedero, indestructible. Este es el modelo para los cuerpos que vamos a tener cuando vayamos al cielo. Así que nuestros cuerpos serán encarnados en carne, serán identificables, nos conoceremos unos a otros y serán indestructibles. Nada podrá sucederles. Esto es algo que me sorprendió al estudiarlo. Nuestros nuevos cuerpos serán resplandecientes. Ustedes saben que toda persona quiere tener ese halo a su alrededor. Usted va a recibir ese resplandor uno de estos días. Primera a los Corintios, capítulo 15, versículo 43, dice que en nuestro cuerpo se siembra en deshonra, se resucita en gloria. La palabra gloria aquí significa resplandor. Y en realidad eso no es sorpresa si uno vuelve y estudia la Biblia, porque, como recordarán, algo inusual le sucedió a Moisés cuando pasó tiempo con el Señor. ¿Lo recuerdan? Su cara resplandecía y brillaba. Éxodo 34, 29. Lo mismo le sucedió a Jesús en el monte de la Transfiguración. Lucas 9, 28 a 30. Y en Apocalipsis capítulo 21 se nos dice que toda la ciudad de la Nueva Jerusalén será resplandeciente, iluminada por la luz que irradia del Cristo resucitado. No habrá ni sol ni luna. Toda la luz procederá de Cristo. Nosotros vamos a ser reflectores de esa luz. Vamos a tener un resplandor al movernos de un lado a otro. Nuestros cuerpos brillarán con la luz como la cara de Moisés después de haber estado con el Señor y como la de Jesús en el monte. Salmo 34, versículo 5, dice: Los que a Él miraron fueron iluminados. De paso, ¿acaso no deberían nuestras caras exhibir algo de eso ya? Quiero decir, ¿no deberíamos tener algo de ese resplandor incluso ahora? Las Escrituras dicen: Por eso, todos nosotros, ya sin el velo que nos cubría la cara, somos como un espejo que refleja la gloria del Señor, y vamos transformándonos en su imagen misma, porque cada vez tenemos más de su gloria, y esto por la acción del Señor, que es el Espíritu. 2 Corintios 3:18. Dios habla hoy. No sé si eso le impacta como es debido, pero lo que esto quiere decir es que tenemos ya un ápice de esa gloria, pero que cuando vayamos al cielo, vamos a ir de gloria en gloria. Y quiero decirles que algunos de nosotros vamos a tener que avanzar algo más que otros. Conozco a algunos creyentes, especialmente mayores, que simplemente tienen algo especial, una especie de aura en ellos que es diferente. Su cara debe reflejar su expectativa del cielo. ¿Lo sabía? Cuando las personas lo miran, deben ver el resplandor de la bondad, misericordia y amor de Dios. Así que nuestros cuerpos de resurrección serán indestructibles, identificables, encarnados, resplandecientes, pero también nuestros nuevos cuerpos serán increíbles. ¿Qué quiero decir con eso? Pues bien, escuchen de nuevo las palabras de Pablo en primera a los Corintios capítulo 15, versículo 43, en donde dice que nuestro cuerpo humano se siembra en debilidad, se resucita en poder. Casi toda mi vida he ido al gimnasio de manera regular. Lo he hecho de manera expresa y también tengo un par de máquinas de ejercicio en mi cochera. He cambiado los tipos de ejercicios que hago en una semana en particular, pero ¿sabe una cosa? Sin que importe cuánto me esfuerce por tratar de mantener mi salud física, no puedo negar que mi cuerpo hoy es más débil que cuando tenía mis 20 o andaba en los 30. Soy más viejo, soy más frágil y estoy algo gastado. ¿Sabe lo que me viene a la mente cuando pienso en la realidad de mi cuerpo de resurrección? Gracias a Dios que no tengo que llevar a rastras esta armazón presente a la eternidad. Estoy listo para algo nuevo, algo poderoso, algo increíble, algo que no se desbarata indiscriminadamente cuando uno menos lo espera. Nuestros cuerpos de resurrección serán asombrosos, estarán llenos de energía, repletos de poder entusiasta y tal vez capaces de funciones extraordinarias. Si el cuerpo glorificado de Cristo podía atravesar paredes y desplazarse por el impulso del pensamiento, tal vez nosotros podamos hacer lo mismo. Sin ser dogmático en los detalles, estoy convencido de que nuestros cuerpos glorificados no tendrán las mismas limitaciones que tenemos hoy. Seremos más móviles. Podremos desplazarnos de un lugar a otro sin el tiempo que normalmente nos exige hoy. Lo que quiere decir que podremos cubrir mucho más terreno en cualquier día dado. Qué maravilloso contemplar el viajar por toda la nueva tierra sin fatiga o estrés, ni cateos de seguridad en el aeropuerto, ni asientos diminutos hechos para adultos. Así que estamos compilando toda una lista de la clase de cuerpos que vamos a tener. Carne y sangre, todos nos reconocerán. Nadie puede hacer nada para destruir nuestro cuerpo. Es permanentemente lo que es, y tendrá un cierto resplandor, y tendrá un poder increíble para moverse de lugar en lugar. Finalmente, nuestros nuevos cuerpos serán infinitos. La Biblia dice: se siembra un cuerpo natural, se resucita un cuerpo espiritual. Si hay un cuerpo natural, hay también un cuerpo espiritual. Así también está escrito: el primer hombre, Adán, fue hecho alma viviente. El último Adán, espíritu que da vida. Y como saben, uno tiene que hacer la pregunta: ¿qué quiere decir Pablo con eso de cuerpo espiritual? Eso suena casi como una contradicción, pero el adjetivo espiritual aquí significa algo diferente a lo material. La palabra espiritual implica que nuestros cuerpos existirán en un plano más elevado. La diferencia básica entre un cuerpo natural y un cuerpo espiritual es que el primero es apropiado para la vida en nuestra tierra actual, pero nuestros cuerpos espirituales serán apropiados para la vida eterna. Pues bien, esto fue el mensaje, un cuerpo para el cielo. Tendremos más sobre lo que la palabra nos promete sobre el cielo el día lunes y empezaremos hablando acerca de la ciudad celestial. Tenemos mucho más para enseñar durante este mes de octubre y todo consta en el libro La Promesa del Cielo, una nueva publicación que ya está en circulación y a su disposición, junto con la guía de estudio que lo acompaña y que le ayudará a estudiar con mayor profundidad estos temas. Nos alegramos de que podemos llegar a usted con el mensaje de la promesa de Dios. Hoy es viernes y, como lo hago con cierta frecuencia, quiero animarle a que desde ya haga planes para ir y estar presente en su iglesia local este próximo domingo, el Día del Señor. Dios le da a usted 6 días en que puede realizar todas sus tareas y obligaciones. Luego el Señor ordena que un día de los 7 que Él le da, lo dedique de manera especial al reposo y a estar en comunión más directa y estrecha con Él. Momento decisivo no pretende ser, ni es, sustituto de su iglesia local. Nosotros estamos con usted por radio de lunes a viernes, pero el domingo, el Día del Señor, usted debe estar presente y a tiempo en su propia iglesia local. Nos veremos de nuevo el día lunes por esta misma estación.
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Hebreos 11:1.

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3: Y quiero decir desde el principio, porque pensé acerca de esto y sentí que Dios puso esto en mi corazón. La meta en la vida, como creyente, y como creyentes, nuestras metas son totalmente diferentes a otras personas en el mundo. ¿Cuántos saben que somos llamados fuera, separados, apartados, para un especial propósito y un especial uso? Y ese uso es para Dios. Somos sus representantes personales en la tierra, la Biblia dice. Yo amo eso. Así que, no importando cuánto quiera ser feliz, la razón principal por qué quiero que sea feliz es glorificar a Dios. Y glorificarle significa mostrar toda su excelencia. Y no pienso que los tristes, arrastrados, inconformes, aún con una calcomanía en su carro, estén dando gloria a Dios. El hecho es que yo pienso que si no va a tener a Jesús en la cara, pues quítalo de su parachoques. Amén. Y vea, Jesús quiere que disfrutemos nuestra vida. Juan 10:10, el ladrón viene solo para matar, robar y destruir. Ese es su único propósito. Y Jesús dijo, yo he venido para que puedan tener y disfrutar sus vidas, la tengan en abundancia de lleno hasta que rebose. Y para ser honesta, realmente la clase de felicidad que quiero presentarles hoy, de cierto, no se basa en lo que sucede en su vida. Aunque Dios sí quiere que nos sucedan cosas buenas y Él quiere que tengamos la esperanza de que buenas cosas nos sucedan. Y encontré algo interesante en el diccionario Webster del año 1820, esa versión, de que si uno ama estudiar palabras, esa es una gran inversión que puede hacer. No es tan cara y todas las definiciones en esa versión del diccionario Webster son basadas en la escritura. Y por eso encuentra mucha escritura por todas las definiciones y me hubiera gustado retener eso. Pero ya sabe, gradualmente, poco a poco, el mundo y Satanás, el Dios de este mundo, no olvidemos eso, que gradualmente tratan de remover a Dios y todo lo que es de Dios fuera de todo lo concerniente a la sociedad. Y yo no sé por qué es tan duro que la gente lo vea. Aun personas que no creen en Dios, yo no sé por qué es tan duro ver que mientras más personas tratan de remover a Dios, peor es nuestra condición sin Él. Pero Dios quiere que seamos felices y Él quiere que le glorifiquemos a Él. Yo quiero hacer el nombre de Jesús famoso. Amén. Pero si usted regresa a la original definición, esto es lo que dice, estando en el disfrutar de deleitosas sensaciones por la posesión de algo bueno. Y yo le digo la verdad, si no tenemos nada más, tenemos la mejor cosa en el mundo porque tenemos a Dios y Él es bueno. Y todos poseemos bondad. La felicidad viene por grados. Uno puede ser feliz o puede ser muy feliz. Una persona sin dolor quizás no se siente particularmente feliz, pero una persona quien ha tenido dolor y el dolor cesa, se sentirá muy feliz ahora que su dolor se ha ido. La única persona que puede ser realmente y permanentemente feliz es la que disfruta de paz mental y que vive en el favor de Dios. El favor de Dios es tan asombroso. Y he estado pensando en hacer una enseñanza entera de eso pronto, ya para que esté en los próximos meses. Y debemos de orar, por favor, y creer a Dios por su favor. Porque cuando Dios pone su favor en uno, es asombrosa la diferencia en las cosas que pueden pasarle a usted en su vida, porque usted está confiando que Dios sobrenaturalmente abra puertas a usted. Entonces, gozo y disfrutar se define así: la pasión o emoción despertada por la adquisición de la expectación del bien.

0: cualquier día que quiere estarlo, y usted también. No siempre puedo hacer que mis circunstancias se ordenen con lo que yo quiero que sean, pero puedo esperar que cosas buenas vengan de camino. Esperanza, lo cual es creer que algo bueno sí va a pasar. Y aun si usted no tiene lo bueno que le gustaría tener ahora mismo, por lo menos, bendito Dios, espere que pase algo bueno. Viva cada día con ese pensamiento. Algo bueno va a pasar en cualquier momento. Salmo 5:11 dice que los que aman tu nombre se alegren en ti y se eleven sus espíritus. Y se supone que estemos realmente de buen humor, muy animados.
1: Bueno, es que no me siento tan feliz.
0: Pues su mayor privilegio como creyente es que no tiene que vivir como se siente. Usted puede vivir por lo que sabe. En Salmo 118:24 dice, este es el día que el Señor ha hecho y nos regocijaremos y alegraremos en Él. Ahora, en Números 12, en mi lista de maneras cómo incrementar su felicidad, por si acaso no alcanzo a decirlas, es decidir ser feliz. Es la número uno. Todos los que me oyen viendo por televisión, tomen una decisión hoy. Yo voy a ser feliz y no voy a tener que esperar que una gran cosa me pase a mí. Yo decido que no voy a malgastar un día más de mi vida estando triste y amargada. Voy a glorificar a Dios hoy y notificarle a mi cara que soy salva. Bien, dejando a Números 12, vamos al número 1. La primera cosa de la que quiero hablarles hoy y que grandemente incrementará su felicidad es el creer lo que la palabra de Dios dice acerca de usted, más que cómo se siente o lo que otras personas dicen de usted. Mi vida ha sido dramáticamente, dramáticamente cambiada al aprender quién dice la Biblia que soy y qué dice la Biblia que tengo y lo que la Biblia dice que va a pasarme cuando termine aquí en la tierra, en vez de lo que el mundo me dijo antes o lo que mi experiencia con mi padre me dijo o lo que las mentiras del diablo me dijeron. La Biblia dice que Dios tiene un buen plan para nuestra vida, pero la única forma de probar lo que ese buen plan es a través de la completa renovación de nuestras mentes. Y la única forma de renovar nuestras mentes es a través de oír y leer y escuchar y meditar en y finalmente creer la palabra de Dios. Y yo no sé siquiera si usted empieza aún a realizar cuánto se está ayudando a sí mismo hoy al escuchar esto. Y no es porque yo lo diga, es porque todo lo que este ministerio es, se trata de traer a personas la palabra de Dios, pues la palabra de Dios está llena de poder que cambia vidas. Y yo estoy tan convencida de eso que yo daré mi vida por ese objetivo. Hay un poder inherente en la palabra de Dios. Al estar de pie aquí y decir la Biblia dice que Dios tiene un buen plan para su vida, algo pasa. Hay algo acerca de la palabra de Dios que toca algo en lo profundo del interior de uno. Y es que hay una pequeña, no importando cuán negativa su vida haya sido, hay una pequeña chica chispa de esperanza. ¿Puede eso ser realmente para mí? Y cuando uno empieza a reclamarla como suya y comienza a pensar así, si algo bueno puede pasarle a otros, me puede pasar a mí. Que temprano usted se tiene que cansar de estar afuera mirando hacia adentro y decidir es para mí,

0: No hay esperanza de felicidad hasta que una persona sabe quién es en Cristo. No podemos disfrutar la vida si no nos caemos bien. ¿Usted se cae bien?
1: Sí, bueno, unos pocos.
0: ¿Y sabe qué? Yo viví la mayor parte de mi vida y no me aguantaba. Y honestamente creo que esa es una gran parte de muchos problemas de la gente y nunca llegan a saberlo. Se han sentido tan mal de sí mismos por tanto tiempo y en actualidad es disgustante, pero a veces cristianos piensan que es piadoso.
2: Yo no soy nada. Un nadie.
0: Y ellos piensan que es humildad. Eso no es humildad, es idiotez. Así es como debe pensar. No soy nada en mí misma. Pero en Cristo. En Cristo, como hijo de Dios, es el creyente del Altísimo. Y mejor es que te salgas del camino, diablo. Y saben, hoy me puse mi atuendo de poder. ¿Sabe? Porque el negro se supone que es un color de poder. Amén. Porque con todo mi corazón yo quiero que capten esto. Sepa lo que usted no es en sí mismo. Casi todos los días yo digo, Dios, sé que sin ti no soy nada en mí. O sea, en mi carne mora lo que no es bueno. Pero te doy gracias que estás en mí y que a través de ti puedo hacerlo todo. Vea, en la actualidad creo que alguien radicalmente entregado, comprometido y creyente puede cambiar el mundo. Yo realmente lo creo. Y si usted no tiene suficiente fe en este momento para darle al mundo entero, ¿qué tal por su familia? ¿Qué tal por su vecindario, su escuela? ¿Qué tal quizás una o dos personas? Usted tiene influencia, pero tiene que levantar su cabeza y no pensar que es mejor que los demás, pero tampoco está por debajo de los demás. Usted es la cabeza y no la cola, está arriba y no abajo. Y si no logro que por la gracia de Dios haga alguna otra cosa, me gustaría enviarle de aquí hoy al menos decidido a caerse bien.
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3: Si usted tiene una granja de pollos y come pollo en la mañana, a mediodía, en la tarde, en la noche, usted le va a encantar el pollo. Ya estoy harto de pollo. Deme otra cosa. Entonces, una eternidad. Lo mismo. Yo me voy a aburrir. Pues sáquenme de aquí. Ya me aburrí. Pero en la misma eternidad, Dios va a estar caminando hacia cosas más y más y más y más y más sublime. Y dice, ¡wow! Ahora, no se asuste. Porque si Dios no tiene la capacidad de eso, entonces no es Dios. Él tiene esa y más capacidad. Entonces, transformaos por medio. ¿Cuál es el medio de que usted y yo seamos cristianos en transformación continua, en experiencias continuas? ¿Cuál es? Por medio de la renovación. Otra vez, una partícula reiterativa que significa volver a innovación, nuevo, algo que se renueva. Es decir, que si estoy en la transformación por medio de la renovación de vuestro entendimiento. Si yo no puedo seguir con la misma mente. Yo tengo que estar abierto a la revelación, a la frescura de Dios. Hoy entiendo esto, pero yo sé que detrás de esto hay otras cosas. Porque su palabra es eterna y viene la revelación. ¿Pero qué hace un religioso? ¿Qué hace un legalista? Ay, hermano, es que todo el tiempo hemos cantado en el Monte Calvario, precioso himno, lo vamos a seguir cantando. Pero hay otros cantos que Dios ha dado a quienes se dedican a eso para bendecirnos. No puede ser posible que los hombres sean más capaces que Dios. ¿Cuántos cargan todavía el primer celular que salió? Algunos de ustedes ni lo conocieron. Parecían botellas de este tamaño. Yo los conocí. Luego aparecieron los otros que le abrían la capita. Miren, para colmos, una vez llegué a una iglesia. Yo trato de, cuando menos cada dos o tres que hacen los cambios, cambiar no me gusta porque pierdo a veces cosas que tengo anotadas. Pero llegué con una cosa de estas, de Apple. Y un joven se sorprendió, dice... ¡Ay, el apóstol, qué moderno! Porque nuestro pastor todavía carga el teléfono. Así tan aferrados somos a quedarnos en donde estamos. ¿Cuántos procuran sentarse cuando van a comer en la mesa en la misma silla? A ver, levanten la mano o nomás yo. ¿Y cómo se siente cuando llega alguien y se la gana? ¿Quiere su silla? y ni come a gusto. ¿Cuántos acostumbran dormirse del mismo lado en la cama siempre que se van? ¿Eh? Y si se la cambian, ni duerme. Así que si su esposo ronca mucho, cámbiale de lado. Así somos tan aferrados. Pero mientras no se nos provoque a lo peor, al pecado, seamos abiertos. Tiene que haber transformación, nuevas formas. En mi tiempo de conversión cantábamos casi siempre a capela, luego las guitarritas huecas y luego la maraquita. Empiezan a salir estas cosas nuevas para mejor. Gloria a Dios. En mi tiempo yo me llegué a tragar moyotes cuando estaba predicando, porque no había el aire refrigerado que hay ahora, y el calor, y sobre todo si es tropical, tremendo. Yo me llegué a gastar como 4 Biblias en el uso, porque llegaba a un lugar de clima húmedo y se me pegaban las hojas. Y si hacía una notita por ahí, vamos a tragar, que derretía la tinta. Ahora, alguien dijo, ¡ay, el pastor ya ni Biblia carga! Si yo hubiera vivido la época de Moisés, cargar una Biblia en piedras, imagínense. Y luego a alguien se le ocurrió después escribir la Biblia.

traigo hasta los originales. Los traigo aquí. Dime qué palabra quieres saber en hebreo o en griego, aquí te la saco. Dime qué palabra no conoce su definición, hay que dar un montón de diccionarios. Y casi traducción y reacciones de la Biblia. Aquí traigo toda una biblioteca. Recuerdo que en aquellos entonces, cuando salió la primer concordancia, la Strong, la grande, y luego el diccionario, en uno de mis viajes, yo traía un beliz de médico. Ahí traía la concordancia, el diccionario, ya le dijo, ¿es usted médico? Le digo, sí, señor. ¿Pero qué traía eso? Ahora no, con esta cosita. Y aún esto, más chico todavía. Es una manera de explicarles de manera tan clara, tan entendible, los cambios, la transformación, las nuevas formas. Si son para mejor, qué bueno. A algunos les gustan los carros viejos que ni traen calentón ni aire. A mí no, deme un carro nuevo. Que traiga aire, que traiga calentón. Sí, pues transformados por medio. ¿Cuál va a ser el medio? La renovación de vuestro entendimiento. La mente tiene que renovarse. Pero si yo no voy buscando el conocimiento de Dios para sustituirlo por mis pobres ideas, razonamientos, es que yo así pienso. ¿Sabes qué? A mí no me importa qué piensas cuando se trata de Dios y de su voluntad. Me importa qué es la voluntad de Dios. Bueno, como persona, de acuerdo a tus gustos, hijos, sí me importa, pero que quieras meterme tus ideas y sustituir por el mandamiento de Dios, imposible. Entonces, ¿qué trae la transformación? La renovación de vuestro entendimiento. Por cierto, que la palabra arrepentimiento, que es tan necesaria y que está en la Biblia, no es otra cosa más que el cambio de mente. Metanoeo. Cambio de mente. ¿Por qué el religioso se resiste a cambiar? Porque no quiere cambiar su mente. Entonces, renovación de vuestro entendimiento. Para todo lo dicho anteriormente, esa palabrita para es hacia donde se encamina el ser transformados por medio de la renovación de vuestro entendimiento. ¿Para qué experimentéis o comprobéis cuál sea la buena voluntad de Dios? No va a haber otra manera de experimentar la buena voluntad de Dios si yo persisto en no ser transformado, si yo permito en no ir renovando mi mente. Voy a ser el religioso amargado, intoxicado, criticón, chismoso. Y luego, para colmo, son los que se ponen a juzgar a los que se renuevan. Oh, aquel ya se desvió, aquel es esto, aquel es aquello. Bueno, es algo triste. Para que experimentéis, para que comprobéis cuál sea la buena voluntad de Dios. Ahora, la única voluntad que hay en el universo plenamente perfecta es la voluntad de Dios. Y toda criatura sensata, al ver que la única voluntad inequívoca, perfecta, que nos hará perdurar para la eternidad, es la voluntad de Dios, va a querer esa voluntad. Yo quiero esa voluntad, porque es la voluntad.

0: de Dios, es la voluntad del que me creó, me formó, me hizo y me predestinó bajo su propósito. La voluntad de Dios. ¿Por qué a tantos llamados cristianos les asusta la voluntad de Dios? Primero, son ignorantes de ella, porque sus entendimientos no se renuevan, porque sus vidas no se transforman y siempre experimentan sus pasiones desordenadas, sus ideas alocadas. Entonces, la voluntad de Dios, ¿cómo se va a experimentar la voluntad de Dios? Cambiando tu mente, adquiriendo el conocimiento de Dios, disponiéndote a esas transformaciones, vas a ir experimentando la voluntad de Dios. ¿Qué caracteriza la voluntad de Dios? Lo primero es que es agradable. Es agradable. ¿A quién? A toda criatura normal, sea un ángel o sea un ser humano.
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0: Nos agrada lo agradable. Queremos lo que es agradable. Y no hay nada más agradable, más deleitoso que la voluntad de Dios y estar en ella. Yo no puedo cambiar la voluntad de Dios por las bobadas de este mundo, por la basura de este mundo. Me revuelve el estómago ver a cristianos que están enamorados del mundo. Cualquier tontería allá afuera les atrae, hasta les hace correr la baba. Y en cuanto a la voluntad de Dios, se resisten. Van a los templos cuando les da la gana, entran a la hora que les da, se salen a la hora que les da la gana, y aquí son unas barras de hielo, no alaban a Dios. Pero llévenselos a una cancha, a un estadio, a un bailongo, a una pachanga, y alegres, que sonrientes. Yo les digo, este es el mismo que hizo un palo allá. Les deleita más el sensualismo, la carnalidad, el ambiente maligno. La voluntad de Dios, mis hermanos, es agradable y es perfecta. ¿Por qué? ¿Por qué no desearla? Ahora, hay mucho qué decir. Repito, cuando yo vi el lema del año, entregar, yo dije: Señor, ¿qué quieres que te entregue? Me empecé a buscar en los bolsillos y a pensar en lo que yo tenga de algún ahorro. Y ya hasta dije, Señor, ay, me lo vas a pedir como me lo has pedido tantas veces, pero pues ni modo. Si esa es tu voluntad, aquí estoy. Si me pides, es que me quieres dar y punto. Ay, pero cuando aparece en enero, entregar la voluntad. Y dije, así tan mal andamos los cristianos, que estamos haciendo lo que nos da la gana. Ejercitamos la voluntad a nuestra manera, menos la hemos entregado, ceñido al Señor. Tenemos ese regalo de la libre voluntad. Pero ¿sabe qué? Las criaturas sensatas, sean ángeles o arcángeles, querubines, o sean seres humanos, tenemos que entender que es mucho mejor que yo renuncie a ese libre albedrío llamado, a esa libre voluntad, y le diga, Señor, no quiero, no quiero manejar esa libre voluntad que me has dado. La ofrezco en sacrificio a ti. Quiero meterla en tu voluntad. Quiero seguirla. Dame, hijo mío, tu corazón. O sea, tácitamente está diciendo, dame, hijo mío, tu voluntad. Y uno dice, si es Dios, ¿para qué me está pidiendo que le dé mi voluntad? Porque Él me dio la libre voluntad y Él respeta eso. En mí está el determinar entregarle. Lo que decía el canto que se entonaba ahorita. ¿Y qué va a suceder si yo rindo mi voluntad que Él me la dio? Y le digo, Señor, no la quiero, yo no quiero vivir mi voluntad, quiero vivir la tuya. No me interesa mi voluntad, me interesa la tuya. No me interesa a mí tener mi propia agenda, quiero tu agenda. ¿Ve? Y rinde, lo rinde. Dame, hijo mío, tu corazón y miren tus ojos por mis caminos. Esto significa que se abre un portal divino. Cuando yo renuncio a mi propia voluntad y la rindo al Señor y le digo, Señor, quiero hacerme uno contigo. Perdónenme, no quiero ofender a nadie, pero ya hace mucho tiempo que tenemos que haber pasado de esas probaditas que queremos del Señor. Señor, dame un toquecito, como si fuera marihuana. Ay, Señor, dame una bendición. Entonces, por eso es que se vive ese cristianismo tan raquítico, tan pobre, tan mísero, tan sensual, tan mundano, tan insensible. Ah, pero nos vamos para el cielo y vamos a sentarnos a reinar con Cristo. Pues, ah, que te pongan a reinar a ti si eres un ignorante, pues. Imagínese un reino reinado por ignorantes. Dios nos libre, mejor que nos deje como estamos. Entonces, dame, hijo mío, tu corazón. Y miren, cuando uno de veras se determina en forma voluntaria, consciente y permanente a renunciar a esa libre voluntad y rendirla ante el altar de la voluntad de Dios y nos disponemos a hacer su voluntad, se abre un portal para mirar hacia las revelaciones frescas, nuevas, continuas y ascendentes que Dios nos tiene. Dios es tan respetuoso de esa libre voluntad que nos ha dado, que Él dice, si quieres, vas a comer del bien, te vas a saciar de bien. Si no quieres, es tu decisión en base a esa libre voluntad que yo te di. Y si eres un rebelde, el resultado también va a ser fatídico. Porque el mismo Señor Jesús dice, venid a mí, hace la invitación. ¿Por qué no nos obliga? Por respetar esa libre voluntad. ¿Por qué Dios le habla así al hombre, pudiéndolo obligar a someterlo a su soberana voluntad? Dios sabe que fuera de Él y de su voluntad, las criaturas solo van a encontrar desgracia y muerte. Entonces, ¿qué no nos ama lo suficiente para tomarnos de las greñas y someternos a la fuerza, a su voluntad? La verdad es que Dios no puede hacer eso, porque al crearnos, Él determinó darnos el regalo de la libre voluntad. Y nosotros somos los que deberemos elegir entre someternos a su voluntad y existir solo bajo su dependencia, o no querer eso y nosotros mover la palanca de la voluntad cuando y dónde y cómo nos dé la gana. Desgraciadamente, multitudes han elegido eso, vivir independientes de Dios. ¿Y qué hacen los llamados ateos con etiqueta de científicos? Ah, si Dios existiera, ¿por qué existe el mal? Miren, tarugones, el mal no es más que la ausencia del bien. ¿Es todo? Las tinieblas no es más que la ausencia de la luz. Todo mundo, ay, queremos vivir bendecidos. El bienestar que todos queremos, sí, pero el bienestar es resultado del bien vivir. Y si ese bien vivir lo ciñes a la voluntad de Dios, wow, otras cosas van a suceder. Ah. Bien. Iba a entrar apenas en el tema. Yo no sé por qué me trabé tanto en esto. A lo mejor necesitábamos oír algo de esto. Todo mundo, ¿quién va a quedar justificado viviendo como le da la gana? Todo el mundo conoce el Padre Nuestro. Hasta el más pésimo religioso, pregúntele si sabe del Padre Nuestro y hasta se lo va a recitar. Entonces, cuando el Señor enseñó el Padre Nuestro, dijo: Padre Nuestro que estás en los cielos. No dice en el cielo, sino en los cielos, por su omnipresencia. Santificado sea tu nombre. Venga, en términos más llanos, baje tu reino. Porque en el tercer cielo está establecido el reino de Dios. ¿Y cuál es la principal característica del reino de Dios? Bueno, en un reino es un gobierno. En un gobierno está implícita la autoridad. y en esa autoridad está implícita una sola voluntad. Hágase tu voluntad. ¿Y dónde se hace eso? Como en el cielo. Allá donde está su reino, ahí se hace su voluntad. Hay millones de millones de criaturas y absolutamente todas hacen una sola voluntad, y es la voluntad del Rey. Aquí cada cabeza es un mundo. En la iglesia cada quien piensa como quiere y hace como quiere. Y en el reino no es así. Ahora, si nosotros decimos, venga, baje tu reino, no puede haber reino si no hay una voluntad. Y esa voluntad es la voluntad del Rey. En una ocasión me apareció un ser angelical que nomás movió la cabeza así con tristeza. Y dijo, nosotros no los entendemos a ustedes, los humanos. Y casi en mi espíritu percibí que no dijo lo demás porque son pésimos. Y le digo, ¿y por qué me dices eso? Dice, mira, porque para nosotros el más grande deleite es hacer la voluntad del Rey. Y ustedes la piensan, y cuando dicen que la hacen, son mediocres para hacerla. ¿Y qué le iba a contestar? No, te equivocas. Es cierto, es cierto. Primero, la voluntad de Dios, pues, es agradable. Enamórate. Es agradable, es perfecta, es inequívoca. Bien, hágase tu voluntad como en el cielo, así también en la tierra.
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2: Por eso yo te quiero pedir perdón, querido amigo, porque si no fuera por eso, pues, ay, no sé cómo pagártelo de veras. No, no, no digas eso, Lucas. Mira, mejor vamos al programa de Dan y sus amigos. Y bueno, ¿sabes qué? Yo te quiero mucho, Lucas, y admiro mucho el que puedas excusarte, aunque no tenías que haberlo hecho, porque pues eres mi amigo y claro que lo voy a hacer muchas veces más.
3: Muchas gracias, querido amigo. No es que hayamos hecho algo malo, pero yo sé que fue un accidente el que yo había tirado la pelota por la casa del vecino, y mira cómo quedó la pelota. Yo pensé que sí, digo la pelota, no, cómo quedó la ventana. Y qué bueno que intercediste por mí. Fue por eso que doña Tere, pues, nos perdonó. Bueno, me perdonó a mí porque yo fui el que la pateó. Ya ves que estaba como enojándome un poquito.
4: Ajá. Ah, ya me enteré entonces del chismecito.
3: ¡Ay! ¡Vámonos a la estación! ¡Vámonos!
4: Muchachos, ahí voy yo también. Bueno.

0: dos.
1: ¡Hey, amiguitos! Muy buenas tardes tengan todos ustedes. Muy buenas tardes tengan todos ustedes. Sean todos bienvenidos a este su programa de Dani y sus amigos. Estamos muy contentos y muy emocionados. Lucas también y Pipo también, aunque tengo que hablar con ellos de algo que está pasando. ¿No es así, muchachos?
2: Ay, no, ¿cómo creer, hermano Dani? Si no pasó nada, al contrario, porque hablamos con la verdad. Y si no fuera también por mi amigo Pimpo, pues me hubieran regañado muy re feo. Si lo que pasa es que fue un accidente, hermano Dani.
1: Ah, bueno, si es así, qué bueno. ¿Saben por qué, amiguitos? Porque la historia del día de hoy da un hermoso ejemplo del perdón entre hermanos. Cuando Pedro preguntó a Jesús si debía perdonar 7 veces a su hermano que pecara contra él, Jesús le dijo que debía perdonar hasta 70 veces 7. En otras palabras, no debía de llevar la cuenta. Jesús le puso también este ejemplo que quiero leerles en San Mateo capítulo 18 versículo 23 y habla de una historia de el deudor que no perdonó. Te lo voy a leer.
2: Sí, hermano Dani, sí. Ay, esa historia creo que me gusta mucho, pero no me acuerdo cuál es. Sígale, hermano.
1: Gracias. Bueno, dice así la palabra de Dios. Por lo tanto, el reino del cielo se puede comparar a un rey que decidió perdonar al día las cuentas con los siervos que le habían pedido prestado dinero. El versículo 24 dice: en el proceso le trajeron a uno de sus deudores que le debía millones de monedas de plata. No podía pagar, así que su amo le ordenó que lo vendieran, junto con su esposa, sus hijos y todo lo que tenía para pagar la deuda. El hombre cayó de rodillas ante su amo y le suplicó: por favor, tenme paciencia y te lo pagaré todo. En el versículo 27 dice: entonces el amo sintió mucha lástima por él y lo liberó y le perdonó su deuda. Pero cuando el hombre salió de la presencia del rey, fue a buscar a un compañero, también siervo, que le debía unos pocos de miles de monedas de plata. Lo tomó por el cuello y le exigió que le pagara de inmediato. El compañero cayó de rodillas ante él y le rogó que le diera un poco de más de tiempo. Ten paciencia conmigo, yo te pagaré, le suplicó. Pero el acreedor no estaba dispuesto a esperar. Hizo arrestar al hombre y lo puso en la prisión hasta que pagara toda su deuda. Cuando algunos de los otros siervos vieron eso, se disgustaron mucho. Fueron ante el rey y le comentaron todo lo que había sucedido. Entonces el rey llamó al hombre que había perdonado y le dijo: siervo malvado, te perdoné hasta esa tremenda deuda porque me lo rogaste. No deberías haber tenido compasión de tu compañero, así como yo tuve compasión de ti. Entonces el rey se enojó y envió al hombre a la prisión para que lo torturaran hasta que pagara toda la deuda. Y luego Jesús dio esta advertencia: eso es lo que hará mi Padre Celestial a ustedes si se niegan a perdonar de corazón a sus hermanos. Que Dios nos ayude, amiguitos del programa del Dani y sus amigos, como padres, como hijos, como maestros, a dar ejemplo con nuestra vida de lo que significa verdaderamente el perdón. Debemos de perdonar de corazón. Bueno, ¿qué te parece, amiguito, amiguita, si vamos a nuestros primeros infomerciales y regresamos con más aquí en el programa de Dani y sus amigos? ¿Están listos, muchachos?
2: ¡Ay, hasta me dio miedo!
1: ¿Por qué?
2: Pues sí, porque si no perdonamos, hermano Dani, dice el Señor Jesús que dio esa advertencia para nosotros.
0: ¡Ay, sí! ¿Cómo dice que dijo que es esa advertencia, hermano Dani?
1: ¡Ah! Sí, Jesús dio esta advertencia. Eso es lo que les hará mi Padre Celestial a ustedes si se niegan a perdonar de corazón a sus hermanos.
2: ¡Ay, mamacita! ¡Ya me voy al programa!
1: ¿A cuál programa?
2: ¡Digo, ya me voy del programa!
1: ¿Por qué?
2: Porque tengo que ir a pedirle perdón a mi amiguito. ¡Ay, no sé que el Señor se vaya a enojar conmigo!
0: Bueno, bueno, yo también ahorita vengo, hermano Dani.
1: Ok, Lucas. Bueno, pues vamos con unos infomerciales y regresamos con más aquí en el programa de Dan y sus amigos.
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Hola amiguitos, les habla su amigo el superhéroe Flatman del programa Milano y sus amigos. Es muy importante que nosotros conservemos nuestro cuerpo limpio. Por eso es necesario bañarnos todos los días para que así nuestro organismo se mantenga limpio y así nosotros no nos enfermaremos. Y la misión muy posible de esta semana es que nosotros tenemos que ser niños buenos. La Biblia dice que no tenemos que pagar mal por mal. Esto significa que nosotros, aunque nos hagan cosas malas, nosotros no debemos de responder de la misma manera y no ser agresivos, sino que tenemos que pagar las cosas malas con cosas buenas, o sea, el mal con bien, sabiamente y sin agresión. Esta es la misión muy posible de esta semana. Este consejo te doy porque tu amigo Flatman soy, del programa de Ari y sus amigos.

Señor, venimos a ti en el nombre de Jesús para darte gracias, Señor, por la vida. Gracias, Señor, por cuidar de nuestras familias. Gracias, Dios, por darnos comida y salud. Gracias, Dios, por amarnos. Gracias por las cosas que vivimos hoy y que llenaron nuestro corazón de alegría. Gracias, Dios, por protegernos y guiarnos en momentos difíciles. Gracias, Dios, por siempre estar con nosotros. Gracias, Dios, por perdonar nuestros pecados. Te pido perdón por mi impaciencia, por los malos pensamientos y por toda acción que hoy hayamos hecho y entristeció tu corazón. Te pido, Dios, por mis padres, mis familiares, mis amigos, los familiares de mis amigos y por todas las personas que tienen necesidad. Te pido por mí, para que día a día, con tu presencia bendita en mi corazón, puedas volverme libre de todo temor y todo aquello malo que día a día me abruma. Que siempre podamos hacer tu voluntad en pensamiento, palabras y obras. Y que la necesidad de buscarte nunca falte en nuestro ser. Gracias, Padre, porque tengo seguridad que me has oído. Porque he orado a ti en el nombre de Jesucristo, tu Hijo amado.

de gusanos que le observaban. Buenos días, me llamo Trip, les dijo sonriente. Entonces uno de ellos le preguntó, ¿de dónde has salido? Eres muy raro. Trip, sorprendido, respondió, vengo de una pradera muy lejana y no sé por qué me encuentras raro. Tienes pintas de colores en la piel y los gusanos son verdes. Eso es lo normal, le contestó. Trip se rió mucho y exclamó, los gusanos pueden ser de colores muy distintos. Donde yo vivo, todos son como yo. No es fácil entenderte, añadió otro. Hablas como si cantaras. Es cierto.

Bien hay gusanos de voz suave como la brisa, fuerte como el trueno, alegre como el agua de un manantial. De pronto, un gusano se adelantó gritando: ¡Miente! Yo creo que está enfermo y nos contagiará a todos. Otro explicó: Yo creo que está mal de la cabeza o es algo tonto. Está enfermo, nos contagiará. Es tonto, murmuraban entre sí. Entonces Gusi, un pequeño y esmirriado gusanito del que todos se reían, venciendo su timidez, le preguntó: ¿Te gustaría venir a mi casa? Me encantaría ser tu amigo. Trip fue hasta su casa, que era un agujero en un tronco de un haya, y allí charlaron horas y horas, y los dos se sentían muy contentos.

Cuando se hizo de noche, las pintas de Trip empezaron a brillar en la oscuridad. Vaya, eres realmente especial, le dijo su amigo Gussie sonriendo. Solo soy diferente, eso es todo, respondió Trip algo molesto. Nadie más hablaba con Trip y él se sentía muy triste. Pero un día, un gusanito se perdió en el bosque al atardecer, cuando ya apenas se veía nada. Los gusanos importantes se reunieron para pensar de qué forma podrían salvar al gusanito. Entonces, vieron que una luz se acercaba corriendo hasta ellos. Era Trip, que venía a ofrecerse para buscar al pequeño gusano. Pensaron en lo mal que se habían portado con él y sintieron vergüenza. Pero Trip les guió con su luz, sin rencor, a través del bosque. Por fin encontraron al gusanito y se pusieron muy contentos a cantar y bailar. Todo fue gracias a las pintas de colores de Trip, que tan raras les habían parecido al principio. Y cuando mejor lo estaban pasando, ring, ring, ring. Juanito, levántate, se hace tarde para ir al colegio. Solo era un sueño, aunque Juan no está seguro del todo. Desde ese día, Juanito es el mejor amigo de Abdul Ben Hasid, el niño nuevo del curso, al que todos miran de reojo, y consiguió que los niños y niñas de la clase le quisieran y empezaran a mirarle con cariño. Incluso Abdul se ofreció a enseñarles unas canciones preciosas que eran de su país, lo que se rieron por no saber pronunciarlas. También aprendieron cómo se bailan. ¡Qué divertido! Y alguna vez, de tarde en tarde, a Juanito se le escapa una media sonrisa. Y por lo bajini, a Abdul le llama Trip.

0: Ya regresamos. Estoy muy agradecido con Dios de lo que Él está haciendo en Lucas, en Pimpo, que salieron corriendo a pedir perdón a aquellos amiguitos con los cuales estaban enojados. Yo creo que tú y yo debemos hacer lo mismo, amiguito. Si hay alguien a quien no has perdonado de corazón, este es el tiempo. Dios siempre nos advierte de una y otra manera de qué es lo que nosotros tenemos que hacer. Así es que no hagas oídos sordos y ve y ponte a cuentas con tu hermano, que esa es la voluntad de Dios. ¿Qué te parece si vamos a unos infomerciales más? Yo creo que la historia del día de hoy, pues no la vamos a poder contar porque Lucas y Pimpo abarcaron mucho tiempo. Pero yo te dejo con estos infomerciales, con unas historias, bueno, estas historias nuevas con el abuelo Johnny y estas curiosidades que te hay, Luquitas y un servidor aquí en el programa de Dani y sus amigos. Dios les bendiga. Muy buenas tardes y ya comenzamos. Este es el programa de Dani y sus amigos.
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1: ¡Claro que sí! ¡Una tremenda bendición comunicarnos con ustedes! ¡Hasta la próxima!
0: Hola, amiguitos. ¿Están listos para descubrir algo sorprendente de la Biblia? Entonces, llegó el momento de curiosidades bíblicas. Datos increíbles de la palabra de Dios que te harán pensar, aprender y vivir cada día más cerca de Jesús. ¡Comenzamos! ¿Los ángeles tienen alas? La verdad que te va a dejar con la boca abierta. Muy buenas tardes, amiguitos del programa de Dani y sus amigos. Seguimos con nuestras curiosidades bíblicas más sorprendentes. Aquí está nuestro amiguito Lucas, nuestro perrito curioso, que siempre quiere saber más. ¿Qué pregunta tan grande traes hoy, Lucas?
3: ¡Wow, hermano Dani! Hoy mi pregunta es de película. ¿Los ángeles tienen alas como en los dibujos? ¿Son rubios y con alas blancas y que tocan arpas? ¡Quiero saber la verdad, por favor, hermano Dani!
0: ¡Lucas! ¡Excelente pregunta! Una pregunta excelente y muy común. Lucas, la mayoría de la gente se sorprende cuando descubrimos lo que realmente dice la Biblia.
3: ¿Si tienen alas o no?
0: La respuesta es a veces sí, pero casi siempre no. Te explico esta curiosidad. Los serafines en Isaías capítulo 6 tienen 6 alas. Los querubines, como los que cuidaban el arca del pacto, también tienen alas. Pero los ángeles mensajeros, de los que más habla la Biblia, casi siempre se ven como hombres normales. ¿Quieres ver algunos ejemplos sorprendentes? Los 3 ángeles que visitaron a Abraham en Génesis capítulo 18 comieron, hablaron y se parecían hombres comunes. Abraham ni siquiera se dio cuenta al principio de que eran ángeles. Los 2 ángeles que fueron a Sodoma a rescatar a Lot en Génesis capítulo 19 también parecían hombres jóvenes. Cuando María Magdalena vio a Dios ángeles, vio a 2 ángeles en la tumba de Jesús, los describió como 2 varones de vestiduras blancas.
3: ¡Wow, hermano Dani! Entonces los ángeles pueden estar caminando entre nosotros y nosotros ni enterados.
0: ¡Exacto, Lucas! En Hebreos capítulo 13, versículo 2 dice: no os olvidéis de la hospitalidad, porque por ella algunos, sin saberlo, hospedaron ángeles. Imagínate, Lucas, podrías haber compartido una mesa, desayunado o cenado con algún extranjero que en realidad era un ángel. Lucas, amiguitos del programa de Dani y sus amigos, esta curiosidad nos enseña 2 cosas importantes. Dios no necesita que los ángeles sean espectaculares para actuar. Muchas veces obra de formas discretas. Debemos de tratar bien a las personas porque nunca sabremos cómo Dios está obrando.
3: Entonces, hermano Dani, yo voy a ser muy amable con todos los que me den galletitas, por si acaso son ángeles. Oh, muy bien pensado, Lucas. Pero, Lucas, necesitamos orar. Sí, hermano Dani. Padre Celestial, gracias porque enviaste ángeles para protegernos y ministrarnos. Ayúdanos a vivir con ojos abiertos a tu obra, aunque sea discreta. Danos un corazón hospitalario y sensible a tu dirección. En el nombre de Jesús. Amén.
4: Amén, hermano Dani. Y que los ángeles me traigan galletitas con forma de ángeles. ¡Guau, guau!
0: Lucas, gracias. Querida familia del programa de Dani y sus amigos, ¿qué otra curiosidad tan sorprendente quieres escuchar? Escríbenos. Y que los ángeles del Señor acampen alrededor de ti, de tu familia, el día de hoy. Nos escuchamos pronto. ¡Qué increíble curiosidad aprendimos el día de hoy! Recuerda, la Biblia no solo está llena de datos sorprendentes, sino también de enseñanzas que transforman nuestras vidas. ¡Leamos la Biblia todos los días! Nos vemos en la próxima curiosidad bíblica. Y nunca dejes de descubrir los tesoros de su palabra.
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6: Muy buenas tardes, amiguitos. Muy buenas tardes. Bienvenidos una vez más a la historia acerca de Jesús con el abuelo Johnny, su servidor. Hoy nos vamos a basar en San Marcos capítulo 1, versículo 16 al 18. Y la historia del día de hoy se llama Jesús llama a sus discípulos. Jesús caminaba cerca del mar, vio las olas en el agua y a las personas que estaban a la orilla. A ver, amiguito, ¿has sentido tú cerca el mar? ¡Wow! Es algo impresionante. ¿Lo has sentido?
7: ¡Sí!
6: ¿Qué hacen las personas con las redes? Atrapan peces. A ver, amiguito, haz como si atraparas un pez. Ayúdame. ¡Ay, ay, ay! ¡Ay, se me cae! ¡Está muy resbaloso! Se me cayó. Jesús llama a Pedro y a su hermano Andrés y les dijo: vengan, ayúdenme a juntar personas para Dios. Inmediatamente fueron con Jesús. Es bueno obedecer a Jesús, seguirle en sus mandamientos y creer en él. Gracias, Señor, porque también nosotros podemos ser hijos tuyos, hijos de Dios. En el nombre de Jesús. Amén. Regresamos a su programa de Dani y sus amigos.
5: Ahora, algunos consejos para ayudar a llevar a los niños a Cristo. 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
0: Buenos valores. Enseñemos a nuestros hijos buenos valores. Como padres, tenemos la responsabilidad de enseñar a nuestros hijos buenos valores y principios. Enseñemos a nuestros hijos a acercarnos a Dios, servir al Señor y amar la obra de Dios. Nosotros como padres ayudaremos a entender la diferencia entre lo que es correcto y lo que no lo es. Los buenos valores llevan a las buenas decisiones y a las buenas acciones. Las buenas decisiones siempre nos llevarán a Dios. Consejos prácticos para llevar a nuestros hijos a Cristo.
1: Reportero Chávez, reportando. Comunícate con nosotros vía WhatsApp, teléfono 011-521-2281-338421. Repítelo, robot.
2: Claro que sí, el teléfono, apunte, 011-521-2281-338421. Será una bendición comunicarnos con ustedes.
1: Claro que sí, 1-3. tremenda bendición comunicarnos con ustedes. ¡Hasta la próxima!
0: Ya regresamos, amiguitos, ya regresamos. Y desafortunadamente, el tiempo se nos ha terminado. Así como dice la canción, lástima que terminó. Bueno, solamente me queda recordarles a todos ustedes, amiguitos, que tenemos una cita de lunes a viernes de 4 a 4:30 aquí en tu estación Hope Agape, motivando tu espíritu. Y bueno, nos vemos el día de mañana con la ayuda de Dios. Por favor, mándanos un mensaje, escríbenos. Que Dios les bendiga. ¡Hasta mañana!
7: ¡Qué lástima! Nos tenemos que despedir el día de hoy. Pero recuerda que el día de mañana tendremos más de Dani y sus amigos.
8: Recuerda de compartir todo lo que aprendiste el día de hoy y decirle a todo el mundo lo que Dios puede hacer en nuestras vidas. ¡Hasta mañana!
7: ¡Hasta mañana, amiguitos! Y que Dios les bendiga.
8: ¡Adiós! ¡Adiós!
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2: Bienvenidos a Hope Agape, aquí lo que es Agape Norteño. Aquí con ustedes el hermano David Chávez. Es un placer tenerlos aquí en lo que viene siendo un poquito de ranchero, un poquito de norteño y un poquito de Tex-Mex. Aquí en lo que es Hope Agape Norteño con ustedes, y es un placer, vuelvo a repetir, de nuevo estar con ustedes. Estamos aquí para animarle, ayudarle y compartir con ustedes estas alabanzas. Comenzamos con alguien conocido de allá de Presidio Ojinaga, Nacho Galindo. No te voy a dejar.

No hay duda que Nacho Galindo es norteño. No escuché el acordeón ahí en ese canto, pero como decía, no hay duda que Nacho Galindo es norteño de acá de la tierra de Presidio, Ojinaga, y bendiciones. El canto está un poco despacio, no es el canto original que digamos, o el canto normal que es del norte, pero sí escuché ahí el saxofón ahí o algo similar a eso. Pero verdaderamente Dios nunca nos va a dejar, Él siempre va a estar con nosotros. Él conocía nuestras entradas y salidas antes de que el mundo fuera. Desde que antes que naciera, Él conocía lo que era este mundo. Pues acaban de escuchar a Nacho Galindo, y un norteño de acá de la ciudad de Presidio, Ojinaga. Bendiciones, sigan adelante con nosotros. Vamos acá con otro grupo norteño también, y este es el grupo Linaje Más Allá de las Fronteras, con ustedes aquí en lo que es...

0: Dios, bendiciones. Acaban de escuchar este grupo Linaje y tenemos una llamada del presidente Trump aquí en los estudios. ¿O no, no es el presidente Trump?
1: No, yo ni lo conozco personalmente. Tú sí, pero yo no.
0: Ok. Habla, no estoy seguro si está saliendo o no está saliendo.
1: No sé, no sé, me vine para dentro de la casa porque está muy caliente afuera.
0: Bueno, parece que no está saliendo. No sé por qué no está agarrando el teléfono, pero déjame cambiar aquí el sistema un poquito.
1: Diles.
0: Ahora sí. Diles tú.
1: El canto anterior que salió ahorita, antes de que acaba de decir mi esposo, era una pareja que cantó al tema Bando y su esposo Gustavo.
0: Ella se refiere a Nacho Galindo. Le digo que
1: no.
0: yo nunca la escuché a ella cantar.
1: Yo sí.
0: ¿Tú la viste?
1: Okay. Sí, sí. Se oyó como que era su lema Pando y su esposo Gustavo cuando cantaron aquí en la iglesia Manantial de Vida.
0: Bueno, sería algo que ellos cantan regularmente, pero aquí mi computadora dice que Nacho Galindo. Bueno, vamos adelante aquí en lo que viene siendo Ágape Norteño. Y acaban de escuchar a la dama de aquí de Radio Ágape, a la hermana Julieta, y desde la White House, ¿verdad?
1: Dios les bendiga. Bendiciones, bye.
0: Bye, bye, bendiciones. Este fue la hermana Julieta Chávez queriéndonos corregir sobre el canto de Nacho Galindo.

te voy a dejar, diciéndonos que eras su lama y su esposo, que ellos lo cantaron aquí en un evento que tuvieron aquí en la iglesia de donde ella asiste. Vamos adelante con este Ricardo Flores, Ya No Ando Solo, aquí en lo que es Ágape Norteño.

0: Bueno, Jorge, Dios te bendiga. Qué bueno que estás con nosotros.
1: A ver, hermano David.
0: Ayer me dijeron que andabas en China.
1: Andaba muy lejos ayer, hermano. Por eso no me...
0: No te presentaste.
1: No me presenté aquí, hermano. Pero aquí estamos, hermano.
0: Pues le damos saludos a Jorge, a Fernando, donde se encuentre. Y él ya sabe cómo manejar el teléfono y escucharnos.
1: Amén, hermano.
0: So, le mandamos saludos a Jorge. Sigue aquí el grupo Siloé. Ya el tiempo sigue avanzando y ya llevamos mucho tiempo aquí. Grupo Siloé, mi abogado, con ustedes aquí, grupo...

Aleluya, qué bonito es conocer a Cristo, hermano. Dios los bendiga, hermanos, en esta tarde, hermano. Aquí estamos en la hora norteña, hermano. Radio Ágape Norteña, amén. Y aquí estamos escuchando canto, hermano, pues para la honra y la gloria del Señor Jesucristo. Dios bendiga a cada radio escucha, hermano. A hermano Fernando le mandamos un saludo hasta... yo creo que ya anda ahorita en su rancho, hermano. Ya salió muy temprano el hermano, pero esperamos y hermano esté gozando, hermano, y se siga gozando con los que se gozan. Amén. Vamos a seguir adelante, hermano, con este canto, aliento musical. Er tu manda a mí, dice...

0: Aleluya, gloria a Dios por esta alabanza, hermanos. Qué tremendo, hermano, qué tremenda alabanza, amén. Me gozo, hermano, con las palabras de esta alabanza, amén. Me recuerdo que cuando uno viene a Cristo, hermano, pues viene uno a ser nueva criatura, amén. Y tenemos que aprender, hermano, a caminar, a desarrollarnos en Cristo, amén. Y yo le digo, hermano David, qué bonito es conocer a Cristo, hermano.
1: Y verdaderamente yo, mis mandamientos son los que debemos de tener todo en nuestros corazones. Dijo un mandamiento nuevo en los dos hoy, que nos améis los unos a los otros.
0: Amén,
1: y verdaderamente,
0: hermano,
1: te amamos y por eso estamos aquí animándote a que sigas adelante. Sigue compartiendo el amor de Dios para otros. Vamos con el siguiente canto y este se titula...
0: Grupo Seguiré, hermano. M aquí.

0: Aleluya. Fíjese, hermano David, que ahora me tocó a mí ver un varón, hermano, que conozco yo, hermano. Y si me está escuchando, porque él escucha la hora norteña, hermano. Espero que me esté escuchando, porque la otra vez yo le envié un canto, hermano, en un texto, y ahora lo miré y me dijo que lo escuchó. Que digo, qué bonito canto, dijo. Y dijo, me gocé, dijo, y se le miraba su rostro, hermano, como que, porque él se alejó, hermano, de las cosas del Señor. Espero me esté escuchando el hermano.
1: ¿Y qué está escuchando a Agape Norteño?
0: Agape Norteño, sí, hermano.
1: Y el canto decía, yo iré por todo el mundo predicando. Ahora, si te dijeran a ti, como se le dijo a un varón que estaba pequeño todavía, y se le dijo, y fue con el profeta, y le dijo, no, yo no te hablé. Y la segunda vez otra vez, y vuelve a ir otra vez con el profeta. ¿Sabes de quién estoy hablando? El profeta Samuel, que tres veces le habló el Señor, y a última hora le dice el profeta, a la siguiente vez dile, heme aquí, Señor.
0: Ah, sí, ya recordé, hermano.
1: Y es lo que debemos de hacer, y yo iré por todo el mundo, y él estuvo con Israel, todo el tiempo estuvo con Israel, dando la honra y la gloria, y oyendo y poniendo a Dios en todas las cosas primero, y fue y ungió al rey David, primero ungió al rey Saúl, y después al rey David. Pero esto, lo bueno es que vamos adelante y a predicar el evangelio de Dios. Eso es lo importante. Heme aquí, que fue el canto por grupo Seguiré. Enseguida
0: tenemos, enseguida, el grupo Sublime, Libérame, dice.

0: Bueno, ese fue el grupo Sublime aquí, líbrame verdaderamente. Todos los días le decimos al Señor, líbrame Señor de este día que no vaya a pecar contra ti. Prueba mi alma y corazón, lo que decía el canto, y líbrame. Y verdaderamente libre tenemos que ser todos los días delante de Dios. Y por su gracia es como podemos seguir adelante, Jorge.
1: Amén, hermano, así es.
0: Y eso es lo bonito, que podemos seguir adelante por medio de Él. Vamos a ponerle, ya tenemos dos norteñas, vamos a ponerle algo de Tex-Mex, aquí en lo que es Ágape Norteño, con ustedes un poquito de norteño, un poquito de Tex-Mex y un poquito de ranchero, y con ustedes estamos aquí en lo que es Tex-Mex, con ustedes en este momento, Ricardo Flores.
1: Amén, hermano.

0: Aleluya, qué bonito canto, hermano, qué bonitas palabras, amén. Tremendo canto, hermano, me gozo bastante, hermano, estar aquí, hermano, siendo parte de esta hora norteña, amén, hermano.
1: Y dice la palabra de Dios, mires y no caigas. Y verdaderamente que el canto se mire, y yo, ¿cómo puedes vivir sin el Señor? Pero al mismo tiempo decimos, mire y no caiga, porque no sabemos qué es lo que trae mañana.
0: Amén.
1: Y qué es lo que trae ahorita. So, siempre tenemos que tener los ojos en el actor y consumador de vuestra fe, que es Cristo Jesús. Y te animamos que compartas tu fe con alguien más. Y, hoy probablemente será alguien más, y el día de mañana otra persona más, pero el día de hoy vamos a servir a Dios. Y el día de mañana esperamos también servir a Dios, y como dice la palabra, mires y no caigas, eso es el principal. Vamos adelante con este canto que es por Nacho Galindo, que dice, perdón, pero estábamos teniendo una plática yo y mi esposa sobre el primer canto de Nacho Galindo que tocó allá, que dice, no te voy a dejar, decía que no era Nacho Galindo, y yo le digo que sí era Nacho, porque ella me decía que era la hermana Pando y su esposo. Le digo, yo no escuché a la hermana en este canto, nomás escuché a Nacho.
0: Sí,
1: bueno, así lo dejamos ahí para no estar en cuentas de que si era o no era. Vamos sí. Aquí con Nacho Galindo, y este se llama Perdón. Con ustedes, Nacho Galindo.

0: Qué bonito, hermano David, que el Señor nos perdona. Amén. Querido amigo, hermano, tal vez tú te apartaste de los caminos del Señor, amén. Y tal vez tú pienses, te preguntes, tal vez no te sientes digno de regresar al Señor, hermano, pero en esta tarde, hermano, es el propósito de la hora norteña, hermano, aquí en Radio Ágape, de animar tu fe, hermano, de hacerte la invitación, hermano, que vuelvas a casa, hermano, vuelve a los pies del Señor. Él te perdona, hermano, y no te reprocha, amén.
1: Dice el canto, la gente no perdona, pero hay un Dios que sí perdona.
0: Amén, hermano, amén.
1: Y es lo
0: gloria
1: que estamos aquí en Ágape diciéndote.
0: Aleluya, gloria a Dios. Vamos a escuchar el siguiente canto, hermano, con el hermano Moisés Gamboa. Dice, gracias a Dios. Aleluya.

0: Aleluya, nuestro hermano Moisés Gamboa, gracias a Dios, gracias Dios, dice el canto, hermano. ¿Cómo no dar gracias a Dios? Amén, hermano, por lo que Él hace cada día, hermano. Cada amanecer, Señor, pone una visión nueva en nuestras vidas. Amén, hermano David.
1: Amén, así es, verdad. Un estilo diferente que lo que hemos estado tocando, pero gracias a Dios que estamos aquí para poderte ayudar, animarte y que sigas en sintonía de Ágape Norteño, que es, comienza a las 5 de la tarde. Ahora no está nuestro hermano Fernando, pero aquí está el hermano Jorge con ustedes. Bendice. Vamos a seguir con este grupo que mucha gente lo conoce.
0: Amén, hermano. Grupo local, hermano, de aquí de West Texas. Amén. Grupo 7, hermano. Dice, ¿qué será? ¿Qué será? Dice, hermano.

0: ¿Qué será? Viene siendo el canto aquí por este grupo 7. Alguien que los que conocen al hermano Aguirre, pues son los hijos de él. Bendiciones que ustedes que nos escuchan allá en Presidio y Ojinaga, que tengan buen tiempo, que estén disfrutando de la música norteña, de la música del Tex-Mex y de los rancheros que tenemos aquí con ustedes. Se me hace que nos vamos en el último canto, lo que viene siendo en este momento. ¿El día estuvo caluroso para ti?
1: No estuvo tanto calor ahora, mano. Estuvo bonito, estaba corriendo el aire muy bonito, mano. Gracias a Dios que el Señor nos cuida, amén.
0: Pues ojalá que Fernando le haya ido buen el camino, que todo sí, haya hermano. Estado bien y no le haya tocado mucho sol o mucha de esto y de aquello, pero va con ustedes. Este grupo se llama, no sé cómo se llama.
1: Grupo Judá, hermano. Déjame tu vida llenar. Amén.

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3: La presencia de Dios nunca fue diseñarse, fue diseñada para quedarse en cuatro paredes. Es para que corramos y la impartamos. El Espíritu Santo quiere salir de la iglesia a las calles, a los hogares, a los hospitales, a las escuelas, a los lugares de trabajo, a través de hombres y mujeres que permitan que el río fluya de ellos hacia otro. La iglesia no fue llamada a ser un embalse que acumula bendición, fue llamada a ser un río que transforma ciudades. Yo no sé si sigo o pare. Me queda todavía la segunda parte. ¿Sigo o paro? Dile a alguien, termino con el estancamiento. Ya yo no soy un pantano. Reprendo ese espíritu de pantano. No quiero cucaracha, ni quiero maco, ni quiero sapo, ni quiero culebra. Yo quiero peces, yo quiero río, yo quiero vida. Alguien tiene que cambiar su casa de pantano a río. Alguien tiene que cambiar su atmósfera. Alguien tiene que cambiar el clima de su trabajo. Sigo paro. Dios nos está llamando a buscar su rostro. Y esta es la segunda parte. Mira lo que dice Segunda de Crónicas 7:14. Dios nos está llamando a enfocarnos. Escuchen bien ustedes. Dios nos está llamando a enfocarnos. Y esto es profundo. No a la lluvia, ni a sanar la tierra, sino enfocando en el rostro. Quiero que lea conmigo algo muy profundo. Si se humillare mi pueblo, sobre el cual mi nombre es invocado, y orare, y buscare, se convirtieren de sus malos caminos, entonces yo iré desde los cielos, perdonaré sus pecados, sanaré su tierra. Sigue. Y ahora estarán abiertos mis ojos y atentos mis oídos en este lugar. Y Dios dice, mandaré lluvia. Pero el principio es este. Dios le dice, no busquen la lluvia, no busquen la sanidad de la tierra, busquen mi rostro. Alguien se le fue esta. Sabe, los cristianos promedio están enfocados en la lluvia, no en el que manda la lluvia. En los papeles, no en el que mueve los papeles. Están enfocados en el resultado, no en el que lo provoca. Pero hoy usted va a pasar del cristiano promedio a un cristiano profundo, donde usted no se va a enfocar en sanar la tierra, sino en buscar el rostro. Él sanará la tierra como consecuencia de buscarlo a Él. Siete su minuto para que lo escuche. Este texto está diciendo Dios, yo sanaré la tierra como resultado de buscarme a mí. Si buscar en mi rostro, no mis manos. El problema de muchos de nosotros es que buscamos la mano. Y ahí está el problema. Si buscar en mi rostro, entonces yo los oiré. Sanaré la tierra. Traeré lluvia. Haré maravilla. Entonces el resultado de la transformación para ti no está en buscar la transformación, sino al que te transforma. Por eso Moisés sube al monte a escuchar un mandamiento y baja Virginia con el rostro brillante. Él nunca subió para que el rostro le brillara. Él no buscó brillar, él buscó al que brilla. Y el que brilla lo hizo brillar. Alguien tiene que enfocarse en Dios, no en la mano de Dios, en Dios, no en los resultados que da. Dios está buscando a alguien que lo ame. Que lo ame por lo que Él es, no por lo que Él puede hacer. Gracias por su entusiasmo. A eso se le llama comunión. ¿Sigo, paro? ¿No? ¿Sigo o paro? ¿Quieren un poquito más? Si se humillare mi pueblo sobre el cual mi nombre es invocado. Vivimos en una generación que busca las manos de Dios, pero no necesariamente está buscando el rostro de Dios. Muchos buscan la provisión de Dios, pero poco están buscando al proveedor, la presencia de Dios. Muchos desean milagros, pero no tienen comunión con Dios. Y en este pasaje, Dios no dice, si buscan mi poder, ni si buscan mis bendiciones. Él dice, si buscan mi rostro. Dile a alguien, buscadores de su rostro. Si buscan mi rostro, yo lo iré. Este es un llamado a transformarnos en buscadores del rostro de Dios. Hay una de las enseñanzas que es esta. Tal es la generación. La generación de Jacob. Lo que buscan tu rostro, oh Dios de Jacob. Y eso es tan profundo que lo vamos a hablar luego. Porque menciona a alguien que fue transformado. Menciona a un transformado. Cuando Jacob está buscando a Dios en Peniel, en Betel, él recibe promesa, hace pacto y busca a Dios por lo que le va a dar. Pero en la transición de 14, 20 años se dio cuenta que el tener oveja no era suficiente, que el ser rico no era suficiente, que el tener mucha familia no era suficiente. Por eso en Peniel él no pide oveja. Él dice, bendíceme. Él no está pidiendo oro, él está pidiendo a Dios, transfórmame. Usted no está aquí. Tal es la generación de los que buscan tu rostro, oh Dios de Jacob. Pero si él dijo, no se llamará más tu nombre Jacob, ¿por qué el Espíritu Santo inspira que lo vuelvan a mencionar? Porque el Espíritu Santo quiere revelar, yo soy el que transformé a un ladrón y soy el que puedo transformar tu presente hoy. Soy el Dios que te golpea hasta transformarte en Israel. Que alguien grite, me va a cambiar Dios para siempre. Si buscan mi rostro, en la Biblia, la palabra el rostro representa la intimidad, la cercanía, la aprobación de Dios hacia ti, la comunión de Dios con una persona. Cuando alguien busca el rostro de Dios, deja de usar a Dios como un medio para alcanzar sus propios deseos y comienza a amar a Dios por quien es Él. Cuando alguien comienza a buscar el rostro de Dios, deja de tratar de usar a Dios como un medio para lograr sus ambiciones propias y comienza a buscar a Dios porque está enamorado de Él. Alguien diga aleluya. Y en el Salmo 27:8 David entendió eso. Por lo tanto dice, mi corazón había dicho de ti, buscad mi rostro, tu rostro buscaré, oh Jehová. Sigo, paro. Buscar el rostro de Dios es responder al llamado del corazón de Dios. Dile a alguien, prepárate porque tú vas a cambiar. Buscar el rostro de Dios significa buscar su presencia antes que sus bendiciones. En el sudor de tu frente comerá. Bus-

antes de buscar las bendiciones materiales. Sigo paro. La mayoría busca lo que Dios puede dar. Los verdaderos adoradores buscan a Dios mismo. ¿Por qué Dios está buscando adoradores que le adoren en espíritu en verdad? Porque tú has visto un adorador adorando una muñeca o adorando un carro. Te adoro, Toyota, te adoro. No, el adorador adora a un Dios, al único verdadero. El adorador dice al alto y sublime. Su adoración no está enfocada en las cosas creadas. Su adoración está enfocada en el creador de todo. Y Moisés comprendió esta gran diferencia. Por eso en Éxodo 33, verso 5, él dice: 15, si tu presencia no ha de ir conmigo, no nos saques de aquí. ¿Ah? Sigo paro. Moisés ya tenía milagros, provisiones, señales. Era respetado. Era el profeta más grande de esa generación. Había visto tantas maravillas y milagros. Sin embargo, hay una sed insaciable: quiero tu presencia. Estoy buscando tu presencia. O sea, los milagros no bastan. Tenía liderazgo, tenía autoridad, tenía

Dios representa provisión, milagros, protección, respuesta. El rostro representa comunión, intimidad, transformación, amistad, atmósfera cambiada. Muchos oran para recibir una respuesta. Una respuesta a lo que buscan en el rostro. Siguen orando aún cuando ya recibieron el milagro. El que busca milagro cuando lo recibe se va a celebrarlo a una discoteca. Pero el que busca el rostro recibe el milagro y temprano está buscando a Dios otra vez. Alguien diga aleluya. Alguien diga aleluya. El que busca los beneficios de Dios como un medio para suplir su necesidad, el día que Dios le da los papeles, la casa, lo que desean, ya no tienen interés. Porque siempre fueron un buscador de lo que Dios podía dar. Pero el que busca el rostro, después que lo tiene todo, se levanta toda la mañana y dice: Señor, ¿dónde tú estás? Que quise, quiero hablar contigo otra vez. Pero ya tú no recibiste tu carro, tu casa. Sí, pero yo no estoy buscando casa, yo estoy buscándote a ti. Alguien alabe la gloria de Dios. Por eso Moisés dijo: si tu presencia no va conmigo, no me saques. Porque un Canaán sin Dios es un desierto disfrazado. Tener riqueza con Dios es una prosperidad, una bendición disfrazada. Gracias por su entusiasmo. Ya voy a terminar. El nivel más alto de la vida cristiana no es recibir respuesta, es disfrutar la presencia de Dios. Tengo que pararme aquí. El nivel más elevado de un cristiano no es recibir respuesta de su oración, es disfrutar la presencia de Dios en su oración. Porque mientras tú disfrutas la presencia de Dios, eres transformado. Y cuando vienes a tener la respuesta, ahora tienes dos bendiciones: la respuesta y la transformación. Alguien diga aleluya. Buscar el rostro de Dios transforma al que lo busca. Por eso es que Moisés sube con arruga y baja brillando, porque Dios lo transforma. Y el pueblo notaba que había estado con Dios, y sabían que había estado con Dios, porque reflejaba aquello a lo que se había expuesto tanto tiempo. Cuando tiene intimidad con Dios, no tiene que hacer alarde, porque tú vas a reflejar aquello a lo cual te expusiste tanto tiempo. Nadie puede contemplar el rostro de Dios y permanecer igual. Cuando te encuentras con Él diariamente, su presencia te va a transformar. Moisés bajó del monte con el rostro que le resplandecía, reflejando la gloria a la que se había expuesto voluntariamente, intencionalmente. Moisés no esperó que lo subieran al monte, él subió. Era un anciano de más de 80 años. Aquí casi nadie tiene 80. Y él subió. Si le dolía en la rodilla, eso no lo paraba. Él tenía que estar en la presencia del Altísimo. No tenía un ascensor para subir a la cumbre. Tuvo que subir más alto que un edificio del downtown. Yo reto a cualquiera de estos de 40 años que suba corriendo la escalera del edificio del downtown, que cuando llegue allá arriba hay que buscar un helicóptero para sacarlo con un infarto, porque no hacen ejercicio. Sigo paro. Moisés dijo: voy para arriba, aunque hace aquí. Mientras Moisés subía, el calor permanecía. Así que con calor en un desierto subió para arriba. Él dijo: es para arriba que voy. Hay problema aquí, yo voy para arriba. Cuando bajó de allá para acá, la gente dijo: no lo miren, que parece una deidad. No era una deidad, era un hombre que había estado con la deidad espiritual llamado Jehová. No fue el monte. Yo veo gente que están con un apuro de ir al monte Sinaí.

0: monte Sinaí y bajan casi con un infarto de allá para acá. O bajan todos cayéndose porque no aguantaron la subida. Porque tienen la famosa idea de que en el Sinaí hay algo. En el Sinaí no hay nada. De donde Dios se va no queda nada. Dios dice: no me busquen en el Sinaí. Búscame dentro de ti ahora. Búscame dentro de ti. No fue el monte que transformó a Moisés. No fue la piedra que transformó a Moisés. Fue la presencia de Dios que estaba habitando en ese lugar. Alguien diga aleluya. ¿Sabe lo que dice Pablo en Corintios 3:18? Somos transformados de gloria en gloria. La transformación ocurre cuando contemplas al Señor. Déjame ayudarte, por favor. Voy a caminar como un africano. Déjame ayudarte ahora. Tú te estás esforzando por transformarte y cambiar. Deja de esforzarte por cambiar. Porque tú en tu fuerza no puedes. No puedes con tu carne. No puedes con tu deseo. No puedes contigo. La transformación nunca fue diseñada para que ocurra a través de tu esfuerzo. La transformación fue diseñada para que ocurra a través de tu exposición a la gloria. Por eso es que cuando tú estás en su presencia, tú no tienes que decirle: Señor, quítame este hábito. El hábito sale corriendo solo. Porque cuando tú tienes frío, tú no luchas con el fuego, tú solo te acercas. ¡Alábalo! Acercado a Dios y Él se acercará. Y donde Dios está cerca, el diablo está lejos. Donde Dios está cerca, el diablo está lejos. La brujería estará lejos. La transformación ocurre cuando contemplas al Señor. Por eso es que tú encuentras, Virginia, que David, desesperado, decía: una cosa he demandado. La traducción dice: una cosa quiero y una cosa persigo. Así David estaba detrás de algo. Y no estaba detrás de más trono ni de más reino. Estaba detrás de la gloria de Dios. Estaba detrás del rostro. Una cosa quiero y una persigo: que esté yo en la casa de Jehová. Y mira, ¿para qué? ¿Para qué? Para recibir poder. Para contemplar. Porque tú recibes transformación a través de lo que observa. Tú te transformas en lo que tú ves. Lo voy a dejar ahí, ¿eh? Yo sabía, buscaba a Dios para contemplarlo, porque esa era la forma en que se transformaba. Pablo dice: somos transformados cuando lo contemplamos. Gracias por su entusiasmo. Somos cambiados cuando lo miramos. Miramos la gloria de Dios. Nos transformamos. ¿Qué sucede cuando tú duraste toda la vida viviendo en un barrio pobre y de pronto Dios te bendijo y vive ahora un barrio diferente? ¿Cómo te sientes? Vamos, sé honesto, sé honesto, sé honesto. Te sientes diferente. Porque ya no ve la carreta vieja que tú veías en la esquina. Ahora ve un carro nuevo, ve algo. Y tú te sientes diferente. El entorno te transforma. Dile a alguien: prepárate. Dile a alguien: te voy a dejar la misma cara, pero no te voy a dejar el mismo corazón. Algo cambia. Dile: algo va a cambiar. Voy a cambiar, voy a cambiar. Voy a cambiar expuesto a su presencia, a su gloria. La transformación ocurre cuando contemplamos. No es solamente cuando escuchamos un mensaje. Es cuando permanecemos intencionalmente delante de Dios. Buscar el rostro producirá un corazón más limpio, una mente renovada, mayor sensibilidad espiritual, hombre y mujer de santidad. Un amor intenso, la presencia hace en minuto lo que años de esfuerzo humano no pueden lograr. Yo he visto sicario, narcotraficante en 2 minutos transformado. Esa misma película, Nicky Cruz, Corre Nicky, que fue David Wilkinson, uno de ese que ya murió. Ese hombre vino del campo a predicar a Nueva York. Y estaba Nicky, que mataban y hacían Eso era terrible en Nueva York en ese tiempo. Y lo querían matar, lo abofeteaban al pastor. Y en una le digo: si vuelve a decirme que Cristo me ama, te voy a picar en pedacito. Te voy a matar. Y él le dijo: aunque tú me mates, cada pedacito de mi carne te gritará que Cristo te ama. Y lo abofeteó varias veces y le dio golpe varias veces. Pero un día entró al templo y vio una cruz y al Hijo de Dios en visión. Se le transformó la vida. Sigo paro. La presencia de Dios es la que transforma. Termino con alguien: buscar el rostro de Dios abre el camino para que seamos restaurados. Aleluya. Ten cuidado cuando tú persigues a alguien que cayó, porque si esa persona tornó su búsqueda a Dios, ay de ti. Porque el Dios que lo iba a enjuiciar a él se va a tornar contra ti. Y pruébenlo, que yo iré a su mortorio. Porque no se escapan. Cuando vuelve tu rostro a Dios. Por eso esta serie es tan importante, porque quiero llevar a la gente a un encuentro, no conmigo, sino con la presencia de Dios, a crear una hambre en tu corazón de conocer a Dios más. Aleluya. Alguien tiene que decir gloria a Dios donde quiera que esté. Si se humillare mi pueblo, sobre el cual mi nombre es invocado, y oraren, yo lo oiré. Si buscaren mi rostro, la clave de lluvia, de tierra sana, de bendición, de prosperidad, de crecimiento, está en no buscar la prosperidad ni el crecimiento ni la bendición, sino buscar el rostro. El que tiene el rostro lo tiene todo. Oh, alguien diga aleluya. Entonces tú puedes ver varias cosas que promete y que vendrán como resultado. En Crónica 7:14, Dios habla de varios resultados que vendrán como consecuencia de buscar el rostro de Dios. Termino. Primero, yo te oiré desde los cielos. Dios escucha al que primero lo busca. Sigo, dile a alguien: Dios escucha al que primero lo busca. Dios no solamente escucha la oración, Dios escucha el corazón. Número dos, consecuencia de bendición por buscar su rostro. Número dos, perdonaré tus pecados. Sigo, paro. Buscar el rostro siempre produce arrepentimiento, cambio, transformación. Número tres, Dios sanará tu tierra, tu casa, tu familia, tu negocio, tu empresa. Esa es tu tierra. Dios sanará tu tierra. Lo que la ha hecho estéril se va, porque Dios la va a sanar. La restauración comienza cuando una persona decide buscar el rostro de Dios. Y cuando busca el rostro de Dios, Dios va a sanar tu familia, tu ministerio, tus relaciones, tu ciudad, tu corazón. ¡Aleluya! Va a comenzar cuando buscamos su rostro. Dios sigue haciendo la misma invitación hoy. No dice: busca primero mis milagros. No dice: busca primero bendición. Dice: busca mi rostro y vivirás.
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